nuestro hermano, sí, nuestro hermano Rey Rivera. Hermano Rey Rivera, aquí está presente el tema con nuestro hermano, Erickson Alexander Morano. Así que gracias, brother, gracias por estar en sintonía de Radio Vida. Muchas, pero muchas, muchas gracias.

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1: Así es, son las 7 de la tarde con 9 minutos. La temperatura se encuentra en 97 grados Fahrenheit. Mira, llamo a nuestro hermano Eliud Alcalá de la ciudad de Brownsville, Texas. Quiere saludar a todo el staff de Radio Vida con este bonito tema: ¿cuán gloriosa será la mañana?

Así es, hermano, escuchamos ese bonito tema. Son las 7 de la tarde con 22 minutos. Recuerden que de 7 y media a 8 escucharemos el bonito programa Oración, Cánticos y Testimonios de la Iglesia del Calvary Christian Center. Mira, hace un momento nos habló nuestra hermana Leti Pericueta de Progreso, Texas. Ella solicita este bonito tema. El culto está bueno con Giovanni. Está bueno.

Bueno, has escuchado ese bonito tema. Bueno, en estos momentos vamos a mandar el saludo para nuestro hermano Manuel Moreno de Matamoros, Tamaulipas. Saluda a su esposa, nuestra hermana Generosa González de Matamoros, Tamaulipas, con este bonito tema, nuestro hermano Pastor Valdemar Quintero, Tormentas. Después de este bonito tema entraremos al bonito programa del Calvary Christian Center, Oración, Cánticos y Testimonios.

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0: Gloria a Dios, el Señor es fiel. Praise God, God is faithful. Y bueno, en esta tarde, Dios les bendiga. Este es su programa de Calvary Christian Center. God bless you this afternoon. This is your program from Calvary Christian Center. And as I'm speaking here, as I am sharing the word, we have our prayer warriors ready to pray for you, ready to lift you up in prayer, ready to get together with you and pray for whatever need you might have. Aquí mientras yo estoy compartiendo la palabra, mientras que yo estoy aquí hablando por los aquí en el micrófono, tenemos el grupo de guerreras de oración que están listas, están preparadas en ayuno y en oración para orar por su necesidad, cualquier sea su necesidad, cualquier sea el problema, cualquier sea la enfermedad, cualquier cosa por la que usted esté pasando, ellas están listas aquí para orar por su necesidad. They are ready here to pray for your need. So, we are Calvary Christian Center with two locations. Así es que somos Calvary Christian Center con dos localidades, una aquí en Weslaco, en el 3616 East Business Highway 83. Y la otra, bueno, ahorita por lo pronto estamos teniendo nuestros servicios en el Mission Event Center. El Mission Event Center allí en Mission. Creo este domingo vamos a estar allí una vez más. Así es que si usted es nuevo en la área o si no tiene una iglesia donde asistir, le invitamos que nos visite aquí en Weslaco en el 3616 East Business Highway 83 o también ahí en el Mission Event Center, allí en Mission. And as I'm speaking here, you can still call here to Radio Vida at 956-968-7777. Al yo estar hablando aquí, compartiendo palabra, usted puede llamar aquí. Nuestras guerreras de oración están listas, preparadas para orar por su necesidad. Usted puede llamar aquí a Radio Vida al 956-968-7777. 956-968-7777. Bueno, y en esta tarde vamos a compartir algo de dando testimonio a través de oraciones contestadas y testimonios. Qué hermoso es orar los unos por los otros y qué hermoso es dar testimonio de lo que Dios ha hecho en nuestras vidas a otros. And tonight we're going to start with bearing witness through answered prayers and testimonies. How wonderful it is to pray for each other and how wonderful it is to share our testimonies. En esta tarde también, si usted tiene un testimonio que le gustaría compartir, también puede llamar a verdad, no solamente para que oren por su necesidad, sino que si Dios ha contestado alguna necesidad, verdad, que usted ha tenido y que ha ido a Dios en oración o que ha llamado aquí a Radio Vida y las guerreras o guerreros aquí estuvieron orando por su necesidad y Dios ha contestado, pues usted puede llamar aquí a Radio Vida al 956-968-7777 o si también tiene alguna petición que quiere que nuestras guerreras, guerreros de oración oren por ella juntamente con usted, que se unan en oración, ¿verdad? En la unidad está la fuerza. Así es que hay poder en la oración, hay contestación en la oración. Dios se manifiesta en la oración. If you have a petition or if you have a testimony, maybe you have called here to Radio Vida and one of our prayer warriors has prayed alongside with you, and there's been breakthrough, call and give us your testimony. You can call here to Radio Vida at 956-968-7777 and testify of the goodness of our Lord. Y testifique de la grandeza del Señor, de lo que Dios ha hecho. Mire que si usted testifica de lo que Dios ha hecho en su vida por medio de la oración, usted anima a otras personas a que tengan fe, a que sepan esperar en la voluntad del Señor. oradora, que sepan esperar en la contestación de Dios. Si usted tiene una petición en esta noche, pues llame también. Aquí las guerreras están listas. It is so important to testify, to bear witness, and testify of the goodness of God, of the answered prayers that you have had in your life. It is so awesome to testify of the goodness of God. And when you testify of the goodness of God, that that increases the faith of others that are listening. Otros que están escuchando, se les anima la fe, se les aumenta la fe, ¿verdad? Y eso ayuda a que unos a otros nos animemos a caminar en el Señor, a esperar en el Señor, a confiar en el Señor. Y es hermoso cuando testificamos de las grandezas del Señor, cuando oramos juntos y el Señor contesta, es algo hermoso. Salmo 66, 16 dice así, dice, venid, oíd todos los que teméis a Dios y contaré lo que Él ha hecho a mi alma. En inglés dice, come and hear all you who fear God, and I will tell you what He has done for my soul. How wonderful it is when we testify of the goodness of God, of what He has done in our lives, how He has answered our petitions. And it's so important that we testify of His goodness, of His mercy, of His love. Es tan hermoso cuando nosotros testificamos de la grandeza del Señor, cuando compartimos a otros lo que Dios ha hecho en nuestras vidas, cómo Dios ha contestado nuestras peticiones, cómo Dios ha traído un irrumpimiento en cualquier obstáculo que estaba allí, en nuestras vidas, cuando todas esas cadenas se rompieron. Qué hermoso es compartirle a otros de lo grande que nuestro Dios es. It's so important and so wonderful to share the goodness of God when those chains have broken, when those obstacles that were there are there no more because God has come and taken them away. Dios es bueno, mi hermano. Every answered prayer and personal testimony is a divine invitation. Cada oración contestada y testimonio personal es una invitación divina de que le puedes decir a otros, come and see what God has done. Ven y mira lo que Dios ha hecho. From healing and provision to salvation and transformation, God invites His people to be storytellers of grace. Desde la sanidad, de la provisión, hasta la salvación, hasta la transformación, Dios invita a su pueblo que seamos, que digamos testimonios de su gracia. It is so good that we testify. Testimonies aren't optional. They're central to the advancement of God's kingdom. Los testimonios no son opcionales, sino que son el centro del avance del Reino de Dios. ¿Usted quiere avanzar el reino de Dios? Testifique de las grandezas de Dios. Testifique de lo que Dios ha hecho en su vida. Testifique de que ha sido sanado, de que ha sido transformado, de que ha sido renovado, que hubo salvación en su familia, en sus hijos, en cualquier familiar que Dios ha traído salvación. En esta tarde, en esta noche, usted puede llamar aquí a Radio Vida y decir, mire, mi hermano, mi hermana, cualquier sea el guerrero o guerrera que le toque, quiero que oremos vamos a unirnos en oración por la salvación de mi hijo, de mi hija, de mis nietos, de mi esposo, de mi esposa, de cualquier familiar que usted esté orando por ese por esa persona, ¿verdad? Que sea salva. Estamos teniendo a Summer of One en nuestra iglesia, ¿verdad? Verano de uno, donde estamos orando por alguna persona que quiera, que queremos que sea salva. Y pues en esta noche usted puede llamar aquí a Radio Vida por cualquier necesidad que usted tenga. Quizás usted tiene un familiar que necesita salvación, que anda perdido, que anda vagando por el mundo sin rumbo y sin esperanza. Usted llame y diga, yo quiero que haya esperanza para mi pariente, para mi familiar, para mi hijo, mi esposo, cualquier sea su familiar, llame aquí a Radio Vida y pida salvación. Es tiempo de levantarnos y decir, vamos a orar para que las personas sean salvas. O si quiere, pueden orar por cualquier necesidad que usted tenga. Usted necesita sanidad, quizás usted tiene problemas financieros, quizás tiene algún familiar, algún hijo, un esposo, alguien en la cárcel, pues también por eso pueden orar los guerreros, guerreras de oración. Whatever your need is, our prayer warriors are here to pray for your need. And we're having prayer of one, Summer of One at our church, and we're praying for a particular person that we want to be saved. So you can call also here to the radio and have our prayer warriors pray for that someone that needs salvation, that needs transformation, reformation, that needs, if you probably, or they need provision, or maybe you need provision, maybe you need salvation, maybe you need transformation, maybe you need healing, whatever the need is, our prayer warriors are here, ready to pray for you. Cualquier sea su necesidad, nuestros guerreros y guerreras de oración están aquí para orar por su necesidad. Usted puede llamar al área 956-968-7777. You can call here to the radio if you need prayer. You can call, dial 956-968-7777. Throughout scripture, we find ordinary men and women who boldly declare God's activity in their lives. A través de las escrituras nos encontramos de hombres y mujeres ordinarios que valientemente declararon la actividad de Dios en sus vidas. Testifique de la actividad de lo que Dios ha hecho en su vida. Puede llamar también si usted tiene un testimonio para compartir con aquí con la audiencia de Radio Vida, pues también puede llamar diciendo del testimonio de lo que Dios ha hecho en su vida. You can also call here at the radio if you want to give a testimony of whatever activity the Lord has done in your lives. They spoke not from theory, but from experience. Ellos no hablaron de teoría, sino hablaron de experiencia. In doing so, they became powerful witnesses to those around them. En hacerlo, ellos se convirtieron en testigos poderosos para aquellos que los rodeaban. Your story matters. Su historia tiene valor. Su historia tiene, ¿verdad?, un valor para aquellos que nunca han escuchado de la grandeza de Dios, nunca han escuchado del amor de Dios, nunca han escuchado que Dios es un Dios poderoso, un Dios misericordioso. Maybe you are, your story matters because it points to His glory. Cada testimonio se dirige a la gloria del Señor, porque Él merece toda la honra y toda la gloria. Usted testifique de las grandezas del Señor, porque el Señor es el que se merece toda la honra y toda la gloria. It's so important to testify. Es tan importante testificar. It brings the points to His glory. Every testimony of the goodness of God points to His glory. Your story is a weapon. Tu historia es una arma. Revelations 12:11 declares, they triumph over Him by the blood of the Lamb and by the word of their testimony. Romanos perdón, Revelación 12, 11 dice así. Dice, y ellos le han vencido por medio de la sangre del Cordero y de la palabra del testimonio de ellos. Gloria a Dios, que muchas, ¿verdad? Este versículo nos recuerda que los testimonios tienen poder espiritual. No son solamente emociones o no solamente son historias de buen gusto, sino que tienen poder espiritual, porque al testificar usted de las grandezas del Señor, quizás allí en la oficina del médico, quizás allí en su trabajo durante la hora de lonche o durante el break que tengan allí en su trabajo, usted puede testificar de las grandezas del Señor. He visto cómo, ¿verdad?, cuando yo testifico de mi hijo, del gran milagro que Dios hizo en él, eso ayuda a otros, ¿verdad?, que tienen a sus niños enfermitos o malitos, a que su fe crezca. Y si Dios lo hizo con el hijo de la hermana Candy, lo puede hacer con mi hijo, lo puede hacer con mi nieto, con mi sobrino, con mi sobrina, cualquier familiar, ¿verdad? Cualquier niño. Dios es bueno, mi hermano, y Dios es un Dios de milagros. God is good and God is a God of miracles. And you know, when you testify about the goodness of God, of what he's done in your life, it's such a good testimony to others. And sometimes as I testify about the miracle in my son's life when he was 9 months old, I can see how the faith of others increases. Puedo ver cuando yo comparto el testimonio de mi hijo, cómo la fe de otros crece, y si Dios lo hizo con mi hijo, ellos pueden decir, si Dios lo hizo con el hijo de la hermana Candy, Dios también lo puede hacer con mi nieto, mi nieta, mi niño, mi niña, cualquier niño que esté enfermo, cualquier persona que esté enferma, porque para Dios no hay edad. Para Dios no hay cosa dificultosa. Él es el Dios de los imposibles. God is the God of impossibles. When everybody says it's impossible, God says it's possible. Cuando todos dicen es imposible, Dios dice es posible. Los médicos decían de mi hijo, es imposible, solamente un milagro. Y Dios dijo, sí, va a ser un milagro. Y gloria a Dios por ello. Praise God for that. This verse reminds us that testimonies have spiritual power. They aren't just feel good stories. They are weapons. Son armas en contra del enemigo. Los testimonios son armas en contra del enemigo. Así es que mi hermano, mi hermana, no sé por qué situación, por qué cosa usted esté pasando. Este es el día, esta es la noche, esta es la oportunidad en la cual usted puede llamar aquí a Radio Vida y los guerreros y guerreras de oración estarán orando por su necesidad. I don't care what your problem is, what you're going through. I do know that God is an all-powerful God, and this is the time, this is the day, this is the night, this is the hour, this is the opportunity when you can call here to Radio Vida at 956-968-7777, and our prayer warriors are ready here to pray for your need. Nuestros guerreros y guerreras de oración están aquí para orar por cualquier sea su necesidad. When we declare God's faithfulness, cuando declaramos la fidelidad de Dios, destronamos las mentiras del enemigo y elevamos la verdad, porque el enemigo es mentiroso y el enemigo te dice, no se puede, no vas a ser sano, no, Dios no te va a escuchar. Mentira del diablo. Dios siempre está presto, Dios siempre está listo para escuchar nuestro clamor. The devil is a liar and God is always ready there to listen to us, to listen to our prayers. So call here to Radio Vida. Si es que llame aquí a Radio Vida. Every healing, every breakthrough, every miracle is evidence that God's kingdom is at work. cada sanidad, cada irrumpimiento, cada milagro, cada evidencia, ¿verdad? Buena de parte de Dios que funciona en su petición, es que Dios está trabajando en su reino. En esta noche, usted puede recibir su sanidad. Usted puede recibir ese irrumpimiento que se necesita en cualquier problema, por cualquier cosa que usted esté pasando. Esta noche puede ser la noche de su milagro. Esta es evidencia de que Dios está trabajando en su reino. Mi hermano, mi hermana, mi amigo, mi amiga, no deje de clamar a Dios, no deje de llamar y pedir por su necesidad. Esta puede ser el día, esta puede ser la hora, este puede ser la noche, esta puede ser la oportunidad en la cual usted puede llamar y Dios puede contestar. God is so wonderful. God is so powerful. Dios es tan bueno, tan poderoso. Esta noche puede ser su noche. This night can be your night. This afternoon can be your afternoon. This hour can be your hour. This prayer can be your miracle, your healing, your breakthrough. It can be anything of whatever you are going through. Puede ser de cualquier cosa que usted esté pasando. Solamente tenga fe. Jesús le dijo a Marta, no te he dicho que si creyeres verás la gloria de Dios. Créale a Dios en esta hora. Créale que si usted, verdad, usted corre hacia Dios, Dios te verá la gloria de Dios, porque Dios es grande y misericordioso. Y si Dios lo dijo, yo lo creo. And if God said it, I believe it. He told Martha, haven't I told you that if you believe, you will see the glory of God. This is the night that you can see the glory of God. Esta es la noche, la tarde, en la cual usted puede ver la gloria de Dios. Solamente tenga fe. Solamente llame creyendo que Dios está listo allí para escuchar su clamor, que Dios está listo allí para traer la respuesta a su necesidad. God is there. Just call and believe that God is there to answer your need, that God is there to make it happen. Dios está allí para hacer que suceda lo que usted quiere de parte de Dios. Biblical examples of personal testimony. Ejemplos bíblicos del testimonio personal. Allí en Juan 9:25 vemos el hombre ciego. In John 9:25 we see the blind man. When interrogated by the Pharisees, the man born blind didn't argue theology. He simply said, "One thing I do know, I was blind, but now I see." ¿Verdad? Cuando este hombre ciego fue interrogado por los fariseos, ¿verdad? Este hombre que era ciego desde nacimiento, él no argumentó la teología, él simplemente dijo, yo no sé, solamente sé que antes era ciego, mas ahora veo. Wow, your testimony doesn't need to be polished. It just needs to be true. Tu testimonio no tiene que estar allí polichado. Solamente tiene que ser verdadero. Como este hombre ciego dijo, yo no sé. Lo único que sí sé es que antes era ciego, pero ahora veo. Esta es la noche que usted puede decir, yo no sé ni cómo ni ni a qué horas, ni nada de ello. Pero lo único que sí sé es que Dios contestó. Dios contestó mi necesidad. Quizás cuando yo estuve llamando a Radio Vida y mis hermanos estuvieron orando por mi necesidad, que allí, a lo mejor allí fue, o a lo mejor Dios escuchó mi clamor mientras que yo estaba orando. Pero hay poder en la oración, mi hermano. There is power in prayer. There is power in prayer. The woman at the well, la mujer en el allí en el pozo, ¿verdad? Allí en Juan 4. After encountering Jesus, the Samaritan woman immediately shared her story. Al encontrarse con Jesús, la mujer samaritana inmediatamente compartió su historia. Come see a man who told me everything I ever did. Y esto es lo que ella dijo. Vengan, vengan a ver al hombre al que yo le dije todo. Y who told me everything, al que él me dijo todo, todo lo que yo había hecho. Eso, esta mujer entendió que este era Jesús de Nazaret. Esta mujer entendió, él ni me conoce y mira todo lo que me dijo de todos los maridos que había tenido, el que ahora tengo ni es mi marido. Y fue luego a compartir su historia. Vengan, vengan a ver al hombre que me dijo todo lo que yo hice. Su testimonio, ¿verdad?, provocó que hubiera un avivamiento allí en el allí a donde ella fue a decirle a todos lo que Jesús le había contado de ella misma. She didn't wait to be trained. She just told the truth of her encounter with Jesus. Ella no se esperó a ser entrenada, sino que ella solamente dijo la verdad del encuentro con Jesús. Encuéntrese con Jesús en esta noche, mi amado, mi hermana, mi amigo, mi amiga. Encuéntrese con Jesús en esta noche. Llame aquí a Radio Vida y nuestros guerreros y guerreras de oración estarán orando por usted. Quizás usted ha estado diciendo, pues yo me he querido entregar al Señor, pero pues no me ha animado. Pues en esta noche, anímese, encuéntrese así como esta mujer samaritana se encontró con Jesús. Usted también encuéntrese con Jesús en esta noche y pídale perdón y dígale, trae salvación a mi vida, Señor. I don't know what you're going through, no sé por lo cual usted esté pasando, pero esta puede ser la oportunidad que Dios le está dando. This is the opportunity that the Lord is giving to you. Just like this Samaritan woman, she had an encounter with Jesus, and she went and she shared the story, everything that she had done, and Jesus had told her, and Jesus didn't even know who she was, but he knew everything that had happened to her, and she was amazed, and she went and told the whole village what Jesus had said about her, and she knew he was a prophet of God. Y ella sabía que este hombre era era Jesús de Nazaret. Así es que esta noche puede ser su noche. Tonight can be your night. You can call here to Radio Vida. Time's up. And if you want any information about our church, you can call Tuesday through Friday from 9 in the morning till 3 in the afternoon. You can call 956-375-2450. Si usted quiere saber más información de nuestra iglesia, usted puede llamar los martes a viernes de 9 de la mañana a 3 de la tarde. Llame al 956-375-2450. Dios les bendiga en esta noche y adelante en el Señor. God bless you and keep on forward in the Lord.
1: Bueno, mis hermanos, escuchamos a la pastora, nuestra hermana Candy Garza, con el bonito programa Oración, Cántico y Testimonios, con esta palabra de parte de nuestro Dios. Si usted necesita oración, la hermana trae suficiente personal para oración, ya hable al el área 956-968-7777 para oración. Así lo escuchará próximo lunes de 7:30 a 8:00 p.m.
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Bueno, escuchaste un bonito tema, Cristo se acordó de mí. Son las 8 de la tarde con 21 minutos, marca nuestros cronómetros aquí en Radio Vida. Mire, también nos habló nuestro hermano Everardo Rendón de la ciudad de Edinburgh. Él quiere escuchar este bonito canto, Himno de Victoria. Bueno, mire, hermano, prepare su himnario de gloria, prepare su himnario de gloria, porque después de este canto vamos a poner un canto del himnario de gloria, después de este, y usted nos va a decir qué canto es. Es un canto muy, pero bien, bien conocido. Así que prepare su himnario de gloria, porque después de este canto vamos a poner un canto del himnario de gloria. Tenemos ya meses de no hacerlo, así que después de este canto ponemos el bonito canto y usted nos va a decir qué número del himnario de gloria y triunfo es.

En este momento son las 8 de la tarde con 25 minutos. Hermanos, el compromiso es deuda. Así que prepare su himnario de gloria porque este bonito tema, muy, pero muy conocido, sé que le va a traer grandes recuerdos a usted. Este bonito canto que nos dice así: díganos qué número de himnario de gloria es. Me van a sobrar llamadas. Este bonito canto, sí. Díganos qué número de himnario de gloria y triunfo es.

0: Bueno, bueno, son las 6 de, perdón, ¿cómo que a las 6? Las 8 de la noche con 29 minutos. Óiganos, algún hermano nos dio el título nada más, pero queríamos el número del himnario, sí, pero a la próxima, Así que en este momento vamos a una corte comercial, retornamos.
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Así es, hermanos, son las 8 de la tarde o de la, ya de la noche con 35 minutos. Mire, tenemos ya bastantes saludos, suficientes saludos tenemos para esta media hora que nos falta. Nos habló nuestra hermana Guadalupe de Matamoros, Tamaulipas, saludando al pastor José Alfredo Martínez y toda su familia. Nos solicitó este bonito tema, Ramosito Rivera, Canto a mi Pastor.

Así escuchamos un bonito tema, son las 8 de la noche con 39 minutos, la temperatura se encuentra en 92 grados Fahrenheit. Mira, llamó nuestro hermano Robencito González de Elsa, nos pidió este bonito canto, dice, hermano, tan himnario de gloria, claro que está, sí, nos pidió por aquí, entera consagración, le digo, hermano, sí está el himnario de gloria, y si está, le digo, sí está, es el número 36 de los himnarios de gloria. Este bonito tema, entera consagración, que nos pidió nuestro hermano Rubencito González de Elsa.

Bueno, escuchamos ese precioso, precioso tema, entera consagración. Oiga, es bonito ese tema, sobre todo si es que tuviéramos una entera, entera consagración. Son las 8 de la noche con 44 minutos. Recuerde que de 9 a 10 escucharemos el bonito programa. Bueno, de 9 a 9 y media. De 9 a 9 y media, el bonito programa Jesús Mota, de vía telefónica desde Amarillo, Texas. Así que estén pero muy, muy pendientes. Mire, también nos llamó nuestra hermana Gloria Dávila de Progreso, Texas, cantando este bonito tema, Cuando Sale el Sol, con el grupo Jaspesí, que este bonito canto que nos dice así. Bueno, que por ahí el Castañón, nuestro hermano que canta este canto, ya tiene como 3 años que pasó ante la presencia de Dios, así que bendiciones.

Escuchamos el grupo Jaspe con ese bonito tema, Cuando sale el sol. Son las 8 de la noche con 48 minutos. La hora central aquí en Radio Vida es correcta. También la temperatura aquí en el Medio Valle es de 89 grados Fahrenheit. Mire, también nos vamos a ver por aquí. Nos llamó nuestra hermana Zavala de la ciudad de Harlingen, Texas, saludando a su hermano José Antonio García de Matamoros, Tamaulipas, solicitando este bonito tema que nos dice así. El bálsamo, y también el título correcto es Yo estoy contigo. Sí, este bonito canto también es, también conocido por el bálsamo. Este canto está en el himnario de Suprema Alabanza.

Así es, hermanos, son las 8:52. Ya no nos llamen para saludos, hermano, ya no tenemos tiempo, se nos agotó el tiempo. Pero mire, vamos a mandar este último saludo. Nos habló nuestra hermana Mari Chávez de la ciudad de Sullivan City. Quiere saludar a mi esposa Elizabeth Ruiz por ahí, a mi chiquilla la quiere saludar. Y con este bonito tema que tenemos a continuación, este bonito tema que le gusta mucho a nuestra hermana, que dice así, titulado Búscame. Gracias, hermana Mari Chávez, por estar en sintonía de Radio Vida.

Bueno, mis hermanos, en este momento son las 8 de la noche con 57 minutos. Hasta aquí llegó nuestro turno, hermano, por allí. Gracias a usted y a usted por estar en sintonía de Radio Vida. Se queda a tu compañera, nuestra hermana Cindia Martínez. El bonito programa también, nuestro hermano Jesús Mota, vía telefónica desde Amarillo, Texas. Se despide su amigo y servidor Matías Ruiz, el hombre de la R. ¿Quién les dice? Bye, bye.

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1: Y estamos durante el tiempo del programa de nuestro hermano Jesús Mota. Les recuerdo que este es el tiempo del programa de nuestro hermano Jesús Mota. Hoy estaremos programando música. Así que bueno, no le cambie, no le mueva a su dial. Somos Radio Vida.

Aquí en su estación amiga Radio Vida. Estamos durante el tiempo del programa de nuestro hermano Jesús Mota. Durante unos 9 minutos más continuamos con música de Roberto Orellana. Esta es la historia de Cristo.

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1: Y vámonos con el primer saludo de parte de nuestra hermana Ana de la ciudad de Brownsville, saludando a su familia Altamirano y también a la familia Muñoz y al templo Mi Redentor con este canto de Nancy Muñoz, El Señor ya viene pronto.

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Así con este canto de Marcela Gándara, supe que me amaba. Saludamos a nuestro hermano Pablo de la Cruz, ahí en San Carlos, Coahuila, toda su familia. Y bueno, pues ahí está el saludo y la complacencia para nuestro hermano Pablo de la Cruz en San Carlos, Coahuila. Vamos a continuar con más música. Antes quiero anunciarles que ya viene el programa La Voz de Dios con nuestro hermano Eddie Rivera, así que no se lo pierda. Esto en unos minutos más, en punto de las 10 de la noche, hora central, aquí en su estación amiga Radio Vida. Y también quiero saludar a nuestra hermana María Torres aquí en la ciudad de McAllen. Gracias por comunicarse. Escuchamos a Mauri Sosa con esto que se titula Tu Garantía.

Así saludamos a nuestro hermano Everardo Rendón en la ciudad de Edimburgo con ese canto de Antonio de Jesús, Sublime Amor. Y a continuación escuchamos Mi Iglesia con René González, y con este canto saludamos de parte de nuestro hermano Ángel Zamora, de Miguel Alemán, a la familia Zamora y también Mendoza. Vamos a continuar con este canto y después ya estaremos entrando en el programa La Voz de Dios con nuestro hermano Eddie Rivera.

Dios les bendiga, Dios les bendiga, mis amados hermanos. En esta maravillosa noche nuevamente le damos la cordial bienvenida a su programa La Voz de Dios. Le saluda su servidor y hermano en Cristo, Eddie Rivera, y estamos contentos nuevamente de poder estar aquí una vez más transmitiendo desde Radio Vida para todo el Valle de Texas, dentro y fuera de los Estados Unidos, donde quiera que usted nos esté sintonizando. Dios le bendiga de una manera especial. Así es de que quiero comentarle que tenemos media hora, 30 minutos, aprovechando este tiempo para ser de bendición para su vida y asimismo llevar una palabra de aliento, una palabra de fortaleza, que yo sé que va a ser de mucho beneficio para su vida espiritual. Así es de que acomódese en esta noche y a partir de este momento, nuestras líneas telefónicas están abiertas. Usted puede llamarnos al 956-968-7777. Ya está nuestro equipo de oración listo y dispuesto para poder recibir su llamada y orar por su necesidad. Cada petición que usted quiera poner en las manos del Señor, estamos viviendo tiempos difíciles, tiempos complicados. Posiblemente hay tristeza, hay lloro, hay clamor. De una u otra forma, usted quiere poner esta petición en las manos del Señor, llámenos, queremos orar por usted. 956-968-7777. Dios bendiga a cada uno de los hermanos que están conectados a través de la página Iglesia de la Comunidad Cristo la Roca a través de Facebook. Bienvenidos una vez más. No se desconecte y escuche esta palabra, porque es una palabra preciosa que va a ser de mucha bendición para nuestra vida. Y bueno, venimos de Iglesia de la Comunidad Cristo la Roca. Estamos ubicados en el 1001 East FM 495 en San Juan, Texas. Le hacemos la cordial bienvenida e invitación. Ahí están nuestros pastores Félix y María Chávez. Si usted no tiene un lugar donde congregarse o quiere visitarnos, acérquese. Vamos a reunirnos para poder exaltar el nombre del Señor, porque solamente Él es digno de alabanza y de adoración. Así es de que, bueno, nuestro servicio los días jueves a las 7 y asimismo los días domingos a las 10 de la mañana, con escuela dominical para jóvenes, adolescentes, niños, maestros capacitados para poder enseñar la palabra del Señor. Así es de que, bueno, sin más tiempo que perder, quiero recordarles nuevamente que ya puede llamarnos al 956-968-7777 para orar por su petición. Y en lo que nuestros hermanos contestan su llamada, vamos a entrar a la palabra del Señor. Ponga mucha atención, no se desconecte, porque hoy vamos a hablar de algo bien importante, algo tan hermoso para nuestra vida que nos va a bendecir. Y quiero hablar acerca de una compra profética que encontramos en las Escrituras. Una compra profética, y esto tiene parte con el profeta de Dios, un hombre de Dios llamado Jeremías. Una compra profética por parte de Jeremías. Y para entrar un poquito en contexto, dice la Escritura que según la ley de Moisés, el pariente más cercano podía rescatar alguna propiedad cuando estaba definitivamente destinada a ser perdida. En la ley de Moisés, dice la Escritura, en Levítico capítulo 25, versículo 25, mucha atención, dice: cuando tu hermano empobreciere y vendiere algo, oiga, de su posición, entonces su pariente más próximo vendrá y rescatará lo que su hermano hubiere vendido. Ahí está la instrucción. Cuando su hermano empobreciere, dice, y vendiere algo de su posición, entonces su pariente más próximo vendrá y rescatará lo que su hermano hubiere vendido. Hoy en la actualidad, muchas personas tienen alguna herencia o alguna propiedad, pero ponen en práctica esta parte, de que si uno de los familiares se quiere deshacer o quiere vender una propiedad, primeramente tiene que ofrecérsela a los familiares para que ellos puedan seguir comprándola y la propiedad o la herencia siga quedando entre familia. Y esto viene desde los tiempos antiguos. Esa era una instrucción que Dios le había dado al pueblo de Israel a través de la ley de Moisés, diciendo de que si algún familiar estaba a punto de vender o perder alguna propiedad, tenía que ir con el familiar más cercano para que ese familiar más cercano pudiera comprar esa propiedad y rescatarla,
para que no cayera en manos de otras personas que no eran de la familia. Y es por eso que, dando inicio con este versículo, conociendo, el profeta Jeremías se encuentra en una situación similar en la cual él va a poner en práctica esta instrucción que Dios le dio al pueblo de Israel. Jeremías, el profeta, va a poner en práctica esta instrucción que Dios le dio a su pueblo. Entonces podemos observar que Jeremías, aquí a partir de este momento, ponga mucha atención, porque Jeremías va a ser un tipo de Cristo y lo vamos a relacionar y vamos a darnos cuenta cómo el profeta Jeremías va a ser un tipo de Cristo debido a lo que él va a hacer o la decisión que él va a tomar. Él va a ser un tipo de Cristo. Y para entrar un poquito en contexto, para que usted pueda entender más que nada de qué se va a tratar esto, dice la Escritura que Dios envió a sus profetas, al profeta Jeremías, a advertirle al pueblo que se alejaran de la idolatría, a advertirle al pueblo que si ellos no se arrepentían y se volvían a Dios, iban a tener consecuencias. El profeta Jeremías iba y profetizaba, pero el pueblo no escuchaba. Y Dios, hablando a través del profeta, le decía: dile a mi pueblo que si no lo hacen, va a venir el pueblo de Babilonia y se los va a llevar cautivos. Y este lugar va a ser destruido. Pero el pueblo no escuchó. El pueblo no escuchó y se molestaba tanto con el profeta Jeremías de que el profeta llegara y les exhortara por parte de Dios, diciéndole que se alinearan y se arrepintieran de sus malos caminos. Entonces sucede que en esta parte o en esta escena, el profeta Jeremías está encarcelado. El profeta Jeremías está en la cárcel. Hay un pueblo que ya está sitiado. El pueblo ya estaba rodeado por Babilonia, por los babilonios, porque ya iban a entrar en acción y ya los iban a llevar cautivos. Entonces ya no había esperanza. Podemos ver al profeta Jeremías encarcelado. Podemos ver a un pueblo desesperado porque ya estaba rodeado del enemigo que los iba a llevar cautivos durante tantos años. En ese momento es cuando dice la Escritura que llega un varón y llega una palabra de Dios. Llega una palabra de Dios al profeta Jeremías. Y mire lo que dice. Voy a dar lectura a Jeremías, capítulo 32, versículos 6 al 8. Algo bien importante. Algo bien importante que usted no se puede perder. Así es de que no se desconecte. Jeremías, capítulo 32, versículo 6. Mucha atención. Mucha atención a lo que dice esto. 32, versículo 6, dice: dijo Jeremías, palabra de Jehová vino a mí diciendo: he aquí, Hanameel, hijo de Salum, tu tío, viene a ti diciendo: cómprame mi heredad que está en Anatot, porque tú tienes derecho a ella para comprarla. Y vino a mí Hanameel, el hijo de mi tío, conforme a la palabra de Jehová, al patio de la cárcel, y me dijo: Jeremías, compra ahora mi heredad que está en Anatot, en tierra de Benjamín, porque tuyo es el derecho de la herencia, y a ti corresponde el rescate, cómprala para ti. Entonces, dice Jeremías, conocí que era palabra de Jehová. Dice la Escritura, el profeta Jeremías diciendo: vino a mí palabra de Jehová, va a venir tu primo y te va a decir que compres una heredad que él tiene y tú la vas a comprar. Entonces, en ese momento, dice el profeta Jeremías, de repente llega mi primo, y cuando él llega y me dice exactamente lo que Dios me dijo, pude entender que verdaderamente era palabra de Dios. Yo no estaba imaginando, yo no estaba pensando, sino que pude comprender que era la palabra de Dios, que era real, que era verdadera. Entonces aquí podemos observar en esta escena, el profeta encarcelado, llega su primo y le dice: Jeremías, tú tienes el derecho legal de comprarme esta herencia, tienes que comprármela. ¿Por qué? Porque estamos a punto de ser llevados cautivos y no quiero que este campo, no quiero que esta herencia se pierda. Por lo tanto, tú eres el indicado para poder comprar esta herencia, porque no quiero que se pierda. No sé qué va a pasar con nosotros, nuestra propiedad va a ser sacado de nuestras tierras. Por lo tanto, a ti te corresponde, tú tienes el derecho legal para comprarlo, porque según la ley de Moisés, tu familiar más cercano era el que tenía el poder y la autoridad legal para comprarte esa herencia, por lo cual su primo fue con Jeremías a ofrecerle ese campo para que lo comprara, una compra profética.
una compra profética. ¿Por qué? Ahorita nos vamos a dar cuenta que qué tan hermoso verdaderamente Jeremías, un tipo de Cristo. Jeremías, un tipo de Cristo. Ponga mucha atención porque esto es de mucha bendición para nosotros. Ponga mucha atención. Jeremías compró el terreno para que no se perdiera por el exilio. Él estaba encarcelado, la ciudad estaba sitiada y no había esperanza definitivamente. Definitivamente no había esperanza y había la necesidad de rescatar ese terreno, algo que se iba a perder. Ahora, ¿de qué manera podemos nosotros verlo a través de Jesucristo? Como Jeremías, un tipo de Cristo. Cuando Dios creó al hombre, y a la mujer en el huerto del Edén, Él les dio instrucciones, ellos desobedecieron. Y debido a la desobediencia entró el pecado. Debido al pecado entró la muerte. Y debido a eso el hombre fue destituido de la gloria de Dios. Por cuanto todos pecaron, están destituidos de la gloria de Dios. Se perdió la conexión, se perdió la relación. Pero le pertenecíamos a Dios. Le pertenecíamos, pero fue corrompido, se alteró. La naturaleza del hombre en ese momento debido al pecado se corrompió. Se corrompió y era una propiedad. El hombre, la humanidad, era propiedad de Dios definitivamente, pero fue corrompido, fue alterado y era necesario rescatar esa propiedad para que la propiedad no quedara en manos de alguien diferente o del enemigo o de Satanás. Es por eso que hoy vamos a relacionar esto a la luz de las Escrituras como Jeremías, un tipo de Cristo que hizo esa compra profética, que se preocupó, que tuvo el poder legal, tuvo la autoridad para hacer esa compra profética, de igual manera como Jesucristo también tuvo el poder legal para hacer esa compra y hacer esa redención para la humanidad, hacer esa compra y quitarle de las manos al enemigo, a Satanás, porque nosotros definitivamente estábamos destinados a la perdición, destinados al castigo. Por cuanto todos pecaron y están destituidos de la gloria de Dios. No hay remedio para lo humano. Así es de que había necesidad de enviar un rescate. Había necesidad de que alguien viniera a rescatar lo que ya estaba a punto de perderse. Había la necesidad de enviar a alguien. ¿Quién será el que puede tener ese poder legal? ¿Quién será el que puede tener verdaderamente el acceso para poder rescatar ese campo? ¿Quién será? El mismo Señor Jesucristo. El mismo Señor Jesucristo. Jeremías tenía el derecho de la redención porque era primo de este hombre, era familiar y por eso el primo recurrió a él. Ahora Jesús es nuestro hermano mayor. Jesús, oiga bien esto, algo bien importante, es de que Jesús, la naturaleza divina, él la tenía cuando él era el unigénito, el único hijo de Dios. Dice, porque de tal manera amó Dios al mundo que envió a su Hijo unigénito, el único Hijo, en su naturaleza divina, en su esencia divina, el único Hijo, oiga bien esto, el único, pero el primogénito que viene siendo el mayor de todos o el más grande en su naturaleza humana. Jesús, el unigénito, en su naturaleza divina, en su esencia divina y eterna, pero también, asimismo, Jesús es nuestro hermano mayor en su naturaleza humana. Vamos a ver qué nos dice la Escritura en Romanos. Miren lo que dice la Escritura. Lo estamos haciendo a la luz de las Escrituras para que usted pueda observar. Romanos capítulo 8, versículo 29. Porque a los que antes conoció, también los predestinó para que fuesen hechos conforme a la imagen de su Hijo, para que Él sea el primogénito. ¿Quién? Jesús. Para que Él sea el mayor, para que Él sea el primogénito entre muchos hermanos. Así es de que Jesucristo, nuestro hermano mayor, Jesucristo es el primogénito de nosotros. Básicamente estamos hablando de que Jesucristo es el unigénito Hijo de Dios en su naturaleza divina y eterna, pero es el primogénito en su naturaleza humana porque es el mayor, nuestro hermano. Por eso dice la Escritura, porque a los que antes conoció, también los predestinó para que fuesen hechos conforme a la imagen de su Hijo, para que Él, que es Jesús, sea el primogénito entre muchos hermanos, para que Jesús sea el mayor entre muchos hermanos. Así es de que
¡Qué maravilloso! ¡Qué grande bendición! Que había alguien, nuestro hermano mayor, que pudiera venir a rescatar lo que se había perdido. Venía a hacer esa compra como el profeta Jeremías, de algo que estaba a punto de perderse, de algo que estaba a punto de que ya no tenía esperanza, pero el profeta Jeremías tomó la decisión de comprar aquel terreno, de comprar aquella propiedad. Jesús tomó la decisión, Él se despojó, el Verbo hecho carne, se hizo como nosotros, vino a esta tierra. ¿Para qué? Para hacer esa compra, para comprarnos, para rescatarnos y que nosotros no cayéramos en manos del enemigo, para que nosotros no sufriéramos las consecuencias, porque estábamos destituidos de la gloria de Dios, pero Él vino a rescatarnos. Y es por eso que hoy en esta noche alzamos nuestra voz. Es por eso que hoy en esta noche exaltamos su nombre, glorificamos y lo hablamos a los cuatro vientos, diciendo que Él es el Rey de Reyes, Señor de Señores, Todopoderoso. Solamente Él es digno de toda gloria, toda honra y toda alabanza. ¿Cómo no vamos a estar agradecidos? ¿Cómo no vamos a estar agradecidos con aquel que renunció a lo que tenía, que renunció a lo que era? Aquel que se hizo carne por nosotros, aquel que se humilló, aquel que se dejó escupir, aquel que se dejó humillar por nosotros para salvarnos, para rescatarnos. Hoy en esta noche es necesario que nosotros pongamos atención y que valoremos el sacrificio que nuestro Señor hizo en la cruz del Calvario. Hoy en esta noche usted puede arreglar cuentas con el Señor. Si usted se ha apartado, hoy en esta noche usted puede decir: Señor, perdóneme. Yo no había tenido la claridad en mi mente de lo que usted había hecho por mí. Porque ya cuando estábamos perdidos, ya cuando no había esperanza, usted vino a rescatarnos. Usted vino a derramar esa sangre preciosa por cada uno de nosotros. Hoy queremos orar por usted. Llámenos 956-968-7777. Ahí están nuestros hermanos contestando sus llamadas telefónicas. Así es de que dice la Escritura que Jeremías compró ese terreno. Jeremías, un tipo de Cristo, ahí está. Bueno, el primo Jeremías, es necesario que compres, porque de lo contrario se va a perder. Y Jeremías acciona, dice la Escritura. Mire lo que dice Jeremías, capítulo 32, versículo 9. Jeremías dice: y compré la heredad de Anameel, dice, hijo de mi tío. Compré la heredad de mi primo, la cual estaba en Anatot. Y le pesé el dinero, 17 siclos de plata. Compré aquella propiedad, dice el profeta Jeremías. Compré aquella propiedad por 17 siclos de plata. Pesé aquella plata y la compré. Jeremías compró aquella propiedad con plata, pero Jesús vino a comprarnos a nosotros a precio de sangre. Él vino a derramar su sangre preciosa. Él no tuvo por estima el decir: no voy a sufrir por algo que yo no hice. No, Él, porque nos amó a nosotros, Él podía observar: allá está Juan, allá está José, allá está María, allá está, y yo los puedo observar. Y es por eso que hoy en esta noche necesitamos darle las gracias a Él por haber derramado esa sangre, porque si Él no hubiera derramado esa sangre, no nos hubiera comprado, no nos hubiera rescatado. Hoy no tuviéramos esperanza, solamente estuviéramos existiendo sin tener esperanza de un futuro eterno, de una esperanza venidera en nuestra vida. Pero hoy en esta noche estamos contentos con el Señor, porque Él ha derramado esa sangre para poder rescatarnos, para poder salvarnos. Qué bonito, qué maravilloso. Cómo es algo que no podemos entender, no logra entrar en nuestra mente, cómo Él renunció a todo y se humilló, se dejó hacer de lo que no, para poder salvarnos y rescatarnos. Él pagó ese precio. Jeremías pagó esos 17 siclos de plata, dice el profeta, y la compré, la propiedad. Pero Jesucristo no nos vino a comprar con oro ni plata, sino con su propia sangre. Con su propia sangre. Y esto es algo valioso, es algo que nosotros tenemos que valorar. Después de haber comprado, dice la Escritura, a aquella propiedad, dice el profeta Jeremías, el documento, dice, que yo firmé, dice, fue sellado como garantía de que un día el pueblo volvería a comprar casas y campos en esta tierra. Cuando él hace la compra, el profeta Jeremías llama a unos testigos y firma y sella el recibo de compra. Y ese recibo de compra
lo manda a guardar en una vasija. Dice la Escritura, lo guarda. Pero esta es la compra profética. ¿Por qué lo mandó a guardar? Porque esa era la garantía de que un día no muy lejano las personas iban a poder comprar nuevamente casas y campos. O sea que en pocas palabras Jeremías estaba diciendo con esa compra que estaba haciendo, bueno, ahora están siendo llevados cautivos a Babilonia como Dios lo profetizó durante 70 años, pero hay esperanza. Y esta compra que acabo de hacer, aquí está el recibo, está sellado. Hay testigos donde yo hice la compra, guárdenlo. Porque cuando pase el tiempo, cuando pasen esos 70 años, esta es la garantía de que el pueblo va a regresar y nuevamente va a ser redimido. Va a poder estar en su tierra. Y esta es la garantía de que un día van a poder comprar, van a poder vender nuevamente casas y campos. Ahí está la compra profética. O sea, de que estaba la esperanza en un futuro. Ahora estaban pagando las consecuencias, la iban a pagar por 70 años, pero había esperanza. Dios todavía mostrando su amor para con aquel pueblo rebelde. Dios todavía diciendo, van a pagar ahorita las consecuencias, pero hay esperanza para ustedes. Cuando pase el tiempo, ustedes van a regresar y van a poder estar aquí en su tierra de nuevo. Dios mostrando su amor para con nosotros nuevamente.

Pura restauración. El sacrificio de Jesucristo es la garantía y estamos sellados. Ahí está el sello. Estamos sellados por su Espíritu Santo y esperamos y aguardamos aquel momento cuando estaremos con Él. Aguardamos porque hay una esperanza eterna que vamos a estar con Él y Él va a regresar y vamos a estar siempre con Él, gozándonos. Pero ya no vamos a estar en este cuerpo. Ya vamos a ser transformados. Y esta es una grande bendición. El profeta Jeremías hizo esa compra con plata, firmó y selló el documento. Jesús nos compró, nos rescató, nos redimió a precio de sangre. Firmó y selló con el Espíritu Santo. El Espíritu Santo que mora en usted es el que lo guía hacia toda verdad. El Espíritu Santo que mora en usted es el que lo guía, es el que lo dirige, es el que lo acerca a Dios, es el que le instruye. Es el que le dice adelante, es el que le dice detente, es el que le dice estás bien, estás mal, es el que le dice esfuérzate, es el que le ayuda a seguir adelante en todos los momentos. Así de que la compra profética que hizo el profeta Jeremías está relacionada a la compra que Jesús hizo. Jesucristo nos compró a nosotros, somos sus hijos. Jesucristo tenía el poder, tenía la autoridad. Con esto, quiero que usted en esta noche esté consciente y seguro que lo que ahora usted está pasando no se compara con la gloria venidera que se va a manifestar en su vida. Lo que estamos viviendo hoy no se compara a lo que vamos a recibir de parte del Señor. Ahí está la esperanza. Jeremías firmó y selló y guardó y dijo, un día van a regresar a este pueblo después de que suceda todo esto y van a regresar a su pueblo y van a comprar y vender. Ahora tenemos la esperanza de Jesús. Jesús vino, derramó su sangre y nos selló con su Espíritu Santo y Él dijo, voy a volver y voy a regresar por ustedes. Ahí está la promesa. Ahora estamos viviendo nosotros en este tiempo, esperando en un abrir y cerrar de ojos. Seremos transformados y estaremos siempre con Él. Así es de que hoy en esta noche, sea cual sea su circunstancia, recuerde ese grande amor que Jesucristo mostró en la cruz del Calvario. Él se dejó abofetear, Él se dejó humillar, Él fue humillado definitivamente por algo que Él no había cometido, pero lo hizo por amor a nosotros. Queremos orar por usted. Usted quiere arreglar cuentas con el Señor, llámenos 956-968-7777. Ahí están nuestros hermanos contestando sus llamadas. Dios bendiga a cada uno de los hermanos que se han reportado. María desde Far, Lázaro de Río Bravo, Pablo de la Cruz de San Pedro Coahuila, Lupita de Harlingen y Meli de Raymondville. Ahí están nuestros hermanos recibiendo sus llamadas. Mis hermanos que están conectados a través de Facebook, reciban esta palabra. Recuerde que Jesucristo nos compró a nosotros. Voy a enviar unos saludos ahí a todos los que son parte de este programa, que nos ayudan y nos bendicen con sus ofrendas. Ahí está nuestro hermano, nuestra hermana María Torres, Pablo y Beth Cantú. Dios les bendiga. Estoy viendo sus comentarios. Nuestra hermana Daisy Cruz, nuestra hermana Sandra Moreno, nuestro hermano Arturo Soto también. Dios me los bendiga. Yolanda Maldonado, nuestra hermana Amelia Ábrego. Ahí están conectados. También están comentando María Ramírez, Yolanda Maldonado nuevamente. Nuestra hermana Raquel, nuestra hermana Araceli, todos ahí siempre se dan cita. Y espero, mis hermanos, que esta palabra le sea de bendición a usted para su vida. Mira, aquí tenemos nuestro equipo de oración y lo hacemos porque el Señor nos ha comprado. Damos de gracia lo que hemos recibido de gracia. Nuestros hermanos están dedicando su tiempo, ahí están en las cabinas telefónicas recibiendo llamadas, pero lo hacemos con amor porque sabemos que hay necesidad. Los tiempos que estamos viviendo son difíciles, complicados, hay luchas, hay pruebas, pero hoy el mensaje en esta noche es de que usted se fortalezca porque ya fuimos comprados con ese precio de sangre. Ya fuimos comprados y la esperanza está de que esto no se va a comparar. Estas luchas y pruebas ahorita las sentimos duras, las sentimos difícil. De repente la puerta se cierra, no sabemos qué hacer, pero de repente esto se va a terminar y vamos a estar con el Señor. No habrá lamento, no habrá lloro, no habrá tristeza, ya no habrá llanto, ya no vamos a derramar lágrimas. Vamos a alabar, exaltar y glorificar el nombre del Señor porque vamos a estar con Él siempre, por la eternidad, por los siglos de los siglos, siempre con Él. Así es de que vale la pena seguir adelante.
adelante, esfuérzate, sé valiente, no temas ni desmayes, porque el Señor estará contigo donde quiera que tú estés. Encomiéndate a las manos del Señor. ¿Quieres arreglar cuentas con Él? ¿Quieres nuevamente entrar en el camino? Posiblemente ya no ministras, ya no predicas, ya no cantas, ya no tocas. Posiblemente antes testificabas, ya no lo haces. Posiblemente salías a evangelizar, ya no lo haces. Puedes retomar

0: nuevamente y decirle: Señor, perdóneme, porque verdaderamente no había comprendido o se me había olvidado de que tú viniste a derramar tu sangre para pagar ese precio que yo no podía pagar. Tú viniste a hacer esa compra, tú viniste a redimirme, porque de tal manera amó Dios al mundo que envió a su Hijo unigénito para que todo aquel que en él cree no se pierda, mas tenga vida eterna. La puerta está abierta, la sangre ya fue derramada. Muchas personas pueden menospreciar a Jesucristo, pueden burlarse de él o de nosotros, pueden humillarnos, pero verdaderamente la palabra va a prevalecer, la palabra se va a cumplir, y si Dios lo dijo, así va a tener que ser, le guste a quien le guste o a quien no le guste, pero la palabra siempre va a prevalecer. Así de que hoy en esta noche, déjeme decirle que no estamos confiando en fábulas, no estamos confiando en una historia, no estamos confiando en una anécdota, no, estamos confiando en la palabra verdadera. Y si estamos caminando, si estamos luchando, aunque las cosas parezcan contrarias, Señor, yo no sé qué está sucediendo, estoy sufriendo, sí, me duele, sí, estoy llorando, sí, Señor, pero yo sé que usted está conmigo, yo sé que mi Redentor vive, yo sé de que estoy en sus manos, yo no sé qué está sucediendo, yo no sé qué va a pasar, pero yo le pido, Señor, en el nombre de Jesús, que tú me ayude a seguir adelante, que me dé sabiduría y entendimiento y que me ayude a aceptar su voluntad, sea lo que sea. Queremos orar por usted, sea lo que sea que esté pasando, algún familiar o usted, vamos a ser de bendición para su vida. Nuestros hermanos están ahí contestando sus llamadas y haciendo sus oraciones. Mis hermanos, en esta noche quiero hacerles la cordial invitación nuevamente, todos los lunes de las 10 a las 10 y media, el tiempo se nos va rápido, y si de repente usted escucha que de repente no digo bien algunas palabras, es porque quiero aprovechar cada minuto, cada segundo, para poder impartir una palabra, para que usted pueda salir bendecido, edificado y fortalecido. De igual manera, yo les pido de sus oraciones por cada uno de nosotros, por mi persona, por el equipo de oración, por mi hermano que está aquí en la media transmitiendo a través de las redes sociales. Ore por nosotros, porque lo que estamos haciendo es que estamos entrando en terreno donde el enemigo se enoja y no va a estar a gusto con lo que nosotros estamos haciendo, porque estamos siendo de bendición para muchas personas dentro y fuera del Valle de Texas. Estamos siendo de bendición, estamos fortaleciendo a las personas, estamos orando por ustedes, pero también nosotros necesitamos de sus oraciones. Llévenos en sus oraciones, porque nosotros también tenemos una vida, nosotros también tenemos que tomar decisiones. Nosotros no crean que somos diferentes, no, nosotros también somos como ustedes, que necesitamos de sus oraciones. Y si estamos aquí es porque el Señor nos ha ayudado hasta este día, y asimismo quiero decirle que a partir de las 10:30 vamos a estar unos minutitos más contestando sus llamadas. Si de repente se llenan las líneas, ténganos un poquito de paciencia, pero ahí vamos a estar esperando su llamada para orar por usted. Dios bendiga a mis hermanos por conectarse a través de las redes sociales, a través de Facebook. Le hacemos la cordial invitación. Si usted está por aquí cerca en San Juan, estamos ubicados en el 1001 East FM 495 aquí en San Juan, Texas. Nuestros pastores Félix y María Chávez, ahí los esperamos. Véngase, únase, y cuando llegue diga: bueno, yo escuché la invitación a través de Radio Vida, así es de que aquí estoy, voy a gozarme, voy a glorificar el nombre del Señor. Espero que este mensaje haya sido de bendición para su vida. Tómelo, atesórelo, y acuérdese que usted ha sido comprado por precio de sangre. Así es de que el Señor vino a rescatarnos. Ahora somos sus hijos, y ese privilegio solamente lo tiene aquel que cree a través de la fe en Jesucristo. Recuerde, este ha sido su programa La Voz de Dios, y le saludó su servidor y hermano en Cristo, Eddie Rivera. Bendiciones.
1: Así los invitamos a marcar el 956-968-7777. Si usted se encuentra fuera de los Estados Unidos, marque el 001-956-968-7777. En estos momentos abrimos las líneas de oración de parte del programa La Voz de Dios con nuestro hermano Eddie Rivera.
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1: A continuación viene la participación del Grupo Roja y esto es el tema Cuidado. Vamos con más música. Son las 10 de la noche con 32 minutos, hora central, aquí en Radio Vida.

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1: Y a continuación, el saludo para nuestro hermano Santos de la ciudad de Brownsville. Gracias, hermano, por comunicarse. Le complacemos con este canto de nuestro hermano Valdemar Quintero, Las Tormentas. Son las 10 de la noche con 35 minutos. No le cambie, no le mueva su dial. 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
1: Bonita música del grupo Country Cristiano, El Alfarero y El Barro. Quiero saludar a toda la audiencia. Bueno, pues aprovechar estos minutos para saludarle a usted que están en sintonía de Radio Vida, donde nos esté escuchando, ya sea en sus zonas de trabajo, usted va por ahí en camino manejando. Bueno, pues como siempre le decimos, maneje con mucha, mucha precaución. Si usted está en la comodidad de su hogar, bueno, pues qué bendición. Acompáñenos durante las siguientes horas de transmisión aquí en Radio Vida. Y bueno, mire, ya estamos en el segmento de saludos y complacencias, así que usted puede marcar el número directo a cabina 956-968-7777. Su amiga hermana en Cristo Cintia Martínez estará con ustedes hasta eso de la 1 de la mañana, entre programas y anuncios también. Bueno, pues aquí estaremos para servirle. Quiero saludar de parte de nuestro hermano José Ríos en la ciudad de Higopaz, a la familia Orozco que se encuentran en Piedras Negras, también a su nieto Kevin, a la familia Ríos y a su esposa, con este canto que nos han solicitado del grupo Brisas del Jordán, y este es el tema Ya Llegó, Ya Llegó.

Y ese es el tema, Grandes Gigantes del grupo Vencedores del Rey. Con este canto saludamos de parte del hermano Obregón de la ciudad de San Benito a nuestras hermanas Irma Cantú, Esmeralda Gómez y Elizabeth Sandoval. Un saludo para ellas de parte de nuestro hermano Obregón de la ciudad de San Benito. Son las 10 de la noche con 49 minutos, hora central. Avanzamos y avanzamos con el siguiente saludo. Gracias a cada uno de ustedes que se han comunicado y que están participando en este segmento. Les recuerdo, si usted aún no escucha el canto de su agrado, bueno, pues aún tenemos tiempo para programarlo aquí. Así que si usted lo ha escuchado aquí en su estación preferida, Radio Vida, bueno, pues con gusto lo estaremos programando para usted durante este segmento de saludos y complacencias. De parte del reverendo Eliud Alcalá, en la ciudad de Brownsville, es el siguiente saludo para nuestro hermano Ramón Pérez, el reverendo Javier González y el reverendo Hilario Juárez, también para el arquitecto Héctor Javier Flores. Vamos a escuchar este canto, ¿Quién como Jehová?, con nuestro hermano Eloy Bernal.

Mil saludos para nuestro hermano Luis González en la ciudad de Río Bravo con este canto de Tony Sauceda, petición de una madre. Un saludo para él y para todos los que están en sintonía de Radio Vida. Vámonos con música de los Cristianos del Norte y esto es Un Día Desaparecido.

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2: A continuación escuchamos este canto con Elida Rodríguez, la fuente de mi gozo. Saludamos a Blanquita Heredia, a toda su familia aquí en Donna, Texas. Un saludo para mis hermanos con este canto, esperando que estén gozando en esta bonita noche.

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1: 11 de la noche con 5 minutos, así vamos avanzando con más música y más saludos. Y bueno, tengo un poquito de paciencia por ahí, mis hermanos que se han comunicado ya, han solicitado su canto, ahorita ya se lo estaremos programando. Quiero saludar a nuestro hermano Marcos Rivera de Leveland, Texas. Él nos solicitó este tema con Marcos Witt, Dios ha sido bueno.

Un saludo para nuestro hermano Ignacio Sánchez de la ciudad de Huéslaco, que nos solicitó ese tema con María Esparza, Se equivocó el enemigo. Y también un saludo para nuestra hermana Ibarra de la Feria Texas, con este canto, 5 panes y 2 peces.

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1: De la noche con 22 minutos hora central y vamos con música de Leonel Tuches. Esto se titula No te voy a dejar.

Y vamos hasta la ciudad de Eagle Pass con nuestra hermana Rosa Romo, saludando a todas sus hermanas con este canto de Nena Leal, Débora, mujer modelo.

0: Así que este bonito canto y bueno, pues reitero un saludo para nuestra hermana Rosa Romo de Higo Paz. El saludo es para todas sus hermanas en Cristo, así me dijo ella. Bueno, pues un saludo para todas y todas las que están ahorita escuchando a Radio Vida. Vamos con más, no le cambie, no le mueva su dial, somos Radio Vida y así continuamos con más música.
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Y así con este canto de Marcela Gándara pensaba en ti. Quiero saludar a nuestro hermano Rendón León de la ciudad de San Benito. Bueno, mi hermano, pues estamos con usted en estos momentos. Le mandamos nuestras oraciones siempre con usted y con todas las personas que, bueno, son varias las personas que hoy se han comunicado y, bueno, están pasando por alguna pérdida de algún ser querido. Nuestras oraciones con cada uno de ustedes, como siempre les decimos. Y bueno, sabemos que son momentos difíciles, solamente es Dios el que puede consolar nuestro corazón y nos puede fortalecer para seguir adelante. Así que nos agarramos de su mano, amén, unidos y esperando también que pronto llegue ese consuelo a sus corazones, a nuestros corazones. Vamos a continuar con música de Alex Rodríguez, esto se titula ¿Qué bueno es el Señor? Son las 11 de la noche con 36 minutos, hora central. Y ánimo a toda mi gente, a todos los que están en sintonía de Radio Vida en este lunes, julio 20 del 2026.

Y ya solamente 15 minutos más y viene el siguiente programa, el programa La Roca es Cristo con nuestra hermana Rita López, así que no se lo pierda, vaya preparándose en casita para este programa. Y bueno, pues también si usted va por ahí en camino, donde sea que usted nos esté escuchando, prepárese para este programa La Roca es Cristo con nuestra hermana Rita López. Continuamos con música de Lisa Lam y este es el canto Eres mi respirar.

Bonito, bonito tema de Erickson Alexander Molano, la voz de mi padre. Ya son las 11 de la noche con 54 minutos, hora central. Y les recuerdo que ya viene el programa La Roca es Cristo con nuestra hermana Rita López, que ya se encuentra por aquí en las instalaciones de Radio Vida y ya se está preparando para entrar en este siguiente programa. La Roca es Cristo con nuestra hermana Rita López. Así que lo invitamos a que siga en sintonía de Radio Vida y vamos con este último saludo antes de entrar en el siguiente programa, y es para nuestra hermana Anastasia Rodríguez de McAllen. Gracias a mi hermana por comunicarse, y ella nos ha solicitado este canto con Oscar Medina, En la casa de mi padre.

0: amén, amén, amén, aleluya. Que Dios me les bendiga, hermanos, en esta hora, amén. Démosle gracias al Señor por un día más de vida que nos da, amén. ¿Cómo no estar agradecidos con el Señor? Aleluya, porque Él es bueno y grande en su misericordia. Y Él prometió estar con nosotros todos los días de nuestras vidas, hermanos, hasta el fin. Aleluya. Démosle gracias al Señor porque dice su palabra que son nuevas sus misericordias cada mañana. Aleluya. Quiere decir, hermanos, ¿qué dirá usted? Porque la hermana Rita siempre nos dice que son nuevas sus misericordias, porque la misericordia del Señor, hermanos, es para siempre. Nunca termina. Aleluya. Empieza cada día un nuevo misericordia para el Señor, para nosotros. Aleluya. En su gran amor y misericordia, Él es bueno, hermanos, y nos ama con amor eterno. Démosle gracias a Dios porque Él nos permite, ¿verdad?, entrar a un nuevo día. Son las 12:02, apenas estamos entrando, aleluya, a un nuevo día. Y démosle gracias al Señor y gócese, hermano, gócese porque está aquí ahorita escuchando Radio Vida 1290 AM. Amén. Su programación La Roca es Cristo con su hermana evangelista Rita López, hermanos. Que Dios me les bendiga donde quiera que se encuentren. Amén. Allá mandamos un saludo a los hermanos que se encuentran en los hospitales, ¿verdad? Que nos han estado hablando para oración. Amén. Estamos orando por ellos. Amén. Y que el Señor sea sanando completamente toda enfermedad, hermanos, en el nombre de Jesús. Le quiero dar gracias a Dios por la hermana, ¿verdad? Ahorita no traigo el nombre aquí en la mano, pero ella me habló para decirme que su nietecito ya está sano, hermanos. Amén. El niño, pues, tenía cáncer, hermanos, pero el Señor lo sanó. Le damos la honra y la gloria a nuestro Padre Celestial, aunque mi hermana no se conecte, ¿verdad?, aquí, pero aquí estamos nosotros para darle las gracias a Dios por esa sanidad divina que el Señor le ha dado, amén, y que sigue el Señor manifestando su poder y su gloria, hermanos, no nada más en el tiempo antiguo, aún, aleluya, el Señor nos hace milagros, gloria a Dios por ello, aleluya. Pues le damos gracias a Dios por todos ustedes, hermanos, por los hermanos que se encuentran en la villa, amén, ahí en esa detención, y que Dios los bendiga y que sabemos que nos escuchan, ¿verdad? Y que les bendecimos en el nombre de Jesús y que el Señor sea con ustedes y sea pronto sacándolos de ese lugar renovados, amén. También para toda aquella personita que estén en Hidalgo, aquí en la detención de Hidalgo, ¿verdad? También le mandamos un fuerte saludo y decirles que estamos orando por cada uno de ustedes y ustedes van a poder mirar la gloria de Dios, hermanos, amén. Allí entre ellas, aunque hay muchas jovencitas o jóvenes personas, ¿verdad?, que entran allí y no conocen del Señor, pero el Señor en su gran misericordia, hermanos, hay alguien siempre ahí adentro que conoce de Dios y empieza a hablarles, ¿verdad? Y también le damos gracias a Dios por las personas que pueden entrar hasta ese lugar y llevarles esa palabra de aliento, aleluya, esa palabra de salvación primeramente, porque el Señor es bueno en su gran misericordia, amén. Quiero mandar un fuerte saludo para mi hermana de Reynosa, para mi hermana María Flores López, amén, de Reynosa, un fuerte saludo para ella y su familia, aleluya, decirle que aquí estamos, hermana, orando por usted y gracias por sus ofrendas, hermana, que nos manda, amén, que Dios la bendiga y que Dios le multiplique cada dólar que usted nos manda, hermana, en el nombre de Cristo Jesús. Y quiero mandar un fuerte saludo también para mi hermano Enrique Garza, aleluya, que Dios me le bendiga en el nombre de Jesús, y para mi hermano Elías Elías Zambrano, amén, que Dios le bendiga en el nombre de Cristo, y para mi hermana Delia Valle, que Dios la bendiga en el nombre de Jesús, para mi hermano José Ríos, también de Higo Paz, amén, también un fuerte saludo a todos los hermanos de allá de Higo Paz que se encuentran en esa detención también, ¿verdad? Decirles que Dios les ama y les ama con amor eterno y están puestas sus peticiones, hermanos, porque nos mandan cartas, ¿verdad? Me mandan cartitas los hermanos para que oremos por ellos y están ellos allí, hermanos, arrepentidos, ¿verdad? De todo lo que hayan hecho, hermanos, pero Dios en su gran amor y misericordia nos perdona, hermanos, siempre y cuando vengamos con un corazón contrito y humillado ante su presencia. Amén. Para mi hermana Celia Segovia de Far, un fuerte saludo, hermana, y decirle que Dios la bendiga y que estamos orando por usted. Para mi hermana Catarina Espinosa, amén, que Dios me la bendiga, hermana de allá también de Matamoros, un fuerte saludo a todos de Matamoros. Para mi hermana Esperanza Álvarez de Huestlaco, Álvarez dice de Huestlaco, amén. Bueno, un buen fuerte saludo allá para todos mis hermanos de Huestlaco. Para mi hermana Bertita González de McAllen, un fuerte saludo, hermana. Para la hermana Rosita Peña de Misión, hermana Rosita, que Dios me la bendiga. Para mi hermana Nena Solís, que siempre nos habla, mi hermana, que Dios me la bendiga. Y ella da gracias a Dios también por todo, ¿verdad?, lo que el Señor hace y obra en la vida de su familia, en sus peticiones contestadas. Para mi hermana Ana Puente de Edinburgh, un fuerte saludo. Para mi hermana Gloria González también. Para mi hermana Catarina Espinosa, amén, un fuerte saludo, hermana. Y bueno, pues tengo muchas aquí. Para mi hermano Mari Meléndez de Reynosa también. Para María Meléndez de Reynosa. Y pues un fuerte saludo para todos, hermanos. Sabemos que aquí estamos recibiendo sus peticiones y ponernos de acuerdo en ellas y pedirle al Señor por cada petición que usted tenga. Para mi hermano Benjamín Alonso también García de Matamoros, un fuerte saludo. Para mi hermana María Herrera también, un fuerte saludo para todos los que, perdón, no he mencionado, amén. Pues ya tengo aquí en la línea a mi hermano Rubén, listo, ya está desesperado mi hermano por darnos los anuncios y los agradecimientos, ¿verdad? Principalmente para estos hermanos que nos mandan una ofrenda, hermanos, para seguir adelante en este ministerio. Y yo quiero decirle que estamos un poco atrasados con los pagos, ¿verdad? Pero sabemos que Dios es nuestro proveedor y también les pido de sus oraciones para que el Señor obre en esta área, ¿verdad? Para que podamos ponernos al corriente con la radio, hermanos. Amén. Para poder seguir llevando el mensaje de salvación, hermanos, y seguir orando por cada petición que usted tenga, hermanos. Amén. Fíjese, yo quiero decirle que hubo un tiempo cuando yo necesitaba que alguien orara por mí, hermanos. Nunca tuve nadie que orara por mí. Y yo sentía esa necesidad tan grande. Decía, Señor, que alguien orara por mí. Y oraba sola, hermanos, oraba sola. Pero como que era, el Señor nos escucha. No importa que oremos solos, el Señor también ahí está con nosotros. Aleluya. Pero siempre yo quería a alguien que orara por mí. Y eso puso en mi corazón el Señor. Por eso yo estoy aquí, hermanos. Porque yo sé, yo he pasado por esa necesidad, aleluya, de que alguien me apoye en oración. Y por aquí estamos, hermanos, para servir en el nombre de Cristo Jesús. Amén. Bueno, pues, hermano Rubén, Dios me le bendiga en el nombre de Cristo. Adelante, hermano Rubén. Aleluya.
1: Gloria al Señor. Pues, Dios les bendiga, mis amados amigos y hermanos. Mandamos un saludo y un abrazo fuerte a la distancia. Amén, mi hermana Liz. A todos y a cada uno de ustedes, de parte de la programación La Roca es Cristo.
0: Amén.
1: Sin dejar a nadie fuera, por eso decimos que mandamos un fuerte abrazo para todo el gente del auditorio a la distancia, sin dejar a nadie fuera, porque pues no terminaríamos y luego pues
0: nos
1: van a llamar llamándonos la atención que por qué no me mencionaron a mí, ¿no?
0: Así es.
1: Entonces, damos gracias a Dios por que su poder no se ha acabado y el Señor sigue orando y contestando cada petición a su debido tiempo.
0: Amén.
1: Damos gracias a Dios por estos patrocinadores que hacen posible que nosotros estemos aquí al aire con ustedes a esta hora, poniéndonos de acuerdo con usted y su familia, así como dice la bendita palabra del Señor.
0: Amén.
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1: 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Y pues Dios les bendiga, y hasta aquí mi participación.
0: Amén, amén. Gracias, hermano Rubén, que Dios me le bendiga. Una pregunta, hermano Rubén. El hermano que acaba de mencionar ahorita, ¿es de dónde es? ¿De aquí de Edimburgo, de Misión, de dónde se encuentra? ¿O gracias, él va a cualquier parte a renovar la casa, hermano?
1: No, él va a donde la persona le llame.
0: Amén. 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
1: Exactamente.
0: Amén. Pues gracias, hermano mi Rubén. Que Dios me le bendiga en el nombre de Cristo. Y seguimos adelante en el nombre poderoso de Cristo Jesús con la palabra del Señor, que eso es lo principal, hermanos. Amén. Traer la palabra de Dios. Aleluya. No podemos irnos sin recibir la palabra del Señor Jesús. Aleluya. Le damos gracias y le damos honra en esta hora. Pues prepare ahí su Biblia, hermanos, en Isaías 41:10. Amén. Prepare su Biblia allí en Isaías 41:10. Amén. Vamos a orar antes de entrar a la palabra del Señor. Aleluya. En el nombre poderoso de Cristo Jesús. Y un fuerte saludo también para mis hermanos que ya están aquí en Facebook, ¿verdad? Ya están conectados con nosotros. Mi hermana Liz, que Dios me la bendiga en el nombre de Cristo. No puedo leer muy bien desde acá con mis lentes, pero ahí todos los que se encuentren, ¿verdad? Les mando un fuerte saludo y les decides gracias por estar aquí conectados con nosotros y que sigan apoyándonos en oración también, hermanos, en el nombre de Jesús. Amén. Pues vamos a orar en el nombre poderoso de Cristo Jesús en esta hora, hermanos. Cierre sus ojitos ahí donde se encuentra. Levante su mano y dígale: Señor Jesús, gracias, Padre Santo. Te damos honra y te damos gloria en esta hora, Padre bendito, por la vida, Señor, por todo lo que nos das, Padre Santo. Por las pruebas, Señor, porque sabemos que en medio de ellas, Señor, tú obras, Padre Celestial. Te pedimos, Señor, en el nombre de Jesús, por cada enfermo, Padre Celestial, que usted venga sanando, tocando desde la mollera hasta la planta de sus pies y dando sanidad divina, Padre. Te pido, Padre Santo, en el nombre de Jesús, Señor, por todos los que se encuentran en estas prisiones, Señor amado. Guárdelos, Padre bendito, guárdelos de todo peligro y todo mal en el nombre de Jesús y sáquelos renovados, Padre. Te pedimos por nuestra familia, nuestros hijos, nietos y bisnietos, Padre, para que usted sea con ellos guardándolos de todo mal. Padre Celestial, cambie sus vidas, Señor, y tráigalos a sus pies con esos lazos de amor, Señor amado. Te damos honra, te damos gloria en esta hora, Padre. Prepare los corazones, Señor, para tomar esta palabra. Aleluya, Señor, y que no solamente lo oigamos, Señor, sino la pongamos por obra, Padre Celestial. Te bendecimos tu nombre, Señor, en esta hora, Padre, y bendecimos a todo aquel, aleluya, que trae una palabra, un programa aquí en Radio Vida, Padre Celestial. Sea con cada uno de ellos, Señor, y sea bendiciéndoles, Padre Celestial, y siendo con ellos, Padre, en sus finanzas, Padre Celestial. En el nombre de Jesús, te damos honra y gloria, Padre. Y por cada aquel que tenga necesidad, Señor, financiera, Padre, bendígalo, Señor. Y que en aquellos hogares que necesiten un pan, Señor, llénelos, Padre Santo, de abundancia de alimento, Padre. En el nombre de Jesús, te lo pedimos todo, Señor. Te pedimos por tu pueblo amado de Israel, Señor, y por esta nación, Padre. Y por todas las naciones que han estado sufriendo, Padre Santo, de esos terremotos, Padre Celestial. Sabemos, Padre bendito, que viene juicio para las naciones, Padre bendito, para todas las Américas, Padre. Pero en tus manos estamos, Señor, guárdanos y protégenos. En el nombre poderoso de Cristo Jesús, amén, amén. Amén, amén, hermanos. Gracias le damos al Señor en esta hora. Aleluya. Pues si ya tiene ahí su Biblia lista, ¿verdad? Si no tiene una Biblia, pues también están en el Facebook. Ahí digo, en el teléfono tenemos Biblias también ya, hermanos. Amén. Antes de que sean borradas, amén, vamos a lograrlas, amén. En el nombre de Jesús. Amén. Dice el título de la palabra, dice: cuando Dios promete estar contigo. Cuando Dios promete estar contigo. Aleluya. Sabes, hermano, Dios nos ha prometido estar con nosotros todos los días de nuestra vida. Amén. Vamos a leer la palabra del Señor en Isaías 41:10, que nos dice, hermanos. Amén. Dice: no temas, porque yo estoy contigo. No desmayes, porque yo soy tu Dios, que te esfuerzo siempre. Te ayudaré, siempre te sustentaré con la diestra de mi justicia. Aleluya. Gracias, Padre. Sabemos que tú, Señor, siempre vas a estar con nosotros. ¿Sabes, hermano? Aleluya. El Señor prometió estar con nosotros todos los días de nuestra vida. Ah, esa es una promesa que el Señor nos ha dado, hermanos. Amén. Dios no es solo un Dios de mentira, hermano. Dios es un Dios de verdad. Dios es un Dios todopoderoso que todo lo puede y que Él todas sus promesas las cumple. Aleluya. Su presencia con nosotros siempre va a estar. Aleluya. Él siempre a lo largo de nuestra vida, Él va a seguir aquí con nosotros, hermanos. ¿Sabes? A lo largo de la Biblia, Dios prometió una vida. Amén. Él no nos prometió una vida sin dificultades, hermano. Amén. Pero sí nos prometió caminar junto con nosotros. Él prometió caminar con sus hijos en medio de ellas, en medio de esas dificultades, en medio de esa enfermedad, de esa angustia. Aleluya. Él prometió caminar con nosotros. Aleluya. ¿Sabes? Cuando Moisés se sintió también incapaz de liberar al pueblo de Israel, Dios le dijo: yo estaré contigo. Dios le dijo, yo estaré contigo. Lo podemos mirar en Éxodo 3:12, aleluya. Cuando Josué tuvo que asimilar el liderazgo del pueblo, Dios le aseguró, no te dejaré ni te desampararé. Aleluya. Josué 1:5 nos lo dice. Y sabes, hermano, antes, aleluya, de que Jesús partiera al cielo, Él dio también una palabra a sus discípulos. Recuérdelo. Aleluya. Amén. Antes de que Él ascendiera al cielo, Jesús reafirmó esta verdad.

encuentra angustiado, si se encuentra enfermo en una cama de hospital, ahí en su hogar, aleluya, está angustiado, no sabe qué hacer ya con los hijos, aleluya, con tanta desobediencia, con las hijas que se salen sin permiso, aleluya, y se queda ahí angustiada, aleluya, esa madre que no sabe en dónde anda sus hijos, aleluya. Recuerde que Dios prometió estar con nosotros, aleluya. Hasta el fin, entriégueselos al Señor, dígale: Señor, yo no puedo con esto, Padre, pero yo sé que tú sí, Señor, aleluya. No permita, hermano, que el enemigo venga y le susurre en el oído que usted está solo, que usted no tiene un Dios de poderoso. Mentira del diablo, Dios nos ama y Él prometió, aleluya, estar con nosotros hasta el fin, aleluya. Gloria a tu nombre, Jesús. ¿Sabes, hermano? La compañía de Dios trae fortaleza. La compañía de Dios nos trae fortaleza. Cuando nosotros nos sintamos, aleluya, débiles, hermano, Dios nos trae esa paz, aleluya, en medio de la tormenta. Simplemente es que clames a Él y dígale: Señor Jesús, yo no puedo con esto, pero yo voy a ti en el nombre de Jehová de los ejércitos. Así dígale: yo voy en el nombre de Jehová de los ejércitos sobre este problema. Aleluya. Cuando nos sintamos, hermanos, débiles, recuerde que Cristo es su fortaleza. Aleluya. Él es nuestro pronto auxilio en la tribulación, hermanos. Aleluya. Cuando nosotros nos sintamos así, hermanos, tristes, sin esperanza, Dios es nuestra esperanza. Amén. Dios es nuestro guardador. Él nos va a guardar a nuestros hijos en donde quiera que se encuentren. Aleluya. Yo, hermanos, a veces sentía mucha angustia por esto. Me ponía deprimida, se me subía la presión y andaba con esa cosa aquí que me subía y se me bajaba el corazón y una angustia: ¿dónde estarán mis hijos? ¿Cómo y se están portando mal? Y hermanos, caía al hospital allá cada rato por la presión alta. Ay, me decía el doctor: no, señora, ¿qué problema tiene? Porque viene con tanta ansiedad, tanto esto que el otro. Y hermanos, pues era que se me ponía en mi mente todos los problemas que tenían mis hijos, porque realmente no eran míos, hermanos, son de nuestros hijos. Yo vivo en paz, yo no hago problemas de nada, aleluya. Pero ¿qué pasa? Como padres nos preocupamos por nuestra familia, como padres nos preocupamos por nuestros hijos, y es cuando viene la alta presión y que viene todos los problemas en nuestra salud. Pero en este día, hermano, no sé por lo que usted esté pasando, pero yo le digo que lo ponga en los pies de Cristo, aleluya. Póngalo allí, dígale: Señor, yo no puedo con este problema, Señor, pero tú sí, Señor. Tú serás, Señor, el que va a guiarme, el que va a guiar a mis hijos, que me los va a cuidar donde quiera que estén. Y si se encuentran en una cárcel, pues pídale a Dios que se los guarde ahí donde están. Aleluya, y que salgan renovados en el nombre poderoso de Cristo Jesús. Aleluya. Sabes, hermano, probablemente hoy estés enfrentando esos problemas. Problemas familiares, problemas económicos, emocionales o espirituales, hermano. Pero recuerda que la promesa de Dios no depende de lo que sientes, sino de lo que Él ha prometido. Aleluya. Aunque no veas la solución, no te enfoques en ese problema. Aleluya. Sino enfócate en la promesa que Dios nos ha dado, de que Él va a estar con nosotros y nos va a librar de todas las angustias. Aleluya. Él nos va a librar de todos esos problemas, hermanos, en el nombre de Jesús. Solo es que usted se lo pida, se lo clame. Aleluya. Que Dios esté, Él prometió que Él estará contigo todos los días. Aleluya. Abrace esa promesa, hermano, en el nombre de Jesús de Nazaret. Que el Señor está contigo, recuerda esa promesa siempre. Cuando venga el problema, la dificultad, dile: Señor, tú estás conmigo. Tú prometiste, Señor, estar conmigo todos los días, Padre. Así como tú estás conmigo, esté con mi familia, esté con mis hijos, Señor.

0: Señor amado, dígale, clámele al Señor en esta hora, aleluya. Recuerde que el Señor nos ama, hermanos, y nos ama con un amor eterno. Aleluya. Vamos a orar en el nombre de Cristo Jesús, porque sabe, son las 12:27. Estamos por terminar este programa. Aleluya. Pero antes de irnos, quiero orar por cada uno de los que se encuentran en esta hora, aleluya, escuchando esta programación. La roca es Cristo. Padre nuestro, Señor, que estás en el cielo, yo te pido, Padre bendito, en esta hora, Señor, por cada persona, por cada oyente, Señor Jesús, que esté escuchando este programa en esta hora, Padre bendito, para que usted lo bendiga, para que usted lo sane completamente, toque desde la mollera hasta la planta de sus pies, Señor, y envíe sanidad divina, Padre. En el nombre poderoso de Cristo Jesús, porque tu palabra nos lo dice, Señor, que todo lo que pidamos en tu nombre, Señor, tú lo harás, Padre bendito. Te pido por las madres que están sufriendo por los hijos, Señor, las madres que están sufriendo, las abuelas que están sufriendo por los nietos, aleluya, Padre. Te pido que les des fortaleza, Señor, que las ayudes, Padre bendito, y que pongan, Padre, esa promesa por obra, Señor, y que Señor, te entreguen a la familia, a los hijos, el matrimonio, Padre, en tus pies, Padre, para que usted sea obrando, Señor amado. Te damos honra, te damos gloria en esta hora, Padre bendito. Bendecimos tu nombre, Señor amado. Te doy gracias, Padre. Yo te pido también por mi familia, Señor, por mis hijos, por mi nietecita Evangelina, Padre, que se me ha revelado, Padre. Yo te pido en el nombre de Cristo Jesús de Nazaret, Padre, que eche fuera toda rebeldía de ella, Padre celestial, y eche fuera toda rebeldía de todos los niños en el mundo entero, Padre, y especialmente los hijos de mis hermanos que me están escuchando en esta hora, Padre. Te rogamos, Padre bendito, para que usted sea obrando, Señor amado. Toque los corazones de nuestros niños, Señor amado. Protéjalos de todo peligro, de todo mal, Señor. Sea con ellos, Padre, sea con cada uno de mis hermanos, Padre, y que el ángel de Jehová acampe alrededor de ellos y les proteja de todo peligro y de todo mal, Señor. Por aquellos que tengan una necesidad, Señor, usted sea su proveedor, amado. En el nombre de Jesús, Señor, te pedimos todo esto, Señor. Te doy gracias por los patrocinadores, Señor, que han mandado su ofrenda, Señor, para este programa, Señor. Bendígalo, Señor, y multiplique sus finanzas en el nombre poderoso de Cristo Jesús, Señor. Y sea siguiendo, tocando los corazones, Padre, para que envíen sus ofrendas, Padre. En el nombre de Jesús, te doy la honra y la gloria. Amén, amén, amén. Aleluya. Pues Dios me les bendiga poderosamente, hermanos. Y el tiempo ya se terminó, pero sabemos, vaya con Cristo, hermanos. El Señor siempre va a estar con usted. Aunque el tiempo aquí se termine, Dios está con usted en su lado. Y ahí va a seguir siempre, siempre y cuando usted lo deje entrar. Aleluya. En el nombre poderoso de Cristo Jesús. Que Dios me les bendiga, iglesia. Amén, amén. Bendiciones para todos. Bye, bye.
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Y bueno, vamos con más música. 12 de la mañana ya con 37 minutos en este martes. La saluda su amiga hermana en Cristo, Cintia Martínez, con ustedes hasta eso de la 1 de la mañana, unos minutos más.

Y bueno, sí me despido, hasta aquí ha llegado mi hora. Gracias a cada uno de ustedes que me acompañaron durante estas horas de programación. Soy mi hermana en Cristo, Cintia Martínez. Así me despido, como siempre agradecida con Dios primeramente, también con Radio Vida y con cada uno de ustedes. Gracias por participar en los diferentes segmentos. Y bueno, pues así me despido. Nos escuchamos. Hasta la próxima.

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0: Bendiciones, les habla su servidor Enrique Garza. 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Quiero hacer una invitación a todos los consiervos, pastores, evangelistas que nunca han estado en radio. 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Qué bendición estar con los medios de comunicación, de poder transmitir la palabra de Dios a almas que están buscando la paz, buscando algo. Hay un vacío en su ser. Yo creo que el ministro, el pastor, los consiervos, tenemos esa palabra que podemos dar, difundir, compartir con esas personas en necesidad. Jesús en cierta ocasión dice en la escritura que él recorría las ciudades, las aldeas, enseñando en las sinagogas de ellos, predicando el evangelio del reino, sanando toda enfermedad y toda dolencia en el pueblo. Y al ver las multitudes, dice la escritura, que tuvo compasión de ellas, porque estaban desamparadas y dispersas, como ovejas que no tienen pastor. Entonces Jesús dijo a sus discípulos: a la verdad, la mies es mucha, mas los obreros poco. Rogar pues al Señor de la mies que envíe obreros a su mies. Sabe que a través de la radio es un medio de que podemos difundir ese mensaje, llevar esa palabra a esas almas que están sediento, esas almas que necesitan un toque de parte de Dios. 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

0: Bendiciones, mis hermanos. 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Le agradezco muchísimo por atender este llamado. 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

0: Bendiciones, les habla su servidor Enrique Garza. 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Qué bendición estar con los medios de comunicación, de poder transmitir la palabra de Dios a almas que están buscando la paz, buscando algo. Hay un vacío en su ser. Yo creo que el ministro, el pastor, los consiervos tenemos esa palabra que podemos dar, difundir, compartir con esas personas en necesidad. Jesús en cierta ocasión dice en la escritura que él recorría las ciudades, las aldeas, enseñando en las sinagogas de ellos, predicando el evangelio del reino, sanando toda enfermedad y toda dolencia en el pueblo. Y al ver las multitudes, dice la escritura, que tuvo compasión de ellas, porque estaban desamparadas y dispersas como ovejas que no tienen pastor. Entonces Jesús dijo a sus discípulos: a la verdad, la mies es mucha, mas los obreros poco. Rogar pues al Señor de la mies que envíe obreros a su mies. Sabe que a través de la radio es un medio de que podemos difundir ese mensaje, llevar esa palabra a esas almas que están sediento, esas almas que necesitan un toque de parte de Dios. 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

Te daré gracias, mi Dios, de todo corazón, te cantaré himnos. Esto lo expresó el salmista David, agradecido por una victoria. Ahora, nosotros también lo hacemos, porque nuevamente Dios nos ha respaldado. Muchas gracias a todos los que participaron. Sin su ayuda, esto no hubiera sido posible. Es por eso que para nosotros es muy importante tomar este tiempo para decirte que Dios te va a recompensar el gran esfuerzo que haces para que este ministerio radial siga adelante. La palabra de Dios dice que el alma generosa será prosperada. Proverbios 11:25. Así que solo espera, porque la bendición de Dios llegará a tu vida. 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Recuerda que poderoso es Dios para hacer que abunde en vosotros toda gracia, a fin de que teniendo siempre en todas las cosas todo lo suficiente, abundéis para toda buena obra. Dios es bueno y para siempre es su misericordia. A nombre de todo el staff de Radio Vida, muchas gracias.

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El mariachi Campos, eso, popurrí de rancheras muy, muy bonitos. Good morning, su servidor Juan Medrano saludándoles en esta hermosa mañana. Y aquí ya estamos listos para atenderle, para hacerle de bendición en este día. Hermosa mañana que Dios nos ha regalado y les saludamos desde acá del Valle de Texas, West Laco, Texas, donde quiera que usted se encuentre acompañándonos, reciba un saludo y un abrazo. Y gracias por ser parte de este ministerio, con su apoyo escuchándonos, su apoyo económico, todo lo que usted hace en pro de la obra, siempre tendrá recompensa. Bendiciones.

Bendiciones, les habla su servidor Enrique Garza. 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Qué bendición estar con los medios de comunicación, de poder transmitir la palabra de Dios a almas que están buscando la paz, buscando algo. Hay un vacío en su ser. Yo creo que el ministro, el pastor, los consiervos tenemos esa palabra que podemos dar, difundir, compartir con esas personas en necesidad. Jesús en cierta ocasión dice en la escritura que él recorría las ciudades, las aldeas, enseñando en las sinagogas de ellos, predicando el evangelio del reino, sanando toda enfermedad y toda dolencia en el pueblo. Y al ver las multitudes, dice la escritura, que tuvo compasión de ellas, porque estaban desamparadas y dispersas, como ovejas que no tienen pastor. Entonces Jesús dijo a sus discípulos: a la verdad, la mies es mucha, mas los obreros poco. Rogar pues al Señor de la mies que envíe obreros a su mies. Sabe que a través de la radio es un medio de que podemos difundir ese mensaje, llevar esa palabra a esas almas que están sedientas, esas almas que necesitan un toque de parte de Dios. 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

Continuamos con más música. Ya son las 5 de la mañana con 24 minutos. 5 con 24 minutos. Les saludamos desde acá del Valle de Texas. Saludos donde quiera que usted se encuentre acompañándonos. Somos Radio Vida.

Escuchamos a David Allen. Bueno, es un popurrí de alabanza. Porque tengo a Cristo, tengo la dicha de gozarme en Él. Continuamos y vamos a complacer al hermano Rigoberto Garza Morín por allá en Rio Grande City. Saludos a sus hijos, a Víctor, Melissa y Jonathan Garza. Saludos para ellos y muchas, pero muchas gracias por estarnos acompañando, mi hermano Rigoberto, que ya pues ya está despierto. Y a usted, donde quiera que se encuentre acompañándonos, aquí está Nena Leal, el alfarero.

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Mira, con este bonito tema, Jesús ya te perdonó. Ya son las 5 de la mañana con 37 minutos, 5 con 37 minutos. Gracias por estarnos acompañando en esta hermosa mañana. Y vamos a continuar con más música, más complacencias. Y ahora vamos a complacer a la hermana Margarita Sánchez aquí en la ciudad de Reynosa. Y dice, bueno, ella saluda a todos los que están en la oración en estos momentos. A la congregación, la iglesia, la Alianza ahí en Reynosa y al pastor Mario. Con este tema también saludamos a mi pastor, nuestro pastor allá en Templo La Hermosa, también que se levanta muy tempranito a orar. Para todos ustedes, aquí está este bonito tema con Paulino Bernal Jr., Esa Roca.

Paulino Bernal Jr., esa roca. Para todos los que están ahorita, los guerreros, guerreras de oración, que están orando ahí por ahí en su casa, en su templo, donde quiera que usted esté orando en estos momentos, reciba un saludo y muchas bendiciones de parte del Señor. Y también con ese tema complacíamos a la hermana Margarita Sánchez allá en Reynosa. A todas las congregaciones les mandamos un saludo. Bueno, ella saluda a Iglesia La Alianza ahí en Reynosa y al pastor Mario. Continuamos, ya son las 5:40. 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Continuamos, vamos a saludar a la hermana Leti Espiricueta allá en Progreso, Texas. Saluda a toda la radio audiencia. Esto sí está bueno.

Escuchamos a Giovanni Ríos. El culto está bueno, complaciendo a la hermana Leti Espiricueta. Acá en Progreso, Texas. Continuamos, gracias por estarnos acompañando. Y ahora vamos a complacer a la hermana Díaz, de aquí de la ciudad de Brownsville. Ella saluda a toda la radioaudiencia y a todos los presos, presas, todos los que están en los reclusorios. Con este bonito tema de Antonio de Jesús, Sublime Amor.

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2: Continuamos complaciendo al hermano Raúl de León, que nos llamó desde Allende, Coahuila. Muchas gracias, hermano, por reportarse desde Allende, Coahuila. Saluda a la Iglesia Jesús, la luz verdadera. Ahí va el saludo para toda la congregación con este bonito tema de El Grupo Judá, Amor Verdadero.

Escuchamos el grupo Judá de por allá de Guadalupe, Nuevo León, con ese bonito tema, amor verdadero que nos tiene el Señor, amor sincero, amor verdadero. Y con ese tema complacíamos al hermano Raúl de León, por allá en Allende, Coahuila. Gracias, hermano, a Raúl por reportarse desde allá, desde Allende, Coahuila. Hacía mucho que no escuchábamos a alguien que nos llamara de Allende, Coahuila, pero mandamos un saludo a toda la radioaudiencia por allá, a la Iglesia Jesús, la luz verdadera, y a todos los que nos están acompañando en estos momentos. Muchas, pero muchas, muchas gracias. ¡Continuamos! Aquí está Crystal y Wendy, hablar con Dios. Con este tema vamos a complacer a la hermana Alicia Sandoval, de aquí de Harlingen. Aquí de Harlingen, Texas. Gracias, hermana. Y gracias por sus bonitas palabras, que nos da ánimo de seguir adelante en el camino del Señor. Y aquí en la locución,

0: Complacemos a la hermana Alicia Sandoval con ese bonito tema de Crystal y Wendy, hablar con Dios. Regresamos con más complacencias. Bueno, mire, ya por este espacio ya no voy a poder complacerle con cantos. A las 6:30 viene el siguiente programa y oiga, me llevaron bastantes, me llovieron bastantes cantos, se dejó venir a Coahuila, pero después de las 7 tendremos otro espacio de complacencias, pero ya por este espacio ya no voy a poder complacerle, solamente si gusta, saludos, sí puede seguir llamándome, pero cantos ya no voy a poder complacerle en este espacio hasta las 7.
1: Bendiciones, mis hermanos. 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Le agradezco muchísimo por atender este llamado. Gracias. Muchas gracias.

Continuamos, 6 de la mañana con 16 minutos, complaciendo al hermano Juan Manuel Puga Aguirre por allá en Acuña, Coahuila. Saludos a su mami Alicia Vargas Martínez, ella vive aquí en McAllen, tiene 94 años. Wow.

0: Escuchamos a Nancy Ramírez y No te rindas.
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0: No desmayes. Complacíamos al hermano Juan Manuel Fuga Aguirre. Allá en Ciudad Acuña, Coahuila, se lo daba a su mami, Alicia Vargas Martínez. Ella vive aquí en McAllen. Recuerde que más complacencias después de las 7 de la mañana. A las 6:30 ya viene el siguiente programa con el pastor Tito Chucraft. Escúchelo de 6:37. Vamos a complacer a Pedro Castro de aquí de la ciudad de Harlingen, que ya va rumbo al trabajo. Que Dios lo cuide. Anda buscando otro trabajo. Y que Dios lo bendiga.
2: Algo está cayendo aquí.
0: Aquí le complacemos, José Luis Reyes. Está cayendo.

Complacíamos a Pedro, Castro de aquí de Harlingen. Vamos a hacer ya este último saludo antes de entrar al siguiente programa. A las 7 regresamos con más música. Pero vamos a complacer a Baurilio Rosales por ahí en Piedras Negras, Coahuila. Se lo dando a su mami Gabriela Saucillo. Y aquí le complacemos. Ahí va el saludo hasta Piedras Negras. La almohada de una madre con Nena Leal.

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1: Que Dios os bendiga esta mañana, hermanos. Espero que ustedes hayan estado bien, que han estado acercándose al Señor cada día más y más. Creo que cada vez que nos acercamos a Él, Él se acercará a nosotros. Cada vez que leemos su palabra, Dios está ahí con nosotros, y cada vez que oramos, podemos sentir su presencia. Entonces, si ustedes quieren sentir la presencia del Señor hoy día, oren al Señor y lean la Biblia. Quisiera dar al Señor unos agradecimientos para comenzar el día. Gracias al Señor por la victoria, porque Él siempre hace que triunfemos en Cristo. También Cristo dijo: en este mundo tendréis aflicción, pero confiad, yo he vencido al mundo. Quiero agradecerle porque puedo experimentar su presencia cada día. Él nos dijo: he aquí, yo estoy con vosotros todos los días hasta el fin del mundo. Significa esta promesa que cuando estamos en problemas, Él está con nosotros. Cuando tenemos el éxito, Cristo está con nosotros. Cuando tenemos fracasos financieros, Cristo está con nosotros. Cuando estamos enfermos, Cristo está con nosotros. Él estará con nosotros hasta el fin del mundo. Me gustaría dar gracias al Señor también por su poder. Cristo nos mostró que tiene poder sobre cada enfermedad, que tiene autoridad sobre los demonios, que tiene autoridad sobre la muerte, porque resucitó a una niña, a un niño y a sí mismo también. Toda potestad le es dada en el cielo y en la tierra. Lo agradezco a Cristo por su persona. Él es santo, altísimo, grande y su

Cristo es admirable, magnífico y espléndido. Su nombre es excelentísimo y maravilloso. Él es mi Cristo. Amén. Antes de comenzar el estudio de esta mañana, quiero recordarles que soy Pastor Tito del Ministerio de la Fe Viviente. Somos parte de la Iglesia de Champion Orinos Mission. Nuestra dirección es 2109 de la Avenida de Champion de la ciudad de Donna, Texas. Si quieren enviarnos una correspondencia, nuestro apartado de correos es PO Box 602 o 602 Donna, Texas 78537. Tenemos cultos el domingo a las 10 de la mañana y a las 6 de la tarde. A medios de la semana nos reunimos el martes para alabar al Señor. Nuestra iglesia está creciendo espiritualmente y numéricamente para la gloria de Dios Padre. Con la ayuda del Señor estamos yendo para arriba y para adelante. Quiero decir, como dice el Salmo 115, versículo 1, no a nosotros, oh Jehová, no a nosotros, sino a tu nombre, da gloria. Por tu misericordia, por tu verdad. No quiero glorificar mi nombre, pero en el nombre de Jesucristo, porque solamente su nombre glorioso merece la gloria. Hoy día vamos a estudiar una palabra de la salvación. Para mí, cuando estudio esta palabra, me da conocimiento de lo que es la salvación. La palabra de la cual estoy hablando es la redención. El versículo que voy a usar para comenzar es Gálatas 3:13. Cristo nos redimió de la maldición de la ley, hecho por nosotros maldición, porque escrito está: maldito todo aquel que es colgado en un madero. Por este versículo vemos la persona de la redención. Cristo nos redimió. También una pregunta: ¿de qué nos redimió? De la maldición de la ley. Creo que ustedes tienen más preguntas que estas dos y voy a tratar de contestar unas preguntas de la redención. La primera pregunta que yo quiero contestar es: ¿qué es la redención? ¿O qué significa la redención? Según lo que dice Mayer Perlman, un teológico, el vocablo redimir, tanto en el Nuevo Testamento como en el Antiguo Testamento, significa comprar algo de nuevo mediante el pago de un precio, liberar de la esclavitud mediante el pago de un precio, comprar en el mercado y sacar del mercado. El Señor Jesucristo es un redentor y su obra expiatoria se califica de redención. Significa comprar algo de nuevo o desempeñar. Me acuerdo de una historia de un niño y su barquito de madera. Su papá le hubo comprado una navaja y con ella talló un barquito de madera. Estaba bien orgulloso de su barquito y grabó su nombre en la base del barquito. Día por día el niño jugaba con su barquito en un parque donde había un estanque. Aconteció pues un día el niño estaba jugando ahí y unos trabajadores abrieron la presa del estanque. Por eso su barquito fue tomado por una corriente del agua. Él corría persiguiendo su barquito clamando: ¡no, no, que me regreses! Pero pasó que se le perdió su barquito en el arroyo que fluía del estanque. El niño estaba triste y no pensaba que nunca vería su barquito jamás. Pero aconteció que él fue a la ciudad y estaba andando por una calle. Había en aquella calle una casa de empeño. Cuando el niño estaba pasando por aquella casa de empeño, alzó sus ojos y vio en la ventana una exposición de mercancía nueva. Por encima de todo, vio su barquito ahí. Corrió por dentro de la casa de empeño y preguntó al dueño: ¿me puede dar el barquito de madera? Es mío, lo hice.
grabé mi nombre en ello, es mío. Pero el dueño le respondió, no, yo lo compré, tienes que comprarlo para obtenerlo. Entonces el niño corrió a su casa y buscó por toda de la casa para conseguir tanto dinero que podía. Después de conseguir suficiente, regresó a la casa de empeño y dio el dinero al dueño. El dueño tomó el barquito y lo dio al niño. El niño tomó el barquito y lo abrazó. El dueño escuchó el niño diciendo al barquito mientras que salía, tú eres mío doble veces. Te hice y eras mío, pero te he comprado y tú eres mío. Tú eres mío doble veces. Hermanos, en la misma manera somos del Señor doble veces. Jehová nos hizo y éramos suyos, pero Adán y Eva nos vendieron al pecado. Cristo murió en la cruz del Calvario y nos compró con su sangre preciosa. Por eso somos del Señor doble veces. La segunda pregunta es, ¿pudo alguien más pagar el precio de la redención? Para contestar esta pregunta, vamos a consultar con Salmo 49, versículos 6 al 9. Dice, los que confían en sus posesiones y se jactan en la muchedumbre de sus riquezas, ninguno de ellos podrá en manera alguna redimir al hermano, ni dar a Dios su rescate, porque la redención de su alma es de gran precio y no se hará jamás. Para que viva en adelante para siempre y nunca vea corrupción. Los que confían en sus riquezas no se pueden redimir. Si hay alguien que me está escuchando que cree que va a enfrentarse con Dios y decir, miren mis obras, miren mis diezmos, miren las cosas buenas que he hecho. Si piensan que pueden comprar su salvación con lo que has hecho, estás equivocándote. El apóstol Pablo explicó esta verdad en Efesios 2, versículos 8 al 9. Porque por gracia sois salvos por medio de la fe, y esto no de vosotros, pues es don de Dios. No por obras, para que nadie se gloríe. Nadie puede redimirse ni redimir a su hermano. Recuerdo una historia de alguien que se compró en los años antes de la guerra civil de los Estados Unidos, estadounidenses, tenían esclavos. No todos, pero muchos tenían esclavos. La mayoría de los esclavos eran de África. Se vendían a los esclavos en subastas. La historia es que era un esclavo anciano que también era predicador. El esclavo anciano estaba encima del bloque de subastas para ser vendido. El vendedor comenzó a describir que el anciano era un buen hombre, que siempre era fiel, nunca hurtaba y siempre hacía lo mandato. Después de describirlo, el vendedor comenzó la subasta. ¿Quién me dará $10? Y luego, ¿quién me dará 20, 30, 40? Al instante, el esclavo anciano alzó su voz y gritó, $80. Por el sonido de su voz, el subastador sabía que el anciano hubo guardado este dinero por toda su vida y solamente tenía $80. El subastador tenía compasión del anciano y dijo, vendido al mejor postor. El anciano salió con su libertad por comprarse de la esclavitud. En unos casos, alguien podía comprarse de la esclavitud aquí en el mundo natural, pero nadie se puede redimir en lo espiritual. Solamente Cristo nos puede redimir. Una pregunta que necesita ser contestada es, ¿de qué nos redimió Cristo?
La Biblia dice en Gálatas 3:13, Cristo nos redimió de la maldición de la ley, hecho por nosotros maldición, porque escrito está, maldito todo aquel que es colgado en un madero. Cristo nos redimió de la maldición de la ley. Cuando Adán y Eva pecaron, todos de nosotros fuimos puestos bajo de la maldición. Romanos 5:12 dice, por tanto, como el pecado entró en el mundo por un hombre, y por el pecado la muerte, y así la muerte pasó a todos los hombres, por cuanto todos pecaron. En Génesis leemos que Dios maldijo a la serpiente, por cuanto esto hiciste, maldito serás entre todas las bestias y entre todos los animales del campo. Sobre tu pecho andarás y polvo comerás todos los días de tu vida. Y pondré enemistad entre ti y la mujer, y entre tu simiente y su simiente. Él te herirá en la cabeza y tú le herirás en el calcañar. Dios dijo a la mujer, multiplicaré en gran manera tus dolores y tus preñeces. Con dolor darás a luz los hijos, y tu deseo será para tu marido, y él señoreará sobre ti. Y al hombre, por cuanto obedeciste a la voz de tu esposa, y comiste del árbol de que te mandé, diciendo, no comerás de él, maldita será la tierra por tu causa. Con dolor comerás de ella todos los días de tu vida. Espinos y cardos te producirá, y comerás plantas del campo. Con el sudor de tu rostro comerás el pan hasta que vuelvas a la tierra, porque de ella fuiste tomado, pues polvo eres, y al polvo volverás. En Gálatas dice de los pecadores, porque todos los que son de las obras de la ley están bajo maldición, porque escrito está, maldito todo aquel que no permaneciere en todas las cosas que están escritas en el libro de la ley para hacerlas. Cristo nos redimió de la maldición de la ley. Gracias a Dios. Tito 2:14 dice, ¿quién se dio a sí mismo por nosotros para redimirnos de toda iniquidad y purificar para sí un pueblo peculiar, celoso de buenas obras? Dice que nos redime de toda iniquidad, no de parte de nuestra iniquidad, pero de toda iniquidad, hermanos. Quiero que ustedes se fijen en la respuesta de esta pregunta. ¿Qué recibimos por la redención? La adopción como hijos de Dios. Según Gálatas 4:5-7, mas venido el cumplimiento del tiempo, Dios envió a su Hijo, hecho de mujer, hecho bajo de la ley, para que redimiese a los que estaban bajo la ley, a fin de que recibiésemos la adopción de hijos. Y por cuanto sois hijos, Dios envió el Espíritu de su Hijo a vuestros corazones, el cual clama, Abba, Padre. Así que ya no eres siervo, sino hijo, y si hijo también heredero de Dios por Cristo. Hay unas cosas que recibimos por ser adoptados hijos de Dios. Primeramente, somos parte de una familia nueva. La familia vieja ya se ha perdido su autoridad sobre nosotros. Entonces tenemos una nueva autoridad, la autoridad de Dios. Y el diablo ya no tiene autoridad sobre nosotros, solamente Dios tiene autoridad sobre nosotros. También tenemos intimidad con el Señor. En Romanos 8 dice, porque no habéis recibido el espíritu de servidumbre para estar otra vez en temor, sino que habéis recibido el espíritu de adopción, por el cual clamamos, Abba, Padre. El Espíritu mismo da testimonio a nuestro espíritu que somos hijos de Dios. Y si hijos, también herederos, herederos de Dios y coherederos con Cristo. Si es que padecemos juntamente con Él, para que juntamente con Él seamos también glorificados. El nombre Abba Padre es un nombre que nos muestra la intimidad de nuestra adopción.
Necesitamos recordar que Él es nuestro Abba Padre. Cuando Cristo enseñó a sus discípulos, comenzó su oración con Padre Nuestro, el nombre de la intimidad con Dios. Ya hemos estudiado lo que significa la redención y si cualquier persona puede comprar su redención. También de qué nos ha redimido y lo que recibimos por la redención. Ahora quiero ver una ilustración en la Biblia de lo que recibimos a través de la redención. La ilustración encontramos en capítulo 25 de Levítico, versículos 47 al 49. Y si el peregrino o extranjero que está contigo se enriqueciere, y tu hermano que está con él empobreciere, y se vendiere al peregrino o extranjero que está contigo, o a alguno de la familia del extranjero, después que se hubiere vendido, podrá ser redimido. Uno de sus hermanos podrá redimirlo, o su tío, o el hijo de su tío podrán redimirlo, o un pariente cercano de su familia podrá redimirlo, o si sus medios alcanzaren, él mismo podrá redimirse. Por estos versículos aprendemos que si un hebreo se hubiera vendido a la esclavitud, un familiar de él podría redimirlo. La Biblia ilustra esta verdad en el libro de Ruth. La tierra de Elimelec tenía que ser redimido por un familiar. Noemí y Ruth no la podían redimir, pero tenían un familiar cercano que se llamaba Booz. Él era un hombre fuerte y rico y la podía redimir. Booz la redimió y se casó con Ruth para resucitar el nombre del muerto. En una transacción, Ruth y la tierra fue redimida. En la misma manera, Cristo nos ha redimido y ha pagado el precio para redimir la tierra. Según Apocalipsis capítulo 5, versículos 1 al 9, y vi en la mano derecha del que estaba sentado sobre el trono un libro escrito por dentro y por detrás, sellado con 7 sellos. Y vi a un ángel fuerte proclamando en alta voz: ¿quién es digno de abrir el libro y de desatar sus sellos? Y ninguno, ni en el cielo, ni en la tierra, ni debajo de la tierra, podía abrir el libro, ni aun mirarlo. Y yo lloraba mucho porque ninguno fue hallado digno de abrir el libro, ni de leerlo, ni de mirarlo. Y uno de los ancianos me dijo: no llores. He aquí el león de la tribu de Judá, la raíz de David, que ha vencido para abrir el libro y desatar sus 7 sellos. Y miré, y aquí en medio del trono y de los 4 seres vivientes y en medio de los ancianos estaba en pie un cordero como inmolado, que tenía 7 cuernos y 7 ojos, que son los 7 espíritus de Dios enviados a toda la tierra. Y él vino y tomó el libro de la mano derecha de aquel que estaba sentado en el trono, y cuando hubo tomado el libro, los 4 seres vivientes y los 24 ancianos se postraron delante del cordero, teniendo cada uno arpas y tazones de oro llenos de perfumes, que son las oraciones de los santos. Y cantaban un cántico nuevo, diciendo: digno eres de tomar el libro y de abrir sus sellos, porque tú fuiste inmolado, Nos has redimido para Dios con tu sangre, de todo linaje, lengua y pueblo y nación. Nos muestra que Cristo es el único que puede redimir a nosotros y a la tierra. Por fin, vemos que son las canciones de los redimidos. En Apocalipsis 5, versículos 9 al 10, leemos: y cantaban un cántico nuevo, diciendo: digno eres de tomar el libro y de abrir sus sellos, porque tú fuiste inmolado y nos has redimido para Dios con tu sangre, de todo linaje, lengua y pueblo y nación, y nos has hecho para nuestro Dios reyes y sacerdotes, y reinaremos sobre la tierra.
Es una canción que solamente los redimidos pueden cantar. Nadie más puede aprender esta canción. Fíjense, hermanos, en la hermosura de cantar esta canción de la redención. Comienza con la dignidad de nuestro Redentor. Solamente Él es digno de abrir el libro. Segundo, canten del sacrificio porque tú fuiste inmolado. ¡Qué gran sacrificio! Que alguien dio su vida por mí. Esta canción es hermosa también porque cantan que Él nos redimió para Dios con su sangre. Cristo nos compró para que seamos un regalo para su Padre. Somos comprados para Dios. Nuestra alabanza es para Dios. Nuestras vidas son para Dios. Nuestro amor es para Dios. Todo que tenemos es para Dios, porque en Él vivimos y nos movemos y somos. Creo que esta mañana tenemos muchas razones para alabar al Señor. Nuestro Redentor nos ha comprado por el precio de su sangre. Nos ha comprado para removernos del mercado. Nos ha comprado para darnos la libertad del cautiverio. Nos ha comprado con el propósito de darnos a su Padre. Amén. Y cuando estoy pensando de esto, hermanos, me acuerdo de una historia. Como he dicho antes, en el pasado de los Estados Unidos, algunos tenían esclavos. La historia es que alguien por la primera vez, un hombre por la primera vez, fue a una subasta de esos esclavos. Y cuando él vio ahí una señora, una esclava, encima del bloque de las subastas, tocó su corazón en una manera tan fuerte que él dijo en sí mismo: yo voy a comprarla, yo voy a darla su libertad. Entonces la compró. Estaba hermosa, estaba alta, estaba fuerte aquella esclava, y ella gritó a él y dijo: te odio. Tiró polvo en su cara. Te odio. Trató de golpear a su dueño nuevo, pero luego el hombre dijo a ella: no, espérate, párate. Quiero decirte algo. Luego tomó los papeles que significaban que él era el dueño de ella. Y dijo a ella: con esos papeles yo voy a firmar que tú ya tienes tu libertad. Y mostró a ella y firmó. Y cuando ella se hubiera dado cuenta que él hubo dado a ella su libertad, en vez de gritar a él, en vez de decir a él: te odio, ella se arrodilló delante de él y con lágrimas dijo: te amo, gracias, te amo, te amo. Te voy a servir por toda mi vida. Hermanos, creo que tenemos muchas razones para agradecer al Señor. Nos ha comprado por el precio de su sangre. Nos ha comprado para removernos del mercado. Nos ha comprado para darnos la libertad del cautiverio. Nos ha comprado con el propósito de darnos a su Padre. Pero hay una otra razón para dedicarnos para su propósito. Recuerden ustedes la historia de Onésimo. Era un esclavo y su nombre significa útil. Quería obtener su libertad y huyó de la presencia de su dueño.
No sabemos su historia en completa, pero Onésimo recibió a Cristo. Pablo escribió a Filemón, el dueño de Onésimo: te ruego por mi hijo Onésimo, a quien engendré en mis prisiones, el cual en otro tiempo te fue inútil, mas ahora a ti y a mí nos es útil, el cual vuelvo a enviarte. Tú pues recíbele con a mis entrañas. Onésimo era inútil, pero ya es útil para ser usado por el Señor. Recíbelo como a mí. Onésimo huyó de la presencia de Filemón inútil, pero regresó útil. Quiero que alguien ahora se convierta a Cristo, que seas útil para su obra. Amén. Que Dios os bendiga esta mañana, hermanos. Otra vez soy Pastor Tito. Han estado escuchando el Ministerio de la Fe Viviente de la Iglesia de Champion Holiness Mission. Véngase a visitarnos el domingo a las 10 de la mañana o a las 6 de la tarde. Y también el martes a las 7 de la tarde. Estamos ubicados en la calle de Champion de Donna, Texas. Que el Señor esté con ustedes a través del día.

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Escuchamos a Ricardo Rodríguez. ¿Cuán gloriosa será la mañana cuando venga Jesús el Salvador? Good, good, good morning. Su servidor Juan Medrano saludándoles. Hermosa mañana. Ya amaneció, ya. Ya amaneció, ya ahorita ya va a salir el sol en un ratito más. Y les saludamos desde acá del Valle de Texas, transmitiendo en vivo en Westlake, Texas, a donde quiera que usted se encuentre acompañándonos. Muchas, muchas gracias por hacernos parte de su día. Bueno, tenemos una complacencia por aquí. Dice, para saludar al pastor Santos Gámez, la familia Fernández Vaca de aquí de Brownsville. Están muy agradecidos con él por todo lo que ha hecho, sus oraciones, y que el Señor lo siga usando de una manera especial. Al pastor Santos Gámez de aquí de la ciudad de Brownsville. Un saludo a todos los siervos, pastores, pastoras, evangelistas, por su gran labor. ¡Súbale, gócese! ¡Ánimo! ¡Somos Radio Vida!

ahí cantándole al pastor, canto a mi pastor, con ese bonito tema. Saludábamos, bueno, saludamos a todos los pastores, evangelistas, todos, todos. Y cuando digo pastores, pues me refiero también a las pastoras, ¿verdad? Todas las siervas también. Ahí va el saludo, muy en especial al pastor Santos Gámez, de aquí de la ciudad de Brownville, de parte de la familia Fernández Vaca. Continuamos con más música, más saludos, pero antes... 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Así de que gracias por apoyarnos, por estarnos escuchando. Y aquí estamos. Para servirle, usted necesita oración, usted necesita, bueno, con quién platicar, con algún pastor, ¿verdad? El locutor, por lo regular, pues tenemos el tiempo limitado, pero sí haremos el tiempo para orar por usted. Así es de que, gracias. Cualquier pregunta, área 956-968-7777. Continuamos, aquí está Joshua. Cristo tiene poder. ¡Súbale! Gracias a Dios por este otro día que nos ha regalado.

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1: Escuchamos a Ramón González, Altar sin lágrimas. Bueno, y recordándole que a las 8 viene ya el primer segmento de oración. Pero mientras tanto, más música. Ya amaneció, ya salió el sol. Aquí está Jesús Adrián Romero y dice, pegado a ti. ¡Súbale, gócese! Hoy no más.

7:26 y aquí está Guillermo Dávila cantando y traigo alegre el corazón. ¿Cuánto traemos alegre el corazón? Hermoso día, hermosa mañana que el Señor nos ha regalado. Gózate, mi hermano. Dale gracias a Dios por todas bendiciones. ¡Súbale! Que oigan los vecinos que traemos alegre el corazón.

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Bonito, bonito tema. Yesenia Bernal y Tú en Sus Manos Estás. Qué bonito, bonito título de ese tema. Bueno, gracias por estarnos acompañando en esta hermosa mañana. Recuerde, a las 8 viene ya el primer segmento de oración, ya en unos 20 minutos más, ¿no? Pero ya puede empezarnos a llamar. Ya llegó el pastor Humberto Montelongo y sus equipo de oración, hermanos que le acompañan, Alejandro Macías y Margarita Gracia. Así es de que siga llamando para anotar su petición, y despuesito de las 8 se estará orando por todas las peticiones. Música nueva aquí en Radio Vida. Erickson Alexander Molano, La Voz de mi Padre.

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bonito tema, grande eres tú, Señor. Claudio Freysan, grande eres tú y no hay otro como tú. Sigue llamando para anotar su petición, ya en unos 5 minutos más entraremos al primer segmento de oración con el pastor Humberto Montelongo, pero sigue llamando, hay líneas disponibles, marcando el área 956-968-7777.

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1: Bueno, ya son las 8 de la mañana y estamos listos para el primer segmento de oración. Ya está con nosotros el pastor Humberto Montelongo. Muy buenos días, pastor, adelante.
2: Dios me le bendiga, mi hermano, gracias. Dios le bendiga, hermanos. God bless you, everyone, y todos los que me están escuchando en Radio Vida esta mañana. Gloria a Dios, yo soy el pastor Humberto Montelongo. Vengo desde el Templo Tabernáculo de Oración, que está ubicado en Mercedes, en la colonia Indian Hills. Es un privilegio de compartir la palabra con todos ustedes. Doy gracias a Radio Vida por esta oportunidad. Y espero que la palabra os llene de bendición. Una vez más, gracias, hermanos, porque nos permiten traer la palabra a todos los que están escuchando en esta mañana. Y la palabra que les traigo en esta mañana, hermanos, gloria a Dios, se encuentra en Mateo capítulo 8, del versículo 5, donde dice que Jesús sana a un centurión. Dice que la palabra de Dios, que este hombre tenía fe. Este hombre no era judío, era romano, pero escuchaba de que andaba un hombre en sobre la faz de la tierra sanando, haciendo milagros. Y esto dice la palabra de Dios que movió a este hombre, dice la palabra de Dios, a actuar por uno de sus criados. Y quiero leer la porción que se encuentra en 8:5, que dice: entrando Jesús en Capernaum, vino a él un centurión rogándole y diciendo: Señor, mi criado está postrado en casa, paralítico, gravemente atormentado. Jesús le dijo: yo iré y lo sanaré. Respondiendo el centurión le dijo: Señor, no soy digno de que entres bajo mi techo. Solamente di la palabra y mi criado sanará. Porque también yo soy hombre bajo autoridad y tengo bajo mis ordenanzas soldados. Y digo a este: ve y va. Y al otro: ven y viene. Y mi siervo hace esto y lo hace. A oír Jesús se maravilló y dijo a los que le decían: de cierto digo que ni aún en Israel hay tanta fe. Y Dios digo que vendrán muchos de oriente, de occidente, y se sentarán con Abraham, Isaac y Jacob en el reino de los cielos. Mas los hijos del reino serán echados a las tinieblas de afuera. Ahí será el lloro y el crujir de dientes. Entonces Jesús dijo al centurión: ve, y como creíste, te sea hecho. Y su criado fue sanado en aquella misma hora. Qué bonita palabra, hermanos, que quiero compartir con ustedes, hermanos, gloria a Dios. Que este hombre, no siendo judío, siendo romano, siendo gentil, que no se detuvo para hacer un acto de fe, para ayudar a su criado, alguien que estaba en su ordenanzas. Dice, la fe del centurión sobrepasaba cualquier otra que Jesús hubiera visto entre los judíos, porque era combinación, hermanos, de cariño que se tienen por otras personas, de un gran confianza en Cristo Jesús. Tenía también suficiente fe para saber que Jesús podía sanar con solo decir una palabra. Hermanos, estamos en esta mañana aquí en Radio Vida para interceder por las llamadas que están entrando, por las peticiones. Sabemos que dice la palabra de Dios que Jesús tiene autoridad. No tiene que estar a una persona, un pastor, cerquita de ti poniendo manos sobre ti. Solamente dice la palabra de Dios que la sanidad viene por creer en la palabra de Dios, que dice que Jesús tiene autoridad. Tiene autoridad solamente en decir la palabra y dice que tu fe es la que mueve montañas. La palabra nos enseña y nos dice que este centurión, extendiendo la absoluta autoridad a Jesús. ¿Cuántos de nosotros, hermanos, podemos entender que la autoridad que Dios nos da está en el nombre de Cristo Jesús? Dice, y todo lo que pidieras en mi nombre, dice su palabra, siendo su voluntad, será hecho. Nosotros creemos en la palabra que este hombre dice, no permitió que el Señor viniera a entrar a su casa porque para los judíos, hermanos, aleluya, no podían entrar con los gentiles. Pero Padre Dios, que es misericordioso, Y dice, miró la fe de este hombre por un ser querido. Uno era que trabajaba sobre con él, pero también era algo que él quería. Miraba la tormenta que este hombre estaba pasando, la enfermedad que estaba pasando. Y él se puso en su corazón decir, yo ya conozco un hombre, ha oído de un hombre que anda sobre Jerusalén, anda haciendo milagros, anda haciendo sanidades, y él puede sanarnos, él puede sanarte. So, él hizo todo, mandó un siervo de él a hablarle a Jesús, a llamarle a que viniera. Hermanos, esta mañana, llama, hermanos, llama. Aquí está Jesús para hacer la obra en tu vida, en tu corazón. Yo sé que hay luchas y pruebas allá en el mundo que el enemigo de nuestras almas nos está tirando cada día. Pero mire, hermanos, conozcan la autoridad que Jesús nos ha dado. En su nombre, dice, en su nombre podemos orar y podemos echar fuera demonios. Podemos orar y podemos que la gente reciba sanidad. Solamente el que crean, dice la palabra que Jesús dice, miró la fe del centurión sobre que pasaba aquel otro. Jesús hubiera visto entre los judíos, porque en la caminación de Cristo, camino que se tiene por otra persona, de que hay una gran confianza en Jesucristo. Él tenía confianza en Cristo Jesús. Les pido en esta mañana, hermanos, que tengan confianza, que cuando estamos orando, Jesús va a interceder por ustedes. Ustedes van a recibir su sanidad, ustedes van a recibir su milagro. Solamente crean. Y también vino el Señor Jesucristo a salvar las almas. El primer trabajo del Señor es que tú te rindas a Cristo Jesús. Entrega tu corazón. Si tú estás sintiendo algo en esta mañana por radio, en la estación, que estás escuchando mi voz, es el Señor que te está hablando de tu corazón. Él quiere un corazón contrito, humillado, y Él te está escuchando en esta mañana tu petición. Él quiere sanarte, Él quiere librarte. Quiere librarte de todos los problemas que tú tienes, pero tienes que una decisión. Tenemos que hacer decisiones, y la decisión que tenemos excelente es a recibir a Jesús en nuestro corazón. Hermanos, Dios me le bendiga. Pastor Humberto Montelongo.
1: Gracias, pastor. Vamos a leer las peticiones que han entrado en esta mañana y luego usted estará orando por todas las peticiones. Usted que nos llamó con una petición, pues solamente confíe en el Señor. Usted créalo.
2: Amén.
1: Ya el Señor ya hizo el milagro hace más de 2000 años. Amén. Tenemos a Andrés González, nos llamó desde Lubbock, Texas.
2: De Lubbock, Texas.
1: Sí, dice porque dice para problemas de migración y que el Señor le aumente la fe y salvación por su familia.
2: Amén.
1: Qué bonito.
2: Gloria.
1: Mari de aquí de Progreso, Texas, dice por salud, tiene problemas de salud y por sobrinos y bueno, por la familia, ¿verdad?
2: Amén.
1: Algunos que no tienen trabajo. Es orar. Rosa Arriaga desde el estado de Virginia. Por una sobrina que tiene cáncer. Vamos a orar por sanidad. Para el Señor divina. Nada imposible.
2: Amén.
1: Se llama Stacy Vázquez. Amén. También. Y por su mamá también, sanidad. Ella se llama Gloria Hernández.
2: Amén, gloria a Dios.
1: Jorge García de Palmview nos llamó también. Pide por sanidad. Un problema de una rodilla.
2: Amén.
1: Vamos a orar por usted, Jorge. Esmeralda Aldape de aquí de Huaslaco, sanidad. Y también dice por su familia. Y por Roy y Yolanda, una pareja que Dios conoce el problema.
2: Amén, sí, amén.
1: María Sánchez de aquí de Dana, su hijo en divorcio, dice que está Miguel Santos y para sus papeles de inmigración.
2: Amén.
1: Vamos a orar por Erlinda Martínez de Edinburgh, también tiene diabetes y por sanidad. Vamos a orar. Amén.
2: Gloria a Dios.
1: Un anónimo de Raymondville dice por sanidad completa para ella. Y también oración por todos los presos.
2: Aleluya, sí, amén.
1: López de Far, no sé si es hermano o hermana, Dios conoce.
2: Amén.
1: Sanidad completa y por protección para su familia.
2: Amén.
1: Blanca de Mercedes, por su familia y por ella misma también. Amén. Hermana Díaz de Brownsville, da gracias a Dios por su hijo Miguel Ángel, por su vida espiritual. Y pido por finanzas y por un cuñado también, Hugo Torres. Tiene problemas, el Señor conoce.
2: Amén, amén.
1: Irma de Far, salvación para la familia. Gloria. Agustín Vela también pide por su niño, que tiene un hijo que tiene vicio del alcohol. Vamos a hablar por ese problema. Juanita García va para el hospital, que Dios la proteja.
2: Amén.
1: Imelda por sus rodillas y por sus hijos, dice. por su hija también tiene problemas. Lázaro de Río Bravo sigue teniendo problemas en sus dedos que le hace tiempo le amputaron y aún no ha quedado bien.
2: No quedó bien sanar.
1: Catarina Hernández de Santa Rosa, por sus tres hijos, protección divina. Que Dios sea con ellos. Juanita Hernández de aquí de Huesla, con protección divina también. Y por salud y deudas que tiene.
2: Sí, aleluya.
1: Pedro García dice que allá andan los trabajos en el norte de Washington. Pide sanidad para él y protección por su familia. Naomi, de aquí de San Juan, por Josué Tobías, lo detuvieron.
2: Aleluya.
1: Que todo salga bien,
2: sí, amén,
1: en el proceso. Vamos a orar por nuestros hermanos, como lo
2: sí,
1: que estamos viendo.
2: Sí, como sin papá. Sí, hermanos.
1: Y por último tenemos a Jorge de McAllen, sanidad por él y para que haya unidad en la familia.
2: Aleluya.
1: Son las peticiones que han entrado. Pastor, adelante, por favor.
2: Amén. Gloria a Dios. Bendito Padre que estás en el cielo. Glorificamos y honramos tu nombre, Señor. Mi Padre, tú has escuchado todas estas peticiones, mi Dios, aunque uno no las puede recordar completamente cada una, Señor, pero yo sé que tú ya sabes cada petición. Tú conoces a estas personas que han llamado al radio, Señor, con esta petición, creyendo en sus corazones que tú vas a obrar, Padre. Pidemos por aquellas personas que han llamado por sanidad, mi Dios, por mi hermana que va para el hospital Anderson, Señor, que tú seas con ella, que todo le salga bien, mi Cristo Jesús. Por aquellos que tienen ese cáncer, mi Dios, esa enfermedad, Padre, que solamente tú, mi Dios, pon tu mano y saca y arranca esa raíz y échale en el profundo del mar, que ese cáncer desaparezca y no vuelva para atrás en el cuerpo de nuestros hermanos. Señor, por estos papeles, mi hermano que está pidiendo que la migración, mi Dios, que tú arregles todo, Padre. Señor, lo llevamos en tus manos porque solamente tú eres el abogado y abogado, Señor. Tú puedes interceder por cada una de estas personas que están llamando, por sus finanzas también, mi Dios, que están trabajando duramente, Señor. Ayúdales, Padre. Protégeles del sol, Señor. Protégeles, Señor, ahí en el trabajo, Señor. En el nombre, por Dios, de Cristo Jesús, venido en gloria a Dios. Por este niño, mi Dios, que impactó mi corazón, que ya de tan jovencito tiene este vicio de alcohol, que el diablo lo tiene engañando, Señor. Padre, reaquita, hace una obra maravillosa en su vida y reprendemos al elevador, Señor, que no entre en este niño's mente para tomar, Señor, que pueda ser, mi Dios, libre, libre completamente, Padre. Oh, mi Dios, Padre, tú has hecho la obra, Señor. Estamos pidiendo, mi Cristo Jesús, por aquellos que están en esa área donde viene la tormenta, Señor. Padre, cúbrelos. Mi hermana pedía por sus hijas que están en esa área, Señor, por aquellas personas que quizás, mi Dios, están trabajando allá, Señor. Padre, cuídalos, protégelos, pon tus ángeles sobre esta área donde va la tormenta, mi Dios. Que se deshaga, mi Dios, no quedando que vaya para otro lugar, sino que se deshaga, mi Dios. En el nombre de Cristo Jesús te pidemos, Padre, también por aquellos que están pidiendo por su que han detenido a esta persona, Señor. Yo sabemos, Padre, que ellos vienen para trabajar, Señor. Ellos vienen a hacer sus vidas mejor, Padre. Señor, haz un milagro que lo puedan dejar ir, Señor. Lo suelten, Señor, y él pueda regresar con su familia, Padre. Todas estas peticiones que hemos oído, escuchado en esta mañana, mi Dios, sabemos que tú ya estás obrando, tú ya estás tocando corazones, Padre. Pidemos también por a personas que están pidiendo por sus familiares que sean salvos, mi Dios, que sean restaurados, Señor. Bendícelos, Padre. Jesús vino a salvar, a buscar lo que se había perdido, mi Dios, y almas que están hablando, que están escuchando tu voz, que están sintiendo que tú, mi Dios, estás obrando esta mañana en sus días, Padre. Sánalos, mi Dios, sálvalos, Padre, salva las almas, mi Dios. Gracias, que están, Señor, aclamando a ti. Amén. En el nombre poderoso de Cristo Jesús, ponemos esta petición en tus manos, Señor, porque sabemos, mi Dios, que tú ya las conoces, Señor. Antemano dice tu palabra. Gracias, antes que pronuncie una palabra en nuestra boca, tú ya la conoces, Señor. Y nosotros creemos, mi Dios, tenemos esa fe y esa confianza. Gracias, que Padre, tú ya escuchaste cada una de ellos, Padre. Amén. En nombre de Jesús, Dios, gracias. Te damos la honra y gloria a ti para siempre, Jesús. Gracias. Amén, amén y amén.
1: Gracias, gracias, Pastor, por orar, amén, por todas las peticiones.
2: Amén.
1: ¿Algo más? Tenemos un minuto y medio para... ¿Algo más que quiera agregar?
2: Solamente, hermanos, quiero dar donde estamos ubicados, hermanos, para los que no nos conocen, no saben dónde estamos. Estamos ubicados en el 12674 Apache Drive en Merced, Texas, en la colonia Inland Hills. Y nuestro horario, hermanos, gloria a Dios, el lunes a las 7 p.m., oración y estudio. Y el servicio el miércoles a las 7 p.m., y el domingo, escuela dominical a las 10 a.m. Dios me le bendiga a todos que están escuchando.
1: ¿Algún teléfono que quiera usted sí. proporcionar ya después de que salgan de aquí de las instalaciones, preguntas de su ministerio?
2: Ah, sí, hermano. Gloria a Dios. Sí, gracias que me acuerdo, hermanos. Es 956-376-68. ¿No parece, hermano? ¿Me acuerdo? Déjame espuntarlo porque nunca me llamo.
1: Nunca le llama uno, no sé, se empieza a olvidar.
2: 6583.
1: ¿Una vez más?
2: 956-376-6583.
1: 6583.
2: Ajá, 6583.
1: Ok, como quiera que iba a estar esta semana.
2: Amén, si
1: con nosotros y los esperamos el día de mañana, Dios mediante.
2: Dios te bendiga. Gracias, hermano.
1: Gracias. Bueno, siga llamando para oración. Los hermanos estarán orando por usted fuera del aire. Siga llamando, hay personal ahí en el área de teléfonos. El hermano Alejandro Macías, la hermana Margarita Gracia y el pastor Humberto Montelongo ya va para el área de teléfonos también. Van a estar solamente algunos 5 minutos. 5 minutos para atenderle ahí en el área de teléfonos. Llame ahorita antes de que ellos salgan de aquí del área de teléfonos, que salgan de aquí de las instalaciones de Radio Vida. Marque ahorita, área 956-968-7777.
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Escuchamos América Mondragón, Toneladas de Alabanza. Bonito, bonito tema, muy alegre. Bueno, hasta aquí su servidor, Juan Medrano. Gracias, pastores. Ya van de salida los pastores también. Ya terminaron por el día de hoy, pero ellos regresan el día de mañana al primer segmento de oración. Ya van de salida en esta ocasión. Y pues yo también, ahora que me acuerdo, ya abrí el micrófono porque ya me voy a despedir también. Gracias por haberme acompañado en esta mañana, desde las 5 de la mañana. Que Dios le bendiga. Quédese con nosotros. Mire, hay mucha programación a través de las 24 horas aquí, bastante, bastante programas, música, bueno, programas de interés y todo eso es con el enfoque de que sea de bendición para usted y su familia. Mire, y enseguida a las 8:30 viene el programa La Palabra Viviente, a las 9 viene Mercado del Aire, el famoso programa Mercado del Aire, y solamente son unos de los programas, pero aquí estamos transmitiendo las 24 horas. Dios me les bendiga, nos escucharemos el próximo jueves a las 5 de la mañana, Dios mediante. Hoy no más. Los dejo con esto. Un saludo para usted, nuestro hermano Enrique Garza también, que ya ha de venir por ahí. ¡Súbale, gócese!

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0: Queridas amigas, bienvenidas a Conflictos del Corazón. Les saluda Cari Palmón. Hoy hablaremos de un tema muy mencionado por todas y que afecta mucho a nuestra sociedad. Y se trata del alcohol, con todos sus efectos perjudiciales para la vida del que lo consume y también para sus seres queridos. Nos escribe Amelia, y la verdad que cuando leí su carta se me rompió el corazón, porque leí las terribles circunstancias que Amelia está viviendo y todo esto por un solo trago. No solo se encuentra Amelia capturada por este vicio, pero que este fue el principio que la llevó a perder lo que ella más amaba. Escuchemos su historia.
1: Señora Cari, soy Amelia. Ahora tengo 35 años. Me volví alcohólica a los 14 y drogadicta a los 16. Y lo peor es que tengo sida. ¿Sabe? Soy un monstruo y no sé qué hacer. Estoy desesperada. No hay noche en que no pueda dejar de llorar y tener pesadillas. Desde que todo comenzó con mi propia madre a los 14 años.
2: Mi hijita va a cumplir 15. Hay que hacerte una fiestecita.
3: Ay, pero mamá, ¿cómo vamos a hacerla?
2: ¿No te das cuenta que si hacemos una fiestecita

0: Le decimos a todos que traigan su trago y nos forramos de trago.
1: Ay, mamá, pero mis amigas siempre bailan con su papá. Tú ni siquiera sabes quién es mi papá, entonces ¿con quién voy a bailar?
0: Baila con la escoba, idiota. No es para que bailes, es para agenciarnos de trago. Voy a decir a todos los vecinos que vengan el sábado, la matrícula para entrar es el trago.
1: ¿Puedo invitar a Gustavo?
0: Ese muchachito no me gusta.
1: Pero si siempre nos trae una botellita para brindar con nosotras.
0: Por eso lo paso, ¿ah? Pero que no crea que no me he dado cuenta de cómo te mira. Mientras traiga trago, bienvenido. Espero que para tu cumpleaños se porte, ¿ah?
1: ¿Me vas a comprar un vestido?
0: Pídeselo a Gustavo. Si quiere celeste, que le cueste.
1: Como ya se habrá dado cuenta, en mi casa todo giraba alrededor del trago. Faltaba para comer, faltaba para vestirnos, pero nunca faltó para tomar. Con Gustavo me fui a vivir cuando cumplí 16 años. Él también se acostumbró al alcohol, pero eso lo llevó al mundo de la droga. Y él fue el que me inició en eso. Tuvimos un hijo, pero la relación se fue de mal en peor.
2: Amelia, dime, ¿dónde has guardado la botella que traje en la tarde?
1: Ay, no sé, yo acabo de llegar, he estado vendiendo toda la tarde las pulseritas esas que hiciste.
2: ¿Alguien la agarró? Dime, ¿vino por aquí tu madre?
1: Ay, sí, creo que sí.
2: Vieja borracha, se la llevó, me tiene harto. Entra en estas casas como si fuera la suya, se lleva todas las cosas. Pero ahora se llevó el trago.
1: Ay, ¿y por qué no lo guardaste bien?
2: ¿Dónde lo voy a guardar si ni siquiera hay dónde esconderlo?
1: Ay, no sé, en tu media lo hubieras puesto.
2: Graciosita estás, ¿no? ¡Toma, para que no te faltes el respeto!
1: ¡Malnacido, no me pongas la mano encima!
2: ¡Toma! Que no se te ocurra pegarme. ¿Entiendes? ¡Toma otra!
1: ¡No me pegues! ¡Toma! ¡Estoy embarazada! ¡No me pegues!
2: ¿Qué? ¿Cómo lo sabes?
1: Fui al médico. Me dijo que no tomara ni que me drogara.
2: ¿Y le vas a hacer caso? He traído una buena como para consumirla juntos.
1: No sé. Está muy chiquito. No creo que le afecte.
2: ¿Un hijo? Voy a ser papá. Te voy a cuidar, ¿está bien? Pero si te portas mal, igual te pego. ¿Sabes qué? Toma, anda, compra una botella para celebrar. ¡Corre, corre, toma!
3: Te largas. Tú y tu hijo te largan.
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1: Gustavo no soportó la presión del hijo y se fue después de 3 meses de haber nacido mi crío. Como yo tenía que mantenerlo, salí a buscar plata como sea. Entré a trabajar en un prostíbulo maloliente. Era horrible, pero al menos sacaba para el bebé, para mi trago, para mi droga. Josecito se quedaba con mi mamá a cambio de una botella de trago, aunque muchas veces se le cayó cuando ya se quedaba dormido por borracha con el bebé en brazos. Llegaba, la encontraba dormida y a mi bebito en el suelo. Después opté por llevarme al bebé al trabajo, pero un día, cuando se había acabado el trago, apareció alguien que pensé que sería la solución al asunto, pero no fue así.
0: Hijita, ¿cómo? ¿Estás tomando con tu bebito?
1: ¿A usted qué le importa si tomo o no tomo?
0: ¡No! No te digo eso, criatura. Toma todo lo que quieras. Solo te digo que el bebito se te puede caer de las manos.
1: No, señora. A mí no se me cae. Eso solamente le pasa a mi madre. A mí no.
0: ¿Qué te parece si te compras una botellita y brindamos juntas? Pero no del trago que venden acá, sino de la licorería de la vuelta. Un trago fino. Y de paso te compras un tarro de leche para el bebé. Ten, esto te alcanzará. ¿Brindamos juntas?
1: Ya, bueno, quiero decir, sí, señora. A ver, vamos, bebé.
0: Déjame un momentito al bebé. Total, si no te demoras, ¿no?
1: Está bien, me lo cuida, ya regreso. No sé cuánto me demoré, Cari, pero cuando regresé... Señora, señora, ya traje el trago. ¡Señora! ¡Mi bebé! ¡Alguien ha visto una mujer con un bebé! ¡Me robaron a mi bebito! ¡Me robaron a mi bebito! He perdido mi bebé. La policía ni caso me hace. Nadie le cree a una prostituta alcohólica y drogadicta. Sé que yo soy la culpable. Y que por las drogas y el alcohol perdí a lo único bueno y puro que tenía. Muchas veces me pongo a pensar si de verdad está mejor con esa mujer. ¿Por qué me detectaron sida, Cari? Sé que me voy a morir. De repente, Dios quiso que así pasen las cosas. Porque si yo me muero, ¿qué le hubiera pasado a mi bebé? Es así, señora Cari. Dígame que es así, por favor. Dígame que mi bebé está mejor. No me diga que no está bien porque me mato. Por favor. Por favor.
5: Querida Amelia, tu vida ha sido destruida desde tan joven y ahora por un trago perdiste a tu bebito y hasta tienes sida. Pero yo sé que tienes esperanza y yo quiero que hablemos de tu situación paso a paso. Tienes que darte cuenta que tu primer problema es el alcohol. Tú me preguntas, ¿es posible librarse del vicio del alcohol y verse limpio, sano y comenzar una nueva vida? Claro que sí, porque Cristo es poderoso y es un Dios viviente que tiene la mano tendida a todo hombre y a toda mujer que haya caído en el vicio. Pero tienes que desear que Él te ayude. Tienes que clamar a Él con toda la fuerza de tu corazón. Una de las cosas claves es el huir de las influencias que dañaron tu pasado. Y esta es una gran estrategia para vencer la adicción al alcohol y a las drogas. Tal vez, querida Amelia, tú necesites ingresar en un lugar donde te puedan ayudar a recuperarte. Pero te voy a decir algo. Dios te quiere ayudar. Dios va a hacer que este trayecto se convierta en algo fácil. Dios te ayudará a poder encontrar a tu bebé. Yo quiero que tú sepas, querida Amelia, que en este momento Dios te está brindando sus brazos abiertos para que tú vengas a Él. Entrégale tu corazón. Dile así, Señor Jesucristo, perdóname por todo mi pasado. Perdóname por todo lo que he hecho. Acéptame y ayúdame a salir de este vicio. Querida Amelia, el Señor ahora está en control de tu vida. Tú se la has entregado y Él hará algo bello de ella. Ya veo que se me ha acabado el tiempo y me despido con mucho cariño de todos ustedes. Les habló Cari Palmón de Conflictos del Corazón.
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1: Muy buenos días. Quiero avisar que ya unos 8 minutos más la identificación de las emisoras. El programa debe ser Worship Center con sus predicadores de 9 a 9:30 a través de sus emisoras AM y FM y a través de la estación local KRG 1290 AM, la 9.5 para compras y ventas, Mercado Aire. Prepárese para compras y ventas, Mercado Aire, para aquí, para Tamaulipas y el sur de Texas. Marcando el área 956, el teléfono 968-0303. Le quedan todavía unos 13 minutos más.

Bonita selección. Quiero avisar que ya nos 4 minutos más la notificación de las emisoras, el programa de Venezuela Worship Center, a través de sus predicadores. Esto es de 9 a 9:30, me parece, para la caída de vida y las emisoras AM y FM, a través de la estación local KRG 1290 AM. Le quedan 9 minutos más para participar en compras y ventas, marcando el área 956-968-0303 en 9 minutos más.

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1: Muy buenos días, amada audiencia de Radio Vida. Muy buenos días, Ebenezer Worship Center. Muy buenos días, Iglesia de Cristo. Dios les bendiga rica y abundantemente. Este es su programa de Ebenezer Worship Center. En este hermoso día que Dios ha bendecido, les habla su amigo, su hermano en Cristo, Abraham Cázares, del programa De Parte de Jesús, del ministerio De Parte de Jesús. Y ahora, bueno, predicando en este programa, trayendo un mensaje de la palabra del Señor en este programa de Ebenezer Worship Center. Y comenzamos en este día, como cada martes, a esta hora, con saludos, como lo hemos hecho, pero también con todos los anuncios que tenemos a nivel local en Ebenezer Worship Center. Y queremos decirles que estamos ubicados en el 209 East Sugar Cane Drive, en West Laco, Texas, con el teléfono 956 el área y el teléfono 968-8142. Queremos decirle que la ubicación es fácil. Si usted quiere y tiene interés, ponga atención. Es por la 88 o la Texas de West Laco, pero al norte del Expressway. Camina dos luces y un poquito adelante está un restaurante. Y ahí da vuelta en la Sugar Cane Drive. Y en la esquina está el restaurante. Enseguida está el salón de eventos de Ebenezer Worship Center y enseguida está el templo, ahí en la mera curva, ahí mero estamos ubicados, 209 East Sugar Cane Drive en West Laco, Texas, con el teléfono 956-968-8142. Y ahora sí entramos al anuncio de los servicios, que comenzamos la semana con el miércoles a las 7 de la tarde. Tenemos un culto a nuestro Señor, culto familiar, en el que le rendimos gratitud, honra, gloria, adoración a nuestro Dios. Y le invitamos a que nos acompañe. Y estos servicios se llevan a cabo en los miércoles a las 7 de la tarde con dirección alternada. Alternada quiere decir una vez y otra vez, alternada con los varones y las damas. Y esto es la pura dirección, pero el servicio es a nuestro Señor y está invitada toda la familia, toda persona que quiera atender con nosotros y hacer gloriosa la alabanza a nuestro Señor. Además, se lleva a cabo la celebración de un culto a nuestro Dios exclusivo para la juventud. ¿Exclusivo? Sí, solamente jovencitos, jóvenes, se reúnen y ellos también son guiados por un siervo y se les presenta la palabra del Señor. Se hace interesante porque ellos ponen atención y aparte, se conocen, ¿verdad? Jóvenes, amigos, amigas. Y bueno, resulta interesante. Estamos viendo buena cosecha de jóvenes que están atendiendo y que están interesándose en la palabra del Señor. Le invitamos a que también usted invite a sus hijos, invite a sus nietos, invite a sus sobrinos, invite a los amigos de sus hijos. Dígale a sus hijos que invite a los jóvenes. Es muy interesante y les va a hacer bien. Venga. le haremos bien. Esto tiene su culto, ya sabemos, como dijimos, simultáneamente con el culto a nuestro Señor, para el culto general a nuestro Señor, o sea, el culto para adultos. Que claro, si hay algunos niños, unas personas que traen sus niños y no pueden mandarlos, entonces pues, o están visitando, están comenzando y quieren que esté con ustedes, pues ahí se reúne con nosotros, no hay problema. Pero esto es el curso, el culto a nuestro Señor de adultos, culto general. Venga, es completamente interesante, se va a dar cuenta que va a estar cómodamente en ese lugar, se va a sentir libre para alabar a nuestro Señor, para rendirle culto a nuestro Dios. Y los domingos, claro, tenemos a las 10 de la mañana la escuela dominical. Esto es lo que la palabra del Señor o el siervo David dice: quiero estar ahí para inquirir en tu templo, inquirir, buscar más de Dios, saber más, entender más, de interesarnos más en Dios. Los domingos a las 10 de la mañana, enseñanza, escuela dominical para todas las edades. Y a las 5 de la tarde, culto evangelístico para toda la familia. Todos están invitados. Culto general para toda la familia. Culto en el que pueden participar todos, absolutamente todos. En él se comparte el mensaje de la palabra del Señor. Recuerde, los teléfonos para llamar e informarse son el área 956 y el teléfono 968-8142. Y bueno, cerca no tenemos algún evento que pudiéramos notar, pero sí anunciamos de parte de Ebenezer Worship Center que si alguien desea un culto en su hogar, hable por favor al 956-968-8142 y ahí amablemente nuestras hermanas, las secretarias, le atenderán amablemente. 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Y 12, Ebenezer Worship Center. Dios me los bendiga grandemente. Y ahora sí, vamos a continuar con lo que es el mensaje de la palabra del Señor. Y en esta ocasión yo quisiera compartir con ustedes algunas cosas importantes que el Señor nos manda en su palabra. Y yo le he puesto como título a este mensaje: ayuno y oración, el arma que vence al espíritu del mal. Vamos a introducirnos un poquito ahí acerca de lo que la palabra del Señor dice al respecto. Quiero comenzar platicándoles que hace algún tiempo, ya más de 15 años, me diagnosticaron cáncer en la sangre, o leucemia, como le llaman, leukemia en inglés, y pronto me diagnosticaron también depresión, y la depresión, según la medicina, es una enfermedad que cuando ataca al ser humano, lo mata, lo domina completamente. Y entonces, cuando me diagnosticaron después depresión, el doctor dijo: usted tiene que luchar contra esta depresión, contra estos pensamientos, porque usted no va a morir de cáncer, va a morir más pronto de la depresión. Y entonces yo me sentí verdaderamente turbado, Y me puse a orar. Y me puse a ayunar. Y ahí, en mi meditar con el Señor me reveló algo importante que quiero compartir. El Señor me dijo que no existía esa enfermedad, que no existía, que son nombres que el hombre le pone a los sentires, a los ataques del espíritu del mal. Tiempo después, ojalá y tuviera algo otro tiempo en el que pueda compartir mi testimonio, pero el espíritu del mal fue vencido por la oración, por la misericordia y el amor de nuestro Señor. Y hoy, 15 años después de que me habían diagnosticado 2 semanas de vida, 15 años después, el Señor me permite el honor, su gracia divina, de poder compartir la palabra con usted, venciendo el espíritu del mal. Vamos a leer ahí en el Evangelio de Marcos, capítulo 9, verso 28-29, y dice así. Se trata de un escenario donde un hombre lleva a su hijo delante de los apóstoles para que reprendan un espíritu, dice ahí, un espíritu mudo, que toma al hijo de este hombre y lo echa en el fuego, en el agua, y lo quiere matar. Y entonces este hombre lo trae a los discípulos y los discípulos no pueden sacarlo. El Señor lo manda a llamar y lo sana. En Marcos 9:28 dice, cuando después de que lo sanó, ¿verdad? En el versículo 28 de Marcos 9 dice, cuando él entró en casa, sus discípulos le preguntaron aparte, ¿por qué nosotros no pudimos echarle fuera? Y les dijo, este género con nada puede salir, sino con oración y ayuno. Gracias, Señor, en el nombre poderoso de Jesús. Gracias por revelarnos, Señor, tan grande verdad y tan grande misericordia, tan grande amor, Señor, en tu palabra. Gracias, llena nuestro corazón, Señor, llena nuestra vida, transforma, Señor, nuestra vida, límpianos de pecado, de maldad, de incredulidad, Señor. Pon fe en nuestro corazón, pon certeza y alegría en nuestras vidas, en el nombre poderoso de Jesús. Gracias, Señor amado. Amén. Hay muchas veces que pensamos que haciendo alguna cosa podemos alcanzar los favores del Señor, pero el Señor nos enseña que es por su misericordia, por su bondad, por su gracia, que alcanzamos cada beneficio de nuestro Señor. Y aquí el Señor Jesús les aclara algo muy enfático y les dice, este género con nada puede salir sino con oración y ayuno. Y entonces vamos a ver de qué está hablando. ¿Qué es el ayuno, pues, en la Biblia? Veamos ahí entonces en Isaías capítulo 58 y verso 6. ¿Qué dice? Dice, no es más bien el ayuno que yo, habla el Señor, no es más bien el ayuno que yo escogí, desatar las ligaduras de impiedad, soltar las cargas de opresión y dejar ir libres a los quebrantados y que impidáis todo yugo. No es que partas tu pan con el hambriento y a los pobres errantes alberguéis en casa, que cuando veas al desnudo lo cubras y no te escondas de tu hermano. Vamos a ir un poco despacio. Desatar las ligaduras de impiedad, comienza el Señor. Y cuando vamos a la palabra del Señor, podemos ir ahí en el Evangelio de Mateo, capítulo 18, desde el verso 28 hasta el 30. Y presenta un cuadro donde un hombre es llamado por su Señor y le hace cuentas y le debe mucho dinero. 10,000 denarios, dice la palabra del Señor. Y entonces el siervo le pide, le ruega a su señor que lo espere. Y el señor, el hombre, el señor de, el amo de ese hombre es movido a misericordia y le perdona toda la deuda. Después él sale y acosa a otro que le debe solamente una pequeñísima cantidad. Y ahí en Mateo 18, 28 y 29 al 30 dice, pero saliendo aquel siervo, halló a uno de sus consiervos que le debía 100 denarios. Y haciendo de él, le ahogaba, diciendo, págame lo que me debes. Entonces su consiervo, postrándose a sus pies, le rogaba diciendo, ten paciencia conmigo y yo te lo pagaré todo. Y el 30 dice, mas él no quiso, sino fue y le echó en la cárcel hasta que pagase la deuda. Dejó atada las ligaduras de impiedad. Con impiedad trató a su consiervo, que le debía una cosa muy mínima. Pero la palabra del Señor, el Señor mismo dice, soltar. El Señor, Dios nuestro Señor, dice, desatar las ligaduras de impiedad. Esto incluye no oprimirlo, pero lo estaba oprimiendo aquel consiervo. Dejar libres a los quebrantados. Incluye que cuando está siendo quebrantado alguien, cuando está siendo azotado por la desgracia, cuando está siendo atacado por el enemigo, cuando está en necesidad, lo dejes libre. No le digas que te debe, no le digas que tiene que atenderte, no le digas, no lo oprimas más. Y que rompas todo yugo, cualquier cosa, tú puedes romperlo, tú puedes ayudar a que se sienta libre de ese yugo, tu prójimo. Pero también dice que partáis tu pan con el hambriento. Yo creo que en la vida de cada uno de nosotros hemos tenido esa experiencia de mirar a alguien que necesita para comer. Tal vez nada, no nada más él, también su familia, sus hijos pequeñitos. Partir tu pan con el hambriento. Es muy difícil y muy duro pensar en ello. Solamente aquellos que han pasado por hambre saben esa necesidad, esa desesperación cuando no tienes para llevar a tu hogar. Y el Señor lo sabe en su corazón y manda a su pueblo y le dice que partáis tu pan con el hambriento. Una necesidad básica que el Señor cubre solamente con usted y conmigo y con aquel que hace, que adopta, que toma la palabra del Señor y obedece. Comparte su pan con el hambriento y cumple así con ese ayuno que el Señor nos enseña. Dice también que a los pobres errantes albergues en casa. No sé cuántas veces habrá llegado alguien con necesidad verdadera, no cualquiera, pero aquel que el Espíritu Santo te dice que tiene una necesidad y podemos hacerlo y no lo hacemos. No estamos en el ayuno que el Señor quiere. Dice también que cuando veas al desnudo, lo cubras. Eso quiere decir, le des vestido. Alguien en redes sociales compartió el cargar abrigos, chamarras y cobijas para compartir con alguien que tuviera frío en invierno. Yo lo corroboré y les dije, cargue una chamarra que esté buena, pero que usted ya tiene de más, que tiene dos o tres. Cargue una cobija, una almohada, cargue algo. Y cuando vea a alguien que lo necesita, párese y ofrézcalo. Es parte del ayuno que el Señor nos recomienda y nos pide y nos dice que es el arma que vence al espíritu del mal. Finaliza diciendo que no te escondas de tu hermano. Y no dice más. Tendríamos que añadir ahí cuando el Señor dice, el segundo mandamiento es, amarás a tu prójimo como a ti mismo. Y habla de tu hermano, habla de aquel que creyó en ti, habla de su creación, habla de alguien necesitado. Que no te escondas de tu hermano. ¿Por qué te habrías de esconder? Te escondes para no ayudarlo cuando sabes que tiene necesidad. Es un ayuno que el Señor mira en tu corazón y en el mío, si lo cumplimos o no. Este género no sale nada más que con oración y ayuno. ¿Qué es la oración? En la Biblia la oración es la comunicación íntima y directa con Dios. Es una relación de dependencia, alabanza y petición donde el creyente expresa su fe y busca la voluntad divina en todo momento. Es una conversación con el Padre. Jesús enseñó a sus discípulos cómo orar ahí en Mateo 6, del 9 al 13, y nace el Padre nuestro que conocemos. El apóstol Pablo enseña los tipos de oración, adoración, acción de gracias, petición por necesidades, intercesión. Filipenses 4:6 dice, por nada estéis afanosos, sino sean conocidas vuestras peticiones. Es una oración con petición, para hacer una petición delante del Señor, delante de Dios en toda oración. En toda oración debe existir el pedirle a nuestro Señor, el rogarle por su misericordia, toda oración y ruego, pero también con acción de gracias. La oración también es acción de gracias. Efesios 6, 18 dice, orando en todo tiempo con toda oración y súplica en el Espíritu. La oración se realiza en el Espíritu, es en el Espíritu. Y velando en ello con toda perseverancia, estar perseverando, no nada más hoy porque ya oré por los alimentos, no solo en la noche porque ya me acosté, pero en la mañana, pero cuando salgas, cuando entres, cuando siempre estemos, tenemos que con perseverancia suplicar en oración e interceder por todos los santos, velando en ello con toda perseveración y súplica por todos los santos. Cuando leemos lo que el Señor revela, nos revela. Cuando Él entró en su casa, sus discípulos le preguntaron, ¿por qué nosotros no pudimos echarle fuera? Y Él les dijo, este género, un género, con nada puede salir sino con oración y ayuno. ¿Cuál género? El espíritu del mal. ¿Cuál género? Veamos. Espíritu de rechazo a Dios. Espíritu negativo que nos impide apartarnos de todo pecado. Espíritus de odio y rencor. Espíritu de enfermedad. Espíritu de venganza, de tristeza y mucho más. Cuando vemos profundamente el espíritu rechazo a Dios, encontramos personas que dicen, para ser como ustedes, los cristianos, mejor me quedo como estoy, y no se dan cuenta que en ese momento se ponen a un nivel de Dios, de dioses, cuando no lo somos. Para ser como ustedes, los cristianos, los que creyeron en Cristo, los que son hijos de Dios, los que son príncipes sobre la tierra, yo soy mejor. Pero se están cayendo de borrachos, están haciendo maldad, están engañando a sus esposos, esposas y esposos, están maltratando a sus hijos. No se quiere, no queremos apartarnos de todo pecado, dice la palabra del Señor. ¿Qué más? ¿Cuál otro género? Espíritu de odio y rencor. Podemos escuchar personas que dice, va a llegar el día en que me las vas a pagar y entonces te voy a hacer sufrir lo indecible. Otros que dicen, nunca te lo voy a perdonar. Dice la palabra del Señor, este género con nada puede salir y nos da la arma. En la pregunta está la respuesta, es retórica. Con nada puede salir, pero dice, sino con oración y ayuno. Espíritu de enfermedad, sí. Hay personas que están enfermas y quieres hablar con ellas y dicen, no, nadie me puede curar. Ha pasado mucho tiempo y nunca voy a ser sano. Un espíritu, un género de espíritu que se vence con oración y ayuno. Otros dicen, es una enfermedad crónica. Nadie ha podido sanar de ella. Otros dicen, por causa de mi enfermedad. Se apoderan, nos apoderamos de la enfermedad. Otros dicen, es cáncer, no tiene cura. Y en el espíritu de venganza hemos escuchado personas que llegan a renegar de tal manera que dicen, te voy a hacer pagar con creces, aunque le tenga que vender mi alma al diablo. Tal vez no realizan sus mismas palabras, pero la palabra del Señor nos enseña que nosotros mismos nos condenamos. Espíritu de tristeza y mal. Hay personas en la familia, jefes de familia que dicen, mi hijo no va a volver jamás. Está perdido. Otros que dicen, todo lo malo me sucede solamente a mí. Escuchamos decir, ni mis hijos se acuerdan de mí, mucho menos Dios. El Señor lo declara, lo revela. Este género no sale sino con oración y ayuno. Con nada puede salir sino con oración y ayuno. Y les dijo en el verso 29, este género con nada puede salir. Y luego viene la respuesta, la revelación, sino con oración y ayuno. El ayuno del que hemos estudiado, la oración que el Señor nos enseña en su palabra. No podemos ni deberemos descuidar el ayuno y la oración. El que el Señor nos enseña en su palabra. Recordemos siempre, mis amados hermanos, que serán las únicas armas que podrán vencer al espíritu del mal revelado por nuestro Señor. Si en esta mañana hay alguien que está escuchando la palabra de Dios por primera vez, puede armarse con estas, puede tomar estas armas que el Señor revela, solamente tiene que comenzar por entrar a ese lugar donde están las armas, y esto es aceptando a Cristo en su corazón. Ore conmigo si es la primera vez que usted escucha la palabra de Dios, y dígale, gracias Señor, te doy por la bendición de haber escuchado tu palabra. Gracias Señor, te ruego que escribas mi nombre en el libro de la vida, porque yo quiero aceptar a Cristo como mi único y suficiente Salvador. Yo confieso en este momento que

también del Señor, que nos enseña y nos revela el Señor Jesucristo. Y usted, mi amado amigo, mi amado hermano que me escucha, si tú ya has aceptado al Señor y caminas en los caminos de nuestro Dios, entonces no olvidemos nunca. Recordemos que la oración y el ayuno serán las únicas armas que podrán vencer al espíritu del mal. Dios me los bendiga rica y abundantemente. Les habló para ustedes su amigo, su hermano en Cristo, Abraham Cázares. Bendiciones. Esperemos que haya llegado la palabra del Señor a un corazón y haya edificado, que nos haya edificado, que nos haya hecho bien, como su palabra lo dice. 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Recuerde que el culto es para nuestro Señor y lo llevamos a cabo todos aquellos que sintamos esa necesidad. Bendiciones.

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1: Muy buenos días, gracias por acompañarnos en este martes, on this Tuesday, 21st of May. I'm sorry, July. I'm still with May, right? July! Somebody's celebrating their anniversary birthday. You want to send a shout out call us at 9956. Our number 968-7777. Alguien cumpleaños hoy que estamos 21 de julio. Es julio, ¿eh? Quiere mandar saludos de cumpleaños o aniversario, pero marque ya al área 956-968-7777. Ese saludo especial de cumpleaños solamente, pero hábleme los próximos 5 minutos para asegurarme que su saludo sale al aire. Más

Bonita selección aquí en Radio Vida. Tú me enseñaste a amar con el grupo Country Cristiano. Vamos a mandarte saludo de cumpleaños. Gracias, mana Lidia Rocha, que nos llama de aquí de Sebastian, Texas. Ella saluda a su esposo, Raimundo Rocha Jr., que hoy cumple años. Felicidades, mi hermano Rocha, de parte de su esposa, la mana Lidia. Le saluda esta mañana de ahí de Sebastian. La mana Lidia Rocha le saluda a su esposo, Raimundo Rocha Jr., que hoy cumple años. Y como es su cumpleaños, me imagino, espero que esté en lo correcto esto, me imagino, hermano Ray, que pues prepares ahí con una comida deliciosa, no sé, ya puse a la hermana a trabajar, ¿no? Pero en fin, de parte, una vez más, de parte de nuestra hermana Lidia Rocha, de aquí de Sebastián, saludo para su esposo, hermano Raimundo, felicidades de parte de su esposa que lo quiere, pero bueno, me imagino también que sea muchísimo, así que felicidades en su día de cumpleaños, hermano Ray, de parte de su esposa, hermana Lidia Rocha. Y esto es Manuel Bonilla, que viene a interpretarnos la selección Feliz Cumpleaños.

Una vez más, con esta melodía queremos saludar de parte de su madre Elía Rocha, saludos a su esposo Raimundo Rocha, que hoy cumple años. Vamos con otra complacencia, otro saludo de cumpleaños, y es de parte de Blanca Salazar, de aquí de FAR. Ella saluda a la hermana San Juanita Cruz, que hoy cumpleaños. Una vez más, de parte de su hermana Blanca Salazar, de aquí de la ciudad de FAR, Texas. Saludos para la hermana San Juanita Cruz, que hoy cumpleaños. Felicidades, viene a interpretarnos.

Bonita selección con nuestra hermana Mauri Sosa. Saludos una vez más de parte de Blanca Salazar de Far. Saludos para la hermana San Juanita Cruz, que le saluda en Ciudad y Cumpleaños. Bueno, avanzamos. Ya no me llame para saludos, hermana Cintia. El otro espacio será a las 12, tiempo central. A las 12 usted puede llamar y ahí no solamente cumpleaños, pero si sabe que póngame este canto que me gusta bastante. Bueno, a las 12 tenemos saludos y complacencias juntamente con los cumpleaños. Una temperatura aquí en Big Spring, Texas. Gracias por escucharnos aquí en Big Spring, Texas. A través de la 100.9 FM, KBUG, Unique Call Letters, right? Avanzamos con más música. Escuchen mensaje de este bonito canto, música nueva también, con Jorge Luis García.

Bonita selección con Jorge Luis García, Iglesia Despierta, un estilo bachata creo que es. Gracias por acompañarnos, quiero avisar que en 8 minutos más la identificación de las emisoras, el programa del pastor Sergio Vaquera con su programa, esto es Jesucristo la Respuesta de 10 a 10:15, así que esté pendiente unos minutos más. Avanzamos con más música en I Like This Next Song, este bonito canto con Blanca, que viene a interpretarnos este canto bilingüe, La Bondad de Dios, The Goodness of God.

Beautiful song with Blanca, The Goodness of God, la bondad de Dios. Quiero avisar que ya en unos 4 minutos va la identificación de las emisoras. El programa del pastor, nuestro hermano Sergio Vaquera, con ustedes de 10 a 10:15. En unos 4 minutos más la identificación y luego el programa. Así que esté pendiente aquí a Radio Vida. Quiero dejarles con este bonito canto. This Next Song es un canto que yo sé que muchos lo escucharon en aquella época. Y bueno, a veces me gusta de cuando en cuando poner un canto que nos trae alguna memoria de algo. Y usted recuerda este grupo que aquí en el Valle se accidentó hace, no sé el año exactamente, pero bueno, nos dejó muchos recuerdos. Y ese es el grupo La Generación de Jesús, un canto que siempre ha gustado y es este, que de veras nos trae un mensaje, la unidad. Y eso cadece hoy en día, creo, el pueblo de Dios. Pero no hay que estar unidos, ¿eh? Usted porque es de otra cultura, o quizás porque sea de otra nacionalidad, o quizás un estatus diferente en cuestión de sociedad. No, hay que unir. Lo que une a nosotros, cada uno de nosotros, es el Señor Jesucristo. Y qué bonito canto que viene la generación de Jesús cantando. Este canto, unidos. Y esto nos lleva a la identificación al programa del pastor Sergio Vaquera de 10 a 10:15. Esté pendiente unos minutos más.

0: 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Muy buenos días, Pastor. Le escuchamos. Estamos al aire. Adelante, por favor.
1: Muchas gracias, mi hermano Enrique. Dios le bendiga y, como siempre, un saludo para todo el staff de Radio Vida, incluyendo a mi hermano Enrique, mi hermano Eddie, claro que sí, y también, hermano, la audiencia, que sin ustedes realmente estaríamos aquí en vano. Mi nombre es Sergio Vaquera y el ministerio se llama Jesucristo es la Respuesta. Vamos a orar para darle gracias a nuestro Dios por un día más de vida. Padre nuestro que estás en los cielos, en la tierra y en todo lugar, Señor, gracias. Gracias, Señor, porque el día de ayer sentía mucho dolor en mi pecho y dije, Señor, por si no amanezco, Señor, pongo tus manos en mi espíritu y abrir mis ojos esta mañana. Señor, gracias, gracias. Cada día es una victoria, es una bendición. Cada día, Señor, es una oportunidad, Señor, de glorificar y exaltar tu santo y bendito nombre. Gracias, Padre, por lo que has hecho y por lo que harás. Amén, amén. 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Ok, mis hermanos, el día de ayer, hermano, era algo tan tremendo en mi corazón, orar por la gente que ha pasado por situaciones que estamos viendo, que hay unas situaciones terribles, no voy a hablar de eso, pero solamente quiero reiterar. También, ayer nos hablaron, hermano, dos pastores, pero no nos pudimos acomodar en la fecha, ¿verdad? Pensaba que era, es este sábado y este domingo que tenemos abierto. Si alguien en el Valle de Texas dice, o cerca del Valle, dice, hermano, queremos que venga a predicar, así que ya sabe, apunte mi número, ¿ok? Solamente el sábado en la tarde y el domingo en la mañana son las dos oportunidades que tengo. Me prepararon una campaña en 2 semanas, no, le digo, es esta semana, en 2 semanas no puedo estar por allá, ¿ok? Así que, si usted quiere, nos llama al 806-202-1215, 806-202-1215. El único problema que hay con el hermano Vaquero es que le voy a predicar la verdad. Si usted no le gusta la verdad, mejor no nos llame, ¿ok? Pero si le gusta la verdad, nos llama y será una bendición compartir una palabra fresca y una palabra directa a toda su familia, ¿ok? Familia espiritual, claro. Ok, el día de ayer, hermano, les hablaba, hermano, que no tenemos que vivir en depresión, en violencia doméstica, autoestima, adicciones, tristezas, abusos, temores, ni el deseo de morir. Esta semana tres personas me han llamado y me han dicho, mano, siento el deseo de ya no vivir. No es normal, ¿ok? Cristo rompe las cadenas. Yo les dije en esta mañana a las personas en TikTok, en Facebook y en YouTube, les decía, dejemos que Cristo tome esa carga que tú ya no puedes llevar, que te agobia tanto que te quita el deseo de vivir. Y yo se lo digo también a usted, por favor, no caigas en la red, no caigas en el engaño del enemigo. Hay libertad para ti en Cristo Jesús. La Biblia dice en el libro de Juan, capítulo 8, verso 36, si el Hijo te liberta, vas a ser verdaderamente libre, ¿ok? Entonces, yo te animo en el nombre de Jesucristo que le des una oportunidad al Príncipe de Paz que te llene de paz, al gran Jehová Jireh que te provea, al gran Jehová Shalom, hermano, al gran Jehová, mi hermano Nisi, que sea tu identidad y tu bandera, y claro que sí, al gran Jehová Chama, que te acompañe siempre esté presente. Hermano, tenemos el poderoso de Israel con nosotros, es el mejor abogado, el mejor defensor, el mejor amigo, el mejor doctor, la mejor medicina. Él es lo mejor. Búscalo a él en esta mañana. Si lo encuentras, encontraste la fuente de la eternidad. Sí, la fuente de la eternidad, ¿ok? Así que ya sabes, se llama Jesucristo, el Hijo de Dios. Ok, yo quiero terminar de hablar, hermano. Mi número de teléfono se lo voy a dar dos veces rapidito. 806, área 806, ¿lo apuntó? 202-1215. Si usted quiere apoyar, mi hermano, este ministerio, si usted quiere pagar la deuda que tenemos en Radio Vida, adelante, yo no le voy a decir que no, ¿ok? 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Yo les hablé, mi hermano, les estaba enseñando por varios días, hermano, sobre liderar, pero a la manera de Dios, liderar a la manera de Dios. Hoy tenemos muchos líderes que todo lo que tienen es un título, ¿ok? Hermano, es un título que no sirve para nada, ¿ok? Líder no es el que manda, el líder es el que sirve. Y les dije, hermano, varias cosas sobre Jesús, el líder de líderes, ¿verdad? Todos, hermano, su nacimiento milagroso, sus dos naturalezas milagrosas, su nombre milagroso, hermano, todo es diferente. Él hablaba diferente a los demás, él, hermano, enseñaba diferente a los demás, hermano, él tenía amor, compasión diferente a los demás, todo lo hizo diferente a los demás. El líder de Dios, hermano, tiene que ir quebrando moldes, hermano, y llenarse el molde del Señor, dice la palabra, hasta que lleguemos a la estatura de un varón perfecto como lo fue Cristo. Le hablé ya, hermano, sobre que el verdadero líder, conforme al Señor, debe de tener carácter, carisma, autoridad, acción por lo que está haciendo. Hermano, pero una de las cosas, no te puedes dejar ofender. En otras palabras, hermano, el verdadero líder te van a decir hasta lo que te vas a morir. Hermano, pastores, cuando hablé, hermano, acerca de varias cosas, que ahorita la gente está muy tensa, hermano, y pastores me dijeron hasta lo que me iba a morir. ¿Sabe qué, hermano? A Cristo le dijeron peor que lo que me dijeron a mí, ¿ok? Mire, en Mateo 9:3 le dijeron que era blasfemo. Juan 8:13 le dijeron mentiroso. Juan 8:41 le llamaron hijo nacido de fornicación. En otras palabras, tuvo relación en tu padre con tu madre y de ahí naciste tú. Hermano, qué tremenda palabra. Juan 8:48 le dijeron que estaba endemoniado, ¿ok? Lo traicionó la persona que comía de su propio plato, ¿sí? Su mano derecha, Pedro, hermano, lo negó tres veces el mismo día, en unas cuantas horas. Hermano, pero él tenía carácter y él empezó y terminó, hermano, porque el liderazgo no es para cobardes, ¿ok? Sí, él tenía una actitud positiva. Hermano, mira, tan positivo es Dios que muchos de nosotros nos llamó, no porque teníamos capacidad, ¿ok? No porque éramos los mejores, claro que no, quizá usó de lo peor, hermano, usó personas de lo peor como Pedro, hermano, y Andrés y Mateo, hermano, gente, mi hermano, que le robaba al pueblo, quizá. Pero Dios no se enfoca en tus caídas, ni en tu pasado, sino en tu futuro. Él, hermano, mira lo que nadie más mira, ¿ok? Es lo que mira Dios. Te caíste, te levantas. Te manchaste, te limpias. Te manchaste, lávate con la sangre de Cristo. Pero tienes que seguir adelante. Yo siempre digo, si un día no puedes correr, trota. Si no puedes trotar, camina. Si no puedes caminar, gatea. Y si no puedes gatear, arrástrate. Pero no. Los cobardes se detienen, tú no te vas a detener, tú sigue hasta que digas, he terminado la carrera. Sí, Cristo, hermano, a la manera de Cristo debemos de liderar. Cristo fue un líder, hermano, disciplinado, ¿ok? Todo lo hizo en 3 años. Mira, mi hermano, qué tremendo. Tenía 3 años para hacer toda su misión. Una misión imposible. Tenía que derrotar al diablo, quitarle las llaves del dominio, del infierno, y de, hermano, a Satanás. Tuvo que vencer la muerte y en el mismo proceso mostrar el verdadero carácter, la imagen, el amor de Dios, hermano, para con nosotros la humanidad, y ofrecerle perdón de pecados, hermano, al mundo entero. Todo eso lo hizo en 3 años, hermano, una misión imposible. Pero su ministerio era una disciplina en oración. Siempre se mantuvo en comunión con el Padre Celestial. Siempre se la pasó orando, enseñando. No lo miras tomando, hermano. Gente me critica porque tengo 13 años que no agarro unas vacaciones. Pero cuando yo pastoreé, abrí 4 iglesias, hermano, no agarramos vacaciones en los 10 años que estuvimos pastoreando. ¿Sabes por qué? Porque yo creo que el pastor debe de estar con las ovejas allá, y se acabaron los amenes. Oh, no, hermano, no lo miras, hermano, agarrando, hermano, oh, que no, que él se retiraba, sí, se retiraba a orar, se retiraba, hermano, que descansaran los discípulos, pero nunca lo miras, no me voy a meter por ahí, porque ya me metí en problemas con pastores, porque, hermano, hoy en día hacen un gran, hermano, alarde de que cumplió años. ¿Qué importa que cumplió años? Nomás en la vida encuentro dos personas que cumplieron años, hermano, Faraón, Faraón y Herodes. Y ese día mataron a dos personas, ¿ok? Así que nomás son los únicos cumpleaños que yo veo en la Biblia, ¿ok? Hermano, déjame te digo, el verdadero líder vale más que sea humilde. Cristo dijo en Mateo 11:29, aprendan de mí, yo soy manso y humilde de corazón. Ahora, espérenme. No estoy en contra de que tú quieres hacer tu pastelito y dale gracias a Dios. Yo no tengo problema con eso. Pero hay personas que echan la carta por la ventana, hermano. Nunca dan un diezmo, nunca dan una ofrenda, nunca, hermano. Ah, pero cuando van a celebrar, hermano, wow, se van grande. Qué cosa, ¿no? Pero bueno, hermano, Cristo fue humilde. 11:29 de Mateo dice, aprendan de mí. Yo soy manso y humilde de corazón y hallaré descanso para vuestras almas. Sí. Su nacimiento fue humilde, su vida fue humilde, su ministerio fue humilde, su muerte fue humilde. Y dice, aprendan de mí, sí, aprendan a ser, hermano, humildes. Todo con lo que tiene que ver con Dios. Mira, la Biblia dice en el libro de Juan, capítulo 1, verso 11, vino a los suyos no le recibieron. Desde su nacimiento fue, hermano, rechazado. La ciudad donde nació fue la más pequeña. No tenía dónde recostar su cabeza. Nació en un establo ajeno, predicó de una barca ajena, entró a Jerusalén en un burrito ajeno, tomó la última cena en un aposento ajeno, ¿ok? Murió en una cruz ajena por el pecado ajeno y lo enterraron en una tumba ajena. No tuvo ni dónde recostar su cabeza. Pero hoy en día queremos, ah, no, yo soy pastor, pero me tienen que pagar tanto y me tienen que dar casa para que cállese la boca. ¡Qué vergüenza, hermano! Y ese vas a andar a agarrarlo para pastor, qué vergüenza. Empezó con el pie izquierdo y no el derecho. Jesús, hermano, aprendió a servir. El líder, el verdadero, conforme a Jesús, tienes que servir. El que no sirve, no le sirve a Dios. La Biblia dice, hermano, bueno, mi mamá dice esta palabra, dice, el que no vive para servir, no sirve para vivir, y es verdad. Marcos 10:45 dice, porque el Hijo del Hombre no vino para ser servido, sino para servir. Toda persona que lo ponen como líder le dan una licencia, no para mandar, es una licencia para servir. Si tiene líderes mandones, hermano, arrogantes y altaneros, no son líderes, son, hermano, realmente dictadores. Ay, ay, ay, el que sea el pastor es un dictador, ¿ok? Ahora ya entiende por qué no quieren invitarme a predicar a las iglesias, porque, hermano, yo le voy a decir la verdad. No lo voy a ir a lastimar con la palabra, le voy a ir a cortar el cáncer del corazón. Juan 13:13 dice, me llamáis maestro y decís bien, pero si yo siendo maestro y señor, les lavé vuestros pies, hagan lo mismo ustedes, ¿ok? Hermano, Jesús era rápido. ¿Sabe, hermano? Me encanta lo que, en cuanto le preguntaban, mire, un leproso vino delante de él, en Mateo capítulo 8, verso 2, ¿y sabe qué dijo? Si quieres, puedes limpiarme. ¿Y sabes qué le dijo? Quiero ser limpio, y al instante se fue la lepra. Así, no dijo, pues déjame orar al Padre, a ver si quiere, no, quiero ser limpio, y al instante la lepra salió huyendo. Así era Dios, así es Dios, hermano. Hay gente que me dice, voy a orar a ver si Dios quiere que diezme. No, por favor, no juegues, hermano, realmente con tonterías. No tienes que orar para si Dios quiere que ores, o que ayunes, o que vayas a la iglesia, o que ofrendes, o que diezmes, o que sirvas. Mateo 8:14 dice, vino Jesús a casa de Pedro, vio la suegra que estaba postrada en cama, le tocó, la fiebre le dejó. Así, rápido, ese es Jesús. ¿Sabes una cosa? Jesús nunca se desenfocó de su misión. Él sabía lo que había venido. Juan 4:34 dijo Jesús, mi comida es que yo haga la voluntad de mi Padre. Eso vino Jesús, a hacer la voluntad de Dios. Lo criticaron, lo menospreciaron, lo persiguieron, lo atacaron, lo crucificaron, lo mataron, y no se desenfocó hasta que gritó en la cruz, consumado es. Sí, Cristo terminó lo que comenzó. Comenzó en el pesebre y terminó en la cruz, y nunca se dio por vencido. Esos son los líderes verdaderos, aquellos que sacan la casta, no el cobre, la casta de verdaderos hijos de Dios. Padre, te pido que levantes verdaderos líderes en el tiempo que estamos viviendo. Señor, mira cómo está la iglesia, mira cómo está el mundo, mira cómo está el gobierno. Necesitamos líderes que hablen la verdad. Padre, levántalos, por favor. en el nombre de Jesús. 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Tengo dos días libres, hermano, viernes, sábado y domingo, este sábado y domingo que vienen. Llámeme si quiere que vayamos a su iglesia, 806-202-1215, 806-202-1215. Espero su llamada. Bendiciones. Hasta mañana. Amén, amén.
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Bonita selección con Hillsong en español, Amor como Fuego. Quiero esta mañana recordar que ya unos 10 minutos más vamos a estar entrando en la oración con peticiones, testimonios al aire. En 10 minutos más queremos que usted, o yo quiero que usted participe en 10 minutos más. Así que prepárese en 10 minutos más. Yo quiero que usted se una conmigo y yo con usted en las rogativas, las súplicas, y que ese amor que permanece en nosotros, que lo podemos también compartir con otros. En ocasiones dices tú, ¿a mí qué me queda? Y esto nos, mucha gente me dice lo mismo. Hermano, pues ¿a mí qué me queda? No, nos queda mucho. No podemos estar indiferentes si mi hermano, mi prójimo está sufriendo, está careciendo de algo de parte del Señor. Bueno, no le puedo suplir yo esa área física, sanarlo. No puedo echar fuera ese demonio. No puedo yo de mis propias fuerzas, no, pero en el nombre de Jesús sí. Así que únase con nosotros unos 10 minutos más. Vamos a abrir las líneas telefónicas. La Biblia nos enseña que este es el amor a Dios, que guardemos sus mandamientos. Y dice la Escritura, no son gravosos los mandamientos de Dios, porque todo aquel que ha nacido de Dios vence el mundo, y el que esta es la victoria que ha vencido el mundo, nuestra fe. Nuestra fe. Yo predicaba el domingo que son necesarias a veces, los cambios son necesarios. Cambiar de la inmundicia a vivir una vida en santidad. Cambiar. Y cuando no hay cambios, pues no podemos seguir en la carne. Tiene que haber cambios. Y luego dice la Escritura, ¿quién es el que vence al mundo? ¿Quién es el que vence al mundo? Sino el que cree que Jesús es el Hijo de Dios. También nos dice, esta es la confianza que tenemos en Él. Hablando, ¿verdad?, de Jesús, tenemos la confianza en Él, que si pedimos alguna cosa conforme a su voluntad, ¿sabe qué es la voluntad de Dios? Que todos seamos salvos en primer lugar, que todos vengamos al conocimiento de la verdad, que todos seamos hijos de Dios, ¿ok? Y que todos sean prosperados en todas las áreas, no solamente en lo material. Así que la voluntad de Dios es hermosa para nosotros. Dios tiene buenas cosas para con sus hijos. Dice, y sabemos que los que oyen, que Él los oye en cualquier cosa que pidamos, sabemos que tenemos las peticiones que le hayamos hecho. Así que en un minuto más vamos a entrar a la oración y que vamos a implorar, a clamar al Señor las cosas que están sucediendo, iglesia, las cosas que están sucediendo. Hay que despertar, hay que estar en la expectativa, lo que está sucediendo, y que no estemos indiferentes, adormecidos. Al contrario, estar con nuestra vanguardia, ¿verdad? Como dice Pablo a la iglesia en Éfeso, con el escudo, con el yelmo, oiga, el armamento de Dios, estemos puestos listos para guerrear. Vamos con este bonito canto, dice Señor, dame la mano, con nuestro hermano Ramosito Rivera, escúchelo.

Es cierto que todo lo podemos en Cristo, que Él nos fortalece. Así que unos cinco minutos más, vamos a entrar a la oración. El número para participar, anótelo, tengo lo memorizado ya. Área 956-968-7777. En 5 minutos más, vamos a recibir las llamadas. Y quiero que todas las llamadas pasen al aire. Hermanos de México, marque el 001-956-968-7777. En 5 minutos más. Abrimos la línea telefónica y vamos a darle honra y gloria al Señor, y creyendo, ejerciendo esa confianza que si pedimos algo conforme a su voluntad, Él nos oye. Y hablaba yo de la voluntad de Dios. ¿Qué es la voluntad de Dios? Ya se lo dije. Yo creo que Dios quiere vernos contentos, alegres, con regocijo. Y también que nosotros exaltemos y glorifiquemos su nombre a través de las peticiones contestadas.

0: Dios espera que nosotros ejercemos esa confianza en Él. La Biblia nos enseña también, Pablo dijo en la iglesia, la carta de la iglesia en Filipos, cuando dice: por nada estéis afanosos, sean conocidas vuestras peticiones delante de Dios en toda oración, número uno, y con ruego, oración y ruego, con acción de gracia. Y la paz de Dios sobrepasará todo de entendimiento, guardar vuestros corazones y vuestros pensamientos en Cristo Jesús. Así que esta mañana ya voy a abrir la línea telefónica, abrimos la línea telefónica ya, el número para participar, a ver cuántos agradecidos hay, cuántos testimonios recibimos esta mañana. A marcarse ha dicho al área 956, al teléfono 968-7777, espero su llamada. Vamos a recibir las llamadas al aire, al área 956, al teléfono 968-7777, México. Usted marque el 001-956, el teléfono 968-7777. Precioso para mí. Él ha sido precioso para con nosotros y seguirá siendo siempre cuando nosotros también nos estemos enfocando en Él. Vamos con la primera llamada al aire. Damos la primera llamada al aire. Le damos la bienvenida. Buenos días.
1: Buenos días, hermano.
0: Hermana Blanca, le escucho, sí.
1: Amén, hermano. Primeramente para darle gracias a Dios, hermano, por un día que me presta más de vida y por este hermoso día que nos ha prestado, hermano. Y pues sigo pidiendo la oración por todos mis hijos, la salvación de toda mi familia hasta la cuarta generación, hermano. Y sigo pidiendo por mi esposo y por mí, ya como que ya se está poniendo un poco más calmado, que Dios lo siga bendiciendo a él y que le dé paz y tranquilidad y que siga obrando en él, hermano.
0: Claro.
1: Y también por mi hijo Rolando, que está en Austin trabajando, que Dios me lo cuide y me lo proteja en su trabajo. Por su esposa, que se queda aquí, hermano, su esposa Cristina, que Dios sobre su, para que pueda embarazarse, hermano. Primeramente Dios, yo sé que así va a ser. Y también, hermano, por mi hermana Rosario, gracias a Dios que ya salió del hospital, ya está en la casa, dice que se siente más mejor, ya no se siente como se sentía, gracias a Dios que ya ahí la lleva poco a poco, hermano. Y también, hermano, porque primeramente Dios, mañana, primeramente Dios, vamos a salir de viaje, hermano. Mi esposo y Roberto y mi nuera Claudina y mi nieto Dante.
0: Okay.
1: Vamos, y yo, hermano, vamos a salir de vacaciones.
0: Ok.
1: Dios nos cuide y nos proteja, hermano. Vamos a volar de aquí de Reynosa a Guadalajara, hermano.
0: Mándele.
1: Que Dios nos cuide y nos proteja, que Dios mande sus ángeles alrededor de ese avión para que nos cuide a todos los que vayamos ahí.
0: Claro, vamos a orar por su viaje. Ok.
1: Yo siempre me pongo en las manos de Dios, hermano.
0: Claro, hermano, hay que hacerlo, sí.
1: Me pongo a orar el Salmo 191, el Salmo
0: 91, sí.
1: 123, bueno. 121, hermano. Y Dios escucha mis oraciones, hermano.
0: Bueno, vamos a orar por su... ¿Cuánto tiempo va a andar fuera, mi hermana?
1: Nos vamos mañana, primero Dios, y nos regresamos el día 5 de agosto.
0: Ah, bueno, mandar por lo menos una semana.

0: dos semanas. Ok, que todo esté bien por allá también. Ande, mi hermanita. Gracias.
1: Por todo este país, hermano, por todo el mundo, paz, que bendiga a todo este país, hermano, todos los migrantes. Siempre los tengo en oración a ustedes, hermano, por ustedes, su esposa, toda su familia y todo el staff de Radio Vida, hermano.
0: Gracias. Ándele, bendiciones, mi hermana. Amén. Ándele, y feliz viaje, ¿eh? Gracias. Dios me le guarde. Ay, vamos a estar orando por usted. Ok, y es cierto, hay que encomendarnos en los caminos, en la mano del Señor. Vamos con esta llamada de México. Esta llamada es de México. Buenos días.
2: Amén. Dios bendiga, hermano.
0: Amén. Su nombre, ¿qué parte de México?
2: Bendiciones, mi hermano. Bueno, soy Dora Sosa Herrera, de aquí, de Reynosa, Tamaulipas.
0: Hermana Sosa, le escucho, sí.
2: Sí, hermano, pues quiero darle las muchísimas gracias a todos los que hicieron una oración, porque yo el mes pasado, antes estaba yo pidiendo al Señor, pero el mes pasado yo pedí oración, porque mi hija se iba a cambiar de casa. Le estaban pidiendo la casa donde ella vivía, y ella no tenía donde vivir. Y yo le pedí al Señor una casa para ella, una casa amplia, Señor, una casa con estacionamiento, que los niños estén cómodos, porque ella tiene 5 niños. Que estén cómodos, y las escuelas, Señor, que estén cerca, para que ella no batalle. Mi Padre amado, así estuve orando, hermano, y les pedí a ustedes oración también, y yo sé que le hicieron. Llegó la petición hasta el cielo, hasta la presencia del Señor, y bendito sea Dios, porque ya ahí están en su nueva casa.
0: Gloria a Dios.
2: Instalados. Todavía le falta acomodar cositas. Yo acabo de regresar de allá, pero con un gozo hermoso, hermano, porque miro la misericordia de Dios, porque no lo merecemos.
0: Amén.
2: Yo sé que no lo merecemos, porque no obedecemos, porque por muchas cosas el ser humano así somos.
0: Sí, sí, faltoso, pero Dios es fiel, hermana.
2: Con su grande misericordia, ya le dio su casa a mi hija, una casa hermosa, amplia, y están muy a gusto ahí, muy cómodos. Y yo, antes de salir de la casa donde vivieron ahí 8 años, le dije: hija, póstrate con tus niños y dale gracias a Dios por el tiempo que vivieron y que fueron resguardados aquí, fueron protegidos por la mano de Dios, por lo que sea, porque hay mucho peligro también.
0: Sí.
2: Y lo hicieron, hermano, lo hicieron, lloraron, dieron gracias a Dios, y bueno, gloria a Dios por ello. Amén. En la casa nueva, ahora vamos a darle gracias a Dios por esta casa nueva, que aquí haya mucha bendición.
0: Amén.
2: Que aquí esté todo bien, porque aquí queremos que esté el Señor con nosotros.
0: Exacto, que la misma protección, que esté ahí con ellos, sí.
2: Los que oren, ajá, pidan perdón por los pecados que se han cometido en esa casa, porque es una casa de renta.
0: Sí, sí, sí.
2: Ya estuvo otra familia ahí. Ahí no sabemos qué pasó, qué hicieron, qué dijeron, no sabemos, pero el Señor todo lo sabe. Entonces vamos a pedir perdón por los pecados que se han cometido aquí, y ahorita pues está una nueva familia, en el nombre de Jesús.
0: Así es, mi hermana Sosa.
2: De mucha bendición esa casa, y ellos también, hermano.
0: Así será. Ande, pues qué bonito consejo, hermana. Pues gracias por darnos el testimonio de que Dios obró, Dios contestó.
2: Amén, amén.
0: Ande, mi hermana. Pues gracias por reportarse y avisarnos, ¿sí?
2: Sí, hermano, muchas gracias a todos, a todos.
0: Ándale, bendiciones.
2: Para todos y bendiciones.
0: Gracias. Mire, algo importante, hermano, ella da testimonio de que se estuvo pidiendo. Mire, Dios contesta. Dios contesta las peticiones de su pueblo. Y qué bueno, ¿no? Que ahora encontró lo que buscaba. Así que esta mañana, pues, anímese, oramos con usted también por su necesidad. Vamos con la siguiente llamada y gracias por esperarme. Buenos días.
3: Buenos días.
0: Sí, su nombre, mi hermana. ¿Dónde habla usted? ¿Dónde habla usted?
3: Me dice a mi hermano.
0: Sí, su nombre. ¿Dónde me habla?
3: De aquí de Mission, hermano.
0: De Mission. ¿Qué es su nombre de aquí de Mission?
3: María Álvarez, ay, disculpe.
0: Adelante, hermana Álvarez, le escucho.
3: No sé si se acuerde, pues sigo pidiendo por mi nieta Carla Álvarez, hermano, de...
0: Sí, sí, del tumor que tiene tras el ojo, sí.
3: Sí, sí, por ella, ¿verdad?, que Dios le dé su sanidad, no la pueden operar, hermano. Y también por papeles de inmigración, por San Juanita Álvarez, que ella está esperando que le llamen para su residencia, pero hasta Ciudad Juárez.
0: Okay.
3: Y por otra nuera que se llama Edna Álvarez, ella está en Florida, ella trae abogado, está esperando que primeramente Dios que el abogado pueda darle esa petición que había hecho por asilo político.
0: Sí.
3: Eso lo quiere cancelar el abogado, por eso le pido de sus oraciones, ¿verdad?, que me ayuden a orar para que el abogado le, a ver si le puede cancelar okay. esa petición por asilo político para que pueda darle a
0: darle el permiso que necesita. Okay, algo más, mi hermana Álvarez. Sí, algo más.
3: Mire, hermanito, por mi sanidad, mire, no se acuerda si le dije que me había caído en abril.
0: Okay.
3: Y ayer me volví a caer otra vez y fui a caminar aquí. Uh-huh. Pero yo no sé qué me pasa, hermano, no me da mareo, no me da nada, simplemente como que se pega la suela del zapato en el pavimento y pues no, mire, me caí, me golpeé otra vez la misma rodilla de abril.
0: Ay, señor, bueno, ok.
3: Y apenas me están dando terapia del brazo, apenas empecé el lunes. Y son 3 por semana, pero la del brazo. Ahora me volví a golpear ayer la rodilla derecha y me golpeé al lado izquierdo de las costillas. Pero bendito Dios, hermano, que nunca me he quebrado y no quiero.
0: Así es.
3: Porque solo Dios, no sabemos. Uh-huh. Y pues espero de sus oraciones, ¿verdad? Que Dios me...
0: Vamos a orar, mi hermana Álvarez.
3: Hermanito, pero ¿qué será eso? Yo no es de ahorita.
0: Sí.
3: Mis caídas. Sí. Ya tengo años, hermano, años.
0: El cuerpo se va debilitando, el cuerpo a veces no coordina como antes, queremos agarrar algo y como que a veces no. Entonces, vamos a orar, mi hermana, entonces, que Dios nos dé la fuerza y la salud y que estas situaciones, pues, cambien. Y que, pues, que...
3: Sí, hermanito, sí, porque esto no es de ahorita,
0: no,
3: ya
0: hace
3: muchos años, desde que estaba muy joven.
0: Oh, sí, bueno, vamos a orar. Por usted, hermanita, sí.
3: Bueno, y dale gracias a Dios por la bendición que nos ha dado, que hasta hoy nos ha ayudado el Señor y espero que nos siga ayudando
0: a ver que
3: toda
0: sí.
3: mi familia.
0: Se une conmigo,
3: Bendiciones para todo Radio Vida, sí, hermanito.
0: Dios le guarde.
3: Que Dios me los bendiga.
0: Gracias. También mi esposa, el día de ayer en la iglesia, ahí por andar ahí haciendo la actividad de las damas y todo, dice que ayer se cayó. Mi esposa también y algo similar, así de que pues que se... Ahí los pies o algo, no sé si el tenis o lo que haga pisado algo que estaba con un, no sé, algo que sucedió y se cayó y dice que le dolía mucho la rodilla también, la que había sido afectada. Así que vamos a orar por estas situaciones. Voy con esta llamada de México, esta llamada es de México. Buenos días, ¿con quién hablo?
4: Hermano.
0: ¿Su nombre? ¿De qué parte de México?
4: Yo te lo bendiga mucho.
0: Sí, ¿su nombre?
4: Es de aquí de Reynosa.
0: Aquí de Reynosa, ¿su nombre?
4: Raquel Moreno.
0: Ahora sí, hermana Raquel, escúcheme el teléfono porque hay tardanza en las llamadas. Dígame, Moreno, ¿cuál es su petición?
4: Sí, le pido por una oración, señor hermano, porque me duele mucho la cabeza.
0: Okay, vamos a orar por usted, mi hermana Raquel. ¿Algo más?
4: Me diagnosticaron migraña, pero no, hombre, el Señor reprenda todas esas enfermedades, hermano.
0: Sí, hermana, esto es doloroso. Vamos a orar por usted.
4: Sí, bueno. Y un trabajo para mi esposo, porque cree que ya tiene bastante, que no trabaja de albañil.
0: Vamos a orar por mi hermano, que le dio le supla trabajo en lo que es la albañería. Oiga, ¿qué cómo se llama su esposo, hermana?
4: Gerardo Vallejo.
0: Vamos a orar por mi hermano Gerardo. ¿Algo más, mi hermana Raquel?
4: Y por la salvación de mis hijos, mi hermano, porque ay, esos muchachos no entienden, mis hermanos. Les digo, ya viene Cristo y no quiero que se queden, pero se quieren quedar allá ustedes.
0: Pero vamos a orar, mi hermana, el que cambia las vidas, los corazones, es el Señor, es lo único que podemos esperar en Él. Uno si trata de hacerlo, pues no va a tener éxito, no va a funcionar, pero si oramos y la oración del justo puede mucho. ¿Ok? Ande, mi hermana, se une conmigo.
4: Ellos ya conocieron mi hermano, ellos ya tienen conocimiento.
0: Sí, pero esa es una ceguera espiritual, hermana. El enemigo quiere salir con la suya, pero alguien tiene que orar. Y hay gente que dice, hermano, ahí le encargo. No, usted y yo oramos por ellos. ¿Ok? Vamos a orar, hermana Raquel, por sus hijos. Se une conmigo, ¿sí? Ándele. Gracias por llamarme.
4: Hermano, y estoy oyendo que se salió su esposa y también me voy a unir a orar.
0: Ah, sí, por mi esposa, sí, que sufrió una caída. Sí, ándele, gracias. Dios le guarde. Ok, no fue a trabajar por ese y también el hombro se le afectó, así que gracias a los que están orando por mi esposa también. All right, vamos con la siguiente llamada y le agradezco por esperarme. Buenos días.
5: Sí, buenos días, hermano, ¿es conmigo?
0: Sí, con usted. ¿Y dónde me habla usted?
5: Hermano, sí, soy María Gutiérrez, aquí de Misión.
0: Hermana María Gutiérrez, sí, le escucho.
5: Sí, bendiciones en este día, hermano. Es que ayer pedí oración, pero ayer en la tarde habló mi esposo, como le digo, que anda en la espiga, y dice que trae sus pies hinchados, hermano. Será falta de circulación. Estoy orando por él, pero me quiero también unir con Radio Vida, ¿verdad?, okay, para orar por él.
0: ¿Cómo es?
5: La otra petición es que se llama Jorge Paz Cantón.
0: Jorge, ok. ¿Qué más? Ahora sí.
5: Y mi otra petición es que mi yerno, ayer hablé con mi hija de aquí de Misión y anda en construcción y dice que andaba en el skateboard, esa cosa del aparato arriba, y donde se quiso agachar a mojar la esponja, le dio un dolor muy fuerte que ya no se pudo enderezar y lo bajaron los compañeros y batallaron para subirlo de carro y todo.
0: Ay, señor.
5: Y desde... Sí, hermano, desde Huesla, por más Dios le ayudó, porque siempre los tengo en mis peticiones. Era el pie que venía manejando. Esos 45 minutos siempre hace menos tiempo, media hora, y ya fue el doctor y le inyectó. Y pues tengo la fe y le dije, yo voy a orar por ti. Y ahorita unirnos en oración, se llama Juan Manuel Quintanilla.
0: Juan Manuel Quintanilla, ok.
5: Cierto.
0: Vamos a orar por... Gracias por avisarme, hermana Gutiérrez, ¿sí? Ándele.
5: Sí, bendiciones, hermano. Y vamos a orar también por su esposa.
0: Ándele, gracias, le agradezco mucho. Ándele, bendiciones. Wow, okay.
5: Bendiciones, gracias, hermano.
0: Por eso es importante, iglesia, que siempre nos encomendemos en la mano del Señor antes de que salga del trabajo, de la casa al trabajo, que ore. Nunca sabe, ¿eh? Estas cosas así suceden. Usted cree que pisa bien y de repente pues hay un hoyo o hay algo ahí y luego, pues, y luego se lleva algo cargando o algo, pues oiga, ya el cuerpo se puede golpear, quebrar algo, y es importante siempre encomendarnos cada mañana. O dices tú, pues yo no tengo ese tipo de trabajo donde, pero si va manejando, nunca sabe usted, algo sucede, una llanta se poncha o algo, siempre hay que encomendarnos en la mano del Señor. Vamos a la siguiente llamada y gracias por esperarme. Buenos días.
6: Buenos días, hermano.
0: Amén. Su nombre, ¿dónde me habla usted?
6: Le hablo de aquí de Edimburgo, soy María.
0: Hermana María de Edimburgo, gracias por esperarme, le escucho.
6: Hermanito, estoy pidiendo de su oración ese milagro tan lindo y tan grande que los que hace mi Cristo bendito, hermano, y de los oradores de ahí de Radio Vida. Estoy ahorita en el hospital. Estoy en el hospital, hermanito, y me van a hacer varios estudios.
0: Ay, hermano. Señor. Ok.
6: Son tres doctores o cuatro doctores, no sé. La razón es esta, hermanito, que yo estoy pidiendo sus soluciones porque lo van a hacer en una endoscopía,
0: sí, ok, vamos a orar por usted.
6: Exactamente, sí. Okay. Sí, pero es algo que me encuentran unas masas. Es una cosa delicada, hermano.
0: Sí, hermana, ok.
6: Y pido de sus oraciones, hermanito, que todo salga bien, que...
0: Ok. Claro, creo que se cortó la línea, hermana. Pero vamos a orar por usted, mi hermana María. Se une conmigo y que todo va a salir bien, ¿ok? Creo que se me cortó la línea. Bueno, vamos a orar por hermana, que estos próximos exámenes, dice, son tres o cuatro doctores. Bueno, ahí va a estar el doctor Jesús también, que Dios va a hacer la obra en su cuerpo, hermana María. Voy con la siguiente llamada, gracias por esperarme. Buenos días.
7: Buenos días, hermano.
0: Hermana Anastasia, le escucho.
7: Sí, hermano, que el Señor me lo bendiga, hermano.
0: Gracias.
7: Hermano, recuerda que le había pedido oración, hermano, porque íbamos a salir de viaje, Moisés y yo, y ya regresamos, hermano, del viaje. El Señor nos llevó y nos trajo con bien. Estoy bien contenta y agradecida.
0: Qué bueno.
7: Del Señor. Y por ustedes, hermano, que estoy pido orando siempre por ustedes, que el Señor me los bendiga. Y también pido por su esposa, que tenga una pronta recuperación, hermano.
0: Gracias,
7: hermano. Que el Señor le dé su sanidad.
0: Amén.
7: Y estoy pidiendo oración, hermano, ahora por Moisés, ¿verdad?, que él se va a mover de donde está viviendo. Vivía con un amigo, ¿verdad?, de roommate, pero le está causando mucho problema a ese muchacho. Y pido que el Señor le abra puertas para que Moisés pueda encontrar otro lugar donde él viva solo.
0: Ok.
7: Para que...
0: Vamos a orar por Moisés.
7: Sí, y bendición para ese muchacho, que el Señor lo salve, su amigo, se llama Jim, que el Señor tenga misericordia y lo salve.
0: Sí, sí, sí.
7: Y eso es de petición, hermano. Bueno. Pido bendición por todos mis hermanos de Radio Vida, que se me los siga guardando todos, hermano, y que nos ayude, hermano, y que el Señor toque corazones para que haya más sembradores para...
0: Gracias, es cierto.
7: Vida, porque son de grande bendición, hermano.
0: Lo agradezco, hermana Anastasia. Ándale, vamos a orar por ustedes.
7: Sí, hermano.
0: Qué bueno que fueron y vinieron, llegaron con bien. Ándale.
7: Sí, gracias.
0: Ándale, bendiciones. Ok, siga marcando el área 956-968. 7777. Dios está en este lugar y está con usted también en estos momentos. Y cuando dos nos unemos, oiga, las cosas cambian. Vamos a la siguiente llamada y gracias por esperarme. Buenos días.
8: Buenos días.
0: Sí, su nombre, ¿dónde me habla, hermana?
8: Hermana Raquel.
0: Ok, le escucho, hermana Raquel.
8: Buenos días, hermanos, Dios le bendiga.
0: Gracias.
8: Sí, quería pedir oración por me ayude a orar para mi hija Shannon, para que ella busque de Dios, ¿verdad? Y también porque anda buscando un doctor aquí, porque ellas se movieron, eran de San Antonio, y se movieron para acá, y estaba yendo hasta San Antonio a ver el doctor, pero ya la doctora se fue, so, por favor, para que Dios, ella busque, pueda encontrar un doctor bueno aquí,
0: okay,
8: en el Valle.
0: Shanna, okay.
8: Y también para mis tres nietas, que gracias a Dios, estoy pidiendo por ellas, andan en Houston ahorita para que vengan para atrás con bien, ¿verdad? Y dijo que quería verme el miércoles, el Wednesday, ¿verdad? Uh-huh. Pero para que todo esté en paz, y, porque como ellas no van a la iglesia, que la mamá de ellas fue la que falleció hace como un año y medio.
0: Sí.
8: Y está con el papá, pero como le platicaba que no me dejaba verlas, pero estaba orando y ustedes también. Pero que salga todo en paz ese día, que las mire a las niñas,
0: okay,
8: a las
0: okay. dos. Vamos a orar.
8: Y salvación y vibración para toda mi familia, para que vengan los seres de Cristo.
0: André, oraremos por usted. Usted me habla de Santa Rosa, ¿verdad?
8: Sí, Santa Rosa, hermano.
0: Claro, ok, se une conmigo, ¿eh? André, pues.
8: André, muchas gracias. Estamos orando por usted también.
0: André, bendiciones, gracias. Vamos. Ok, continuamos, vamos con la siguiente llamada. Esta es la siguiente llamada. Buenos días.
9: Bueno.
0: Sí, hermano Eusebia. ¿Cómo está?
9: ¿Cómo está? ¿Bien?
0: Pues yo acá bien, o espero que usted allá también. Le escucho, hermana.
9: Gracias a Dios, hermanito. Quería oración para don Esteban, que tiene la culebra.
0: Ah, don Esteban. Vamos a orar por don Esteban.
9: Dice que le duele mucho.
0: ¿Qué?
9: Hermano, ya se fueron mis hijos, cuatro.
0: Ay, pero van a regresar.
9: Ay, qué bueno, hermanito. Ahí le encargo que era por ellos.
0: Sí, iban de viaje, pero van a regresar. Ándele.
9: Te van a trabajar hasta el viernes, ¿no han trabajado?
0: Bueno, vamos a orar que cuando iban para Abilene, parece que me había dicho Gaby.
9: Sí, sí.
0: Ándele, me acuerdo, ¿ok? Pues vamos a orar por ellos, que todo esté bien y que lleguen con bien al rato, ¿ok?
9: Ah, bueno, hermanito.
0: Y usted cuídese.
9: También a Stephanie, que ya la dejó el marido.
0: Ah, Stephanie, ¿qué le pasó a Stephanie?
9: Pues ya se dejaron, ya ve que son jóvenes.
0: Sí, esta chamacada. Bueno, vamos a orar por Stephanie. Y pues que Dios...
9: Fácil, hermano.
0: Sí, sí, sí, pero que Dios trate con ellos, ¿ok?
9: Ándale, mi hermanito, Dios lo bendiga.
0: Y ayer recibí su cartita, mucho. Ayer recibí su cartita, ayer vi la cartita que llegó de usted. Ándale, mi hermanita, gracias.
9: Mucho, Dios lo bendiga.
0: Cuídese, mi hermana Eusebia, ándale, Dios le guarde.
9: Mi hermanito, Dios lo bendiga, sí.
0: Gracias, ok, siga marcando, vamos a esta llamada, esta es llamada desde México, buenos días.
10: Buenos días, hermano.
0: Sí, ¿de dónde me habla? ¿De México? ¿Qué parte?
10: De aquí de Reynosa, hermanito.
0: ¿Su nombre aquí en Reynosa?
10: Cristina Alonso Márquez.
0: Hermana Cristina Alonso Márquez, gracias por esperarme.
10: Alonso Márquez. Sí, hermano, le quiero pedir una oración, por favor, hermanito, que me ayude, que ore por mí. Es que me duele mucho mi pierna izquierda. Y se me entume la desde la planta, desde debajo hasta la planta del pie.
0: Okay.
10: Y luego la rodilla me duele la cadera. y también le quiero pedir, hermanito, por mi hermano, por mi esposo Roberto Prado, que le duele su hombro.
0: Okay.
10: Y también por una niña que no puede hablar muy bien.
0: Okay. Pues la niña, ¿sabe el nombre de esta niña, hermana?
10: Bueno, la niña, es que yo no le puedo nombrar.
0: No, no, está bien, vamos a hablar por usted. ¿Qué edad tiene la niña?
10: Ya está en el kinder, hermano, ya tiene como 7 años, 6 años.
0: Vamos a hablar por ella, por esta niña, que Dios despeje esa lengua y que pueda ahí hablar, en nombre del Señor.
10: Bien.
0: Sí, sí.
10: Y por favor, hermano, y luego me voy a comunicar con usted para dónde...
0: Cuando pueda, hermanita, sí.
10: ¿Cuándo van a venir acá?
0: Sí, que ahora en agosto. En agosto va a ir hermano Rodolfo. Ande, gracias.
10: Ah, en agosto.
0: Sí, ya estamos como 2 semanas. Ande, Dios le guarde. Qué bendiciones. All right, voy con esta llamada al aire. Buenos días. Sí, ¿con quién hablo?
11: Buenos días, Dios le bendiga, María Frausto de acá del Río.
0: Del Río, Texas, hermana Frausto, le escucho, adelante.
11: Nomás quería darle gracias, ¿verdad?, por las oraciones que hicieron por esta... Patricia, ¿se acuerda que le llamé para decirle que iban a operarla?
0: Okay.
11: Del corazón y todo salió bien.
0: Gloria a Dios, gracias te damos, Jesús.
11: Amén. Al Señor sea la honra y la gloria.
0: Dios hace milagros, sí, hermana Frausto, algo más.
11: Amén. Tengo otras peticiones, ¿verdad? Mi nieta que va a ser operada de las muelas de juicio.
0: Okay.
11: Que las van a sacar, las van a operar el creo el 31 por ahí.
0: Ay, señor, sí.
11: Porque no tiene lugar.
0: Sí,
11: no
0: sí.
11: Tiene lugar,
0: las quitan está... y luego los dientes se acomodan, sí. Ajá.
11: Sí, okay. Y también, ¿verdad? Por mi vecino, que también es niño chiquito, ya tiene como sus 5 por ahí años, pero tampoco habla.
0: Oh, un niño.
11: Tiene ¿cómo se dice? Como autismo,
0: ok.
11: Sí, ajá. Y aparte también de él, ¿verdad? No le gusta salir ni nada.
0: ¿Qué edad tiene el niño este? Más o menos.
11: Tiene como 5 años.
0: 5 añitos. Bueno, es que el enemigo los quiere marcar, pero vamos a orar por este niño, ¿sí?
11: Se llama Raúl y también por otra hermana que van a operar el jueves. No sé de qué, pero dijo que era delicada.
0: Vamos a orar por esta hermanita.
11: Y también, ¿verdad? Les pido sus oraciones por, ¿verdad?
0: Pues, por ella.
11: Bueno, ¿verdad? Por todas mis peticiones y también por su esposa, ¿verdad? Que me acabo
0: sí,
11: de
0: sí, que sufrió una caída. Gracias, hermana Frausto.
11: Tiene poder, sí. Amén. Y también por todo el mundo entero, hermano.
0: Claro. Oiga, hermanita, la hermanita que va a ser operada el jueves, ¿cómo se llama ella? ¿Sabe el nombre de ella?
11: Se llama Panchita. Es la hermana Castillo.
0: Ok, hermana Panchita, vamos a orar que Dios conoce exactamente y vamos a orar que Dios sí intervenga también, ¿ok?
11: Ajá, sí, y también, ¿verdad? Pues da por todo el mundo, porque sí, realmente sí, todo necesitamos.
0: Este mundo está en caos, hermana Frausto, no me haga predicar, pero este mundo está en caos. Y vamos a orar por tanto que está sucediendo. Míralas, allá, ya que me habla de esa área, la área de Uvalde y todas esas Kirby, entonces ya ve las lluvias torrenciales que vino a afectar esa área, y cómo vino a hacer muchos destrozos. Entonces, estas son señales, hermana Frausto, y le digo a usted para que el resto del mundo se dé cuenta, estas son señales de los últimos tiempos, y la gente, en lugar de correr a la iglesia a buscar de Dios, como que se quedan ahí indiferentes, todo tranquilo, no, hay que buscar del Señor, y lo digo a usted, pero se lo estoy diciendo a alguien más que me está escuchando, como decía un hermano, se lo digo a Pedro para que escuche Juan, o se lo digo a Juan para que escuche Pedro, pero mire, hay que orar, hermana, eso es cierto.
11: Amén. Sí, la verdad es que tiene que salir a luz, quiéramos o no quiéramos aceptar.
0: Así es.
11: Pero el día de mañana, como dicen, nomás no me digas con que no me dijiste, no supe nada.
0: Exacto. ¿Okay? Ellos,
11: y, sí, y verdad, Dios les ayude. Sí, Dios les ayude a entender, comprender el tiempo.
0: Exacto.
11: Es el tiempo de dolores. ¿Me entiendes? Son príncipes de dolores.
0: Exacto, como la mujer que está en estado. Exactamente, así lo dice la Biblia. Oiga, y hay que orar, hermana Frausto, hay que orar, y yo le digo a la congregación, yo le digo a mi congregación, mire, a veces el problema, en lugar de acercarnos a Dios, nos alejamos, digo, oh, wow, que más antes la gente había un problema, y ahí me tiene ayunando y orando, y tengo toda la congregación ayunando y orando, ahora hay un problema, ni se acercan, huyen de la iglesia, le digo, pues, ¿qué pasó? Entonces, hermano, vamos a orar, hermana. Claro que sí. No me haga pericar porque... Gracias, cuídese.
11: Lo siga fortaleciendo y le dé más fuerzas.
0: Lo necesito, hermana. La enfermedad también me ha pegado fuerte, pero mire, está arrepentido Satanás. Gracias, Amén.
11: Para el Señor nada es imposible. Pues.
0: Lo recibo esa. Ande, gracias. Gracias. El día de ayer tuvo que ser el hermano Eri en la oración porque mi salud no me ayudaba y pues aquí estoy. Agradezco a todos los que oran por mí. Y vamos esta mañana a hacer la identificación de las emisoras. Déjeme ir su petición fuera del aire. 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Llámenos, déjenos sus peticiones fuera del aire, al área 956, al teléfono 968-7777. Una vez que esté orando, ya no recibo llamadas, así que llámenme estos momentos, estaremos anotando su petición. Hermano de México, usted marca el 001-956, el teléfono 968-7777.

Espero que usted me llame y me deje sus peticiones fuera de aire. Call us, okay? Just leave me your prayer request. We're about to go in a few more minutes into prayer. And I'd like to include your prayer request, okay? Our number is 956. Our number is 968-7777. Queremos incluir su petición. Le doy unos dos minutos más para que usted me llame al área 956, al teléfono 968-7777. Vamos a orar, vamos a unirnos. Hay poder en la oración. Pero a veces la gente aparentemente se desanima, ya no cree, no sé qué pasa. Pero bueno, necesitamos de Dios. We need of God. We need from the Lord. Así que le espero que me llame. Al Hermanos de México, marque el 001-956, el teléfono 968-7777. Mándeme su mensaje, texto ahorita, send me your text message at area code 956, our number 351-8622, 956-351-8622. Send me your text message at area code 956-351-8622. Hermanos, mándeme su mensaje, texto al área 956, al 351-8622, área 956. 351-8622. Búsquenos en WhatsApp, Radio Vida Huastlaco, WhatsApp. Mándeme su petición. Hermanos de México, usted marque el 001-956 para mensaje texto 351-8622.

Mire, la presencia de Dios, el momento. God's presence, once it's there, that's the anointing, that's the power of God. And let me tell you, there's no weapon against the Lord that can prosper. God's presence there will defeat the enemy, whatever it might be. It might be cancer, it might be marital problems, whatever. It might be situations that you can't confront. Well, the Lord's going to give him the strength, but you need to believe in the Lord. You need to trust him. Quiero compartir con ustedes esta mañana esta lectura que dice El Gol del Triunfo. En febrero 15 del 2023, Christian Atsu marcó el gol del triunfo para su equipo en el partido de fútbol en Turquía. Esta estrella internacional aprendió a jugar desde niño, corriendo descalzo en Ghana, su país natal. Cuando era creyente en Cristo, decía: Jesús es lo mejor que me puede haber sucedido en la vida. Solía publicar versículos bíblicos en las redes, hablar abiertamente de su fe y ayudar financieramente a una escuela para huérfanos. El día, dice el escritor, el día después de su gol del triunfo, un terremoto devastador azotó a Antakya, que es Antioquía. El edificio donde vivía Christian colapsó y fue a estar con su Salvador. Hace 2000 años, Antioquía fue la cuna de la iglesia primitiva. Allí a los discípulos se les llamó cristianos por primera vez. Bernabé, al que se describe como el varón bueno y lleno del Espíritu, fue en ese lugar el instrumento para llevar muchas personas a Cristo. Gran número creyó y se convirtió al Señor. Dice el escritor: no miramos la vida de Atsu para idolatrarlo, sino para tomar su ejemplo de como una oportunidad. No sabemos cuándo Dios nos llevará a estar con Él. Así es bueno preguntarnos cómo podremos ser como un Bernabé o un Christian Atsu para mostrar a otros el amor de Cristo, el amor de Dios. Y esto es el mayor gol del triunfo. Y la moraleja del encierre dice esta oración: Dios, dame oportunidades para hablarles a otros de mi fe. Y qué es cierto, qué tan cierto es esto. Yo a veces le digo a la congregación: hermanos, aquí Dios nos equipa en la iglesia, aquí nos congregamos para fortalecer nuestra fe uno al otro, para animarnos, para adorar a Dios, todo eso. Pero una vez que salimos de aquí, allá afuera, Dios nos necesita para compartir la palabra, el evangelio, las buenas noticias a otros. Que seamos ese instrumento útil, instrumentos fuertes, poderosos en el Señor para seguir, para que el evangelio se siga proclamando. Ok, vamos a entrar a la oración y espero que esta mañana únase conmigo. Ya no me llame, únase conmigo esta mañana. Vamos a entrar a la oración.

Padre, gracias te doy esta mañana por lo que vas a hacer, porque en tu presencia, como decía el canto, Señor Padre, anhelamos tu presencia, y en tu presencia y plenitud de gozo, delicias a tus diestras, Señor. Ahora te ruego, Señor Padre, por Jerusalén, bendigo Israel, Señor Padre, hablo paz sobre Jerusalén, sobre Israel, bendigo esta nación, Señor, este presidente también, Señor Padre, que tú seas con este presidente, Señor, las leyes que están sucediendo, Señor, que tú seas, Padre, que mis hermanos sean protegidos y que algo bueno salga atrás de toda esta persecución social que he dicho yo, Señor, aquí en Estados Unidos. Ahora te ruego también, Señor, de esta manera también por México, que cese la violencia, sé con México, Señor Padre, cuida a mis hermanos también de todo peligro, guarda, Señor Padre, mis hermanos, Señor, cada nación, bendice, Señor Padre, los ciudadanos de cada nación, cuídalos, protege, bendice tu obra, cuida a mis hermanos pastores también, Señor, te ruego por los que tienen su programa de radio aquí en Radio Vida, cada pastor que tiene su programa, que tú bendigas a mis hermanos, que no les falte la bendición tuya, Señor, a mis hermanos, sé con ellos, hombres y mujeres valientes que predican tu palabra, Señor, los bendigo, Señor, la audiencia que me está escuchando también, que tú seas con aquellos que aportan, aquellos sembrados de este ministerio, Señor, que el día de hoy ellos ven a tu mano de bendición, Señor, prospera lo que ellos siembran, que su semilla regrese multiplicada de manera gloriosa, Señor, te ruego por el staff de cada radio, Señor, sé con el staff, Señor, de cada radio, sé con mis hermanos, ahora te ruego también, Señor, por mi persona, la salud, Señor, que yo necesito, Señor Padre, que tú obres a favor de mi esposa también, dándole salud sobre esa rodilla, Señor Padre, ese hombro también, Señor Padre, sé con ella, Señor, bendigo, Señor, a tu pueblo, ahora también mi hermano Manuel Moreno, Señor, hermana Elisa, aquí de Dana, por Ashley, por Orlando, sus hijos, sus papás, Señor Padre, sé con la familia Moreno, Señor, bendigo a sus nietos de mi hermano Manuel, también por su hermano que es el alcalde, Señor, que tú seas con ellos, Señor, mi hermano Pastor Juan y Beth Salinas del Ministerio Fe en Acción, sigue siendo con ellos la obra, Señor, mi hermana Ramírez también, bendigo, Señor, este ministerio, Señor, y toda la congregación ahí, Señor, mi hermano Pastor Otilio Guzmán, también en Macuspana, sé con él, Señor Padre, la radio, la iglesia, sé con mi hermano Pastor Otilio Guzmán, mi hermano Gregorio, hermana Aurelia López de aquí de Reynosa, sé con ellos, Señor Padre, bendice la parcela, Señor, obra a favor de esa necesidad, mi hermana Lucy Ponce también, que tú seas con ella aquí en Nuevo Progreso, sé con ella, sus peticiones, sus hijos, mi hermana Conchita Morales también, ahí en Matamoros, sé con mi hermana, Señor, bendigo a mi hermana Conchita, Señor, sé con sus hijos también, Señor, sus nietos, sé con la familia, mi hermana María Esparza, también de aquí de Reynosa, sé con ella, su esposo, hermano Reina, Señor, la obra que tú has puesto en sus manos, Señor, bendice estas misiones que ellos apoyan, mi hermana Visitación Cepeda, sé con ella, aquí en San Benito, mi hermano Luis, Señor, dales la salud, la fuerza, hermana Sara Moreno, de aquí de Westlake, Señor Padre, que tú bendigas a mis hermanos, hermano Tereso Rodríguez también, que tú bendigas a mi hermano Tereso Rodríguez, hermano Francisco Ansaldúa, de Misión, Señor Padre, sé con él, su hijo, su hermanito también, Señor, bendice a mis hermanos, hermana Rosita Garza, de Edinburgh, también, Señor, que tú seas con mi hermana, señora viuda, Señor, que pero no le faltará, sé con mi hermana Visitación, perdón, mi hermana, señor Rosita Garza, Señor, tus manos están, mi hermana Meche también, Señor Padre, sé con ella aquí en Reynosa, sé con ella, Señor, su hija también acá en Estados Unidos, bendigo mi hermana Meche, mi hermana Mónica Francisco, sé con ella, Señor, aquí en Harlingen, su esposo, sus hijas también, el pastor Adelaide Olivares, bendícele, Señor Padre, sé con él, la obra que tiene a Señor, en México, sé con mis hermanos, Señor, mi hermana Pastor Ezequiel Iracheta, también que tú seas con él aquí en Brownsville, le dice Camino el Rey. Bendigo Pastor Iracheta, mi hermana Sister Patsy Aguilar, Padre, que tú seas con ella, dale su salud, su fuerza. En el nombre de Jesús pongo a mi hermano Ricardo, también la familia, sus hijos, sé con mis hermanos allá en Lubbock, mi hermano Pastor Lee Gámez también en Lubbock, sé con él, Señor, el ministerio, Señor, la familia, la empresa, que no les falte a mis hermanos, Padre, también por el hermano Coronel en Plains, Texas, sé con él, bendice a mi hermano Coronel allá en Plains, Texas, Señor, también hermana Clemencia García, acá en Plainview también, Señor. Sé que la familia García aquí en Plainview, Texas, Señor, pon en tus manos. Mi hermana Eusebia, Señor, que nos hablaba temprano también. Que tú seas con mi hermana Eusebia, Señor Rodríguez. La pongo en tus manos, Señor Padre. Sé con Don Esteban también, que ella mencionaba. Sus cuatro hijos que viajaron. Sé con Gaby y por Stephanie también, su matrimonio, Señor. Pon en tus manos esta petición, mi hermana Eusebia. Allá en Brownsville también. Dale la fuerza y salud a mi hermana. También, Señor, te rogamos esta mañana por mi hermana Roxana Castillo, Señor, sé con ella, allá en Reno, Nevada. Sé con mi hermana Castillo, Señor, sé con mi hermano David Caicho también, sus peticiones, sé con su mami, Señor Padre, sé con su hijo también.
mi hermana Rosa Díaz de Muñoz, señor, si no me equivoco, de San Valley, sé con mi hermana, la bendigo también, señor. Padre, también mi hermana Jovita Reyes de aquí de Quemado, sé con ella también, señor. Bendice a mi hermana, que tú le suplas todas sus necesidades. Hermana Alma Trujillo, señor, seguimos orando por ella, por sus hijos, señor. Padre, ese caso que está pendiente también por su matrimonio, señor. María Oviedo también, señor. Padre, de pronto sé con mi hermana Ana, hermano Pedro, señor, que están al frente de Radio Vida en Galveston, sé con ellos ahí, por el hermano Israel también de Galveston, hermana Lidia Rocha también, esta manía, sé con ella, señor, por su esposo que cumple años, sé con mis hermanos Rocha y Sebastián, hermana Sonia, señor, hermana Sonia Murillo, señor, padre, que tú seas con mi hermana acá en el área de Mission, señor, sé con mi hermana, bendice a mi hermana Murillo, lo que ha sembrado en este ministerio, también mi hermana Rosario Lerma, allá en Odessa, señor, sé con mi hermana, bendice a mi hermana sus necesidades, sus peticiones que sean cumplidas, padre, te ruego por el hermano Guadalupe Sosa, también que tú seas con él, con la hermana Mauri también, padre, mi esposa Norma también, que tú le des su salud, padre, miembros de la iglesia, mi hermana María Mora también, la pongo en tus manos, el hermano Francisco Delgado, miembros de la iglesia, hermana Julia también, los bendigo, hermana María Cabrera, hermano Israel, obra a favor de sus cuerpos, sanándoles, hermana Plácido Guajardo también, señor, obra, señor, dale su salud para que pronto esté congregándose con nosotros aquí en Everecer, mi hermano Raúl, y la hermana Noemí Pedraza, sé con mi hermano, señor, que se recupere pronto, mi hermano Raúl, señor, hermano Ramón Purneda, también sé con él, obra a favor de él, su cuerpo, hermano Brother Larry Olivares, señor, fortalece, dale la salud a mi hermano Larry, cambia, señor padre, la situación, que él pronto también pueda congregarse con nosotros, sister Fela también, señor padre, sé con mi hermana Fela, que está cuidando también a su mami, señor padre, dale a ella la fuerza, la salud, bendice su negocio, hermano Osvaldo Nieto, hermana Cani, también que tú seas con él, hermana Rosa Leal, obra en ella, señor, su cuerpo, que pronto se recupere, sé con mis miembros de la iglesia también, hermano pequeño, señor, tus manos están, mi hermano José Reyes, señor padre, dale la fuerza, la salud, sé con mi hermano José Reyes, mi hermano Jorge Chapa también, señor, que bajó a las aguas bautismales este fin de semana, sé con él, con su esposa, su niño, señor, también que se pueda desarrollar en su hablar, bendigo a la familia Chapa, mi hermana Blanca González de Hidalgo, que hablaba, señor, sé con ella, padre, te da gracias por un nuevo día, por sus hijos, su esposo también, Rolando, también, señor, sé con su nuera también, padre, también por su hermanita Rosario, que ya está en casa, gracias, padre, y que salen de viaje a Guadalajara, sé con ellos, señor, bendice, ella pide por toda la situación de inmigrantes aquí en Estados Unidos y por Radio Vida, sé con mi hermana Blanquita González, mi hermana Sosa, que hablaba de Reynosa, padre, te da gracias, porque ya su hija, señor, se pidió por una casa y tú has contestado, señor, esta petición, gracias, con mi hermana Sosa y en Reynosa, hermana María Álvarez, seguimos orando por Carla, su nieta, mira esta situación, padre, este problema en su ojo, señor, que tú le des su sanidad, acércate también, padre, sus trámites de San Juanita, también por su nuera Edna allá en Florida también, por ella misma, señor, que mi hermana Álvarez sufrió esta caída, señor, sé con mis hermanos, dale la salud, la fuerza, señor, y que tú has sido bueno a pesar de todas las situaciones, mi hermana Álvarez te alaba y te bendice, mi hermana Raquel Moreno de Reynosa, padre, obra este problema, deshace estas migrañas, en el nombre de Jesús, que mi madre sea libre de todo esto, también por su esposo Gerardo, señor, que necesita trabajo, señor padre, que le hablen de un trabajo, una empresa para que él esté desempeñando el área de albañil, sé con Gerardo, por la salvación de sus hijos, sé con mi hermana Morena, toca a cada uno de ellos, ya saben, señor, pero que venga tu Santo Espíritu, trae convicción, también te rogamos por mi hermana María Gutiérrez de Misión, por su esposo Jorge, señor padre, que está sufriendo estos malestares en sus pies, obra a favor de mi hermano Jorge, señor, que tú le des su sanidad, su yerno también, padre, que después de el día de ayer que sufrió este malestar en su cuerpo, señor, que él sea sanado, si es un músculo, un tendón, un disco, señor, tú conoces, obra en Juan Manuel, señor, sánalo y ponga a mi hermana María sus peticiones en tus manos, de mi hermana María de Edinburgh, padre, que hablaba por su salud, señor, que tú seas con ella, señor, que estará pasando por estos varios exámenes, señor, en escopía, señor, tú conoces esta situación, acércate, mi hermana, que todo esté bien, mi hermana Natasia, padre, te da gracias porque pudo ir y venir en este viaje, sé con Moisés que ahora tendrá este nuevo lugar, que tú le pongas en el lugar correcto, también por Radio Vida, por Raquel también de Santa Rosa, padre, por su hija Sabeana, señor, sé con ella, salva, señor, primeramente que ellos vengan también al conocimiento de la verdad, y también por que
necesitan estos doctores aquí en el valle, que tú pongas el doctor correcto que hay que atender a Savannah, Señor. Padre, sus tres nietos, que el Señor, que están en Houston, que regresen con bien, y Padre, que haya, Señor, armonía, contentamiento entre las familias, todos disensiones, todos se desaparece, por liberación total también de la vida, la familia, mi hermana Raquel, hermana Cristina, Señor Alonso Márquez, de aquí de Reynosa, por ella misma, Señor. Padre, pon tu mano de poder sobre esa pierna izquierda, toca a mi hermana, que sea sanada, por Roberto Prado, su esposo, obra en ese hombro también, Padre. Esta niña que no puede desarrollarse en su habla, Padre, tú conoces a esta persona, acércate a esta niña, Señor, despeja esa lengua y que pueda recibir su habla, Señor. La pongo en tus manos esta petición, Señor, glorifícate este milagro en esta criatura. También mi hermana Frausto de al Río, Texas, Padre, gracias te da que pasó todo, Señor, que Patricia, en ese problema, esa situación del corazón, todo salió bien. Gracias te damos por su nieta también, que será, Señor, operada, Señor, de su dentadura, que tú seas con ella. Por esta niña también, Señor, que dice que no se puede hablar, esa vecina, Señor, tiene el autismo de 5 años, y este niño, Padre, que tú le des su habla y que este niño, Raúl, se desarrolle, Señor, de una manera sana en el nombre de Jesús. También por la hermana Panchita, Señor, que será intervenida el día del jueves, sé con ella, y por todo el mundo, dice la hermana Frausto. Yo sé que hay necesidad, Señor, aquellos que no le fue posible comunicarse con nosotros, que tú obres a favor de ellos cada una de esas necesidades. Ahora te ruego, Señor, desde Amarillo, Martina García, pide por dar testimonio, Señor, que ya su hijo encontró trabajo. Gracias a Ana Amarillo, Señor, que mi hermana Martina da testimonio. Silvia de San Juan, por sanidad de esa alta presión, acércate a mi hermana Tobar, Señor. Francisca, por su familia, salvación. Imelda de Matamoros, obra en sus rodillas, Señor, también por su hija Verónica. Hermano Roberto, Padre, por su hermano Julián, Señor, Padre, obra, rompa todo espíritu de adicción, que sea liberado, Padre. Mi hermano David Benavides, por su esposa, todos los que están detenidos, especialmente mi hermana Jessica Quiroz, que tiene audiencia, que tú seas con mi hermana Jessica Quiroz, por su hija Débora también, Padre, gracias porque cumple un año más. Sé con mi hermano David aquí en Mission, Padre, estamos orando por él, sus necesidades, que no le falte el trabajo a mi hermano David Benavides también, y sé con mi hermana Jessica Quiroz y todas sus compañeras, que pronto salgan, Señor, de estos lugares. María de Erimer, Padre, por Mario, Señor, y su hija, que tuvo un accidente, sé con Mario, su hija, que todo esté bien, Señor. Padre, de aquí de Matamoros, Guadalupe, por la unión de la familia, Señor, por su hija Saraí, protección también. María Cristina de Branson, por salvación su familia, por ella misma, por finanzas, también por sus hijos. Elia de Eagle Pass, Señor, por sanidad. Obren en mi hermana Elia, Señor, ese malestar en su cerebro, Señor, por sus rodillas también, Padre, que también tuvo una caída. Sé con mi hermana Elia, Señor. Hermana Rojas, de aquí de Vallehermoso, por ella misma, Señor, que tú le des su sanidad. Acércate a Rosalinda, Señor Rodríguez, de aquí de Huéscaco, Padre, que le duele mucho su pie, Señor, sé con ella. Acércate a esta necesidad, Señor, sana a mi hermana, Señor, que tú toques a mi hermana Rosalinda, Señor, haz milagros, sanidades. María Carriaga, de acá de Humble, por ella, su esposo, también toda la familia. Marta de Eagle Pass, Señor, que está pidiendo, Señor, esta mañana por su esposo, restauración espiritual también. Acércate ya, hermano Fernando Mendoza de Amarillo, por él y su familia, que van rumbo a Florida, que lleguen con bien. Sé con mi hermano Fernando Mendoza, por su suegro también Manuel, que está en el hospital. Obren, Señor, Manuel, toca su cuerpo sanando. La hermana Ríos de Dana, Texas, por Mari, Señor, Padre, que tiene audiencia de admiración el jueves, Señor, sé con Mari, Señor. Acércate, Señor, Padre, a mis hermanos que están, Señor, esperando esos trámites, que sean victoriosos. Mi hermano Martín, Señor, te ruego por mi hermano Martín Morán, miembros de iglesia también que están en proceso, que tú les dé la victoria. Acércate a mis hermanos, que ellos tengan su estancia legal en el nombre de Jesús. Padre, te ruego por estos mensajes, textos que han entrado, Señor. Hermana Arriaga, por su mamá Gloria, su sobrina Stacy, Señor, por todas sus peticiones que tú ya conoces, la salud de ella, mi hermana. Sé con mi hermana Linda de Brownsville, por ella, Señor, que se siente muy deprimida, Señor. Acércate, mi hermana, levanta el ánimo, Señor. Padre, sé con ella por la salud también de su vista, que tú le dé fuerza a mi hermana Linda allá en la ciudad de Brownsville.
Padre, también Alma García de Río Bravo, Padre, que tú quites toda tristeza, toda, Señor, Padre, nerviosismo, Señor, sé con mi hermana, abraza a mi hermana Alma García aquí en Río Bravo, Señor, Padre, también Claudia Ramírez de Misión a través de este mensaje texto, ya pide, Señor, Padre, por Lorena Zúñiga, sanidad en esa mano derecha, sé con Lorena, toca a mi hermana Lorena en el nombre de Jesús, también a través de WhatsApp, mi hermano Alejandro, Señor, Padre de Matamoros, por sanidad, esa hernia, ese disco, Señor, en su columna que le duele mucho. Señor, acércate a mi hermano Santiago aquí en Matamoros. Obra a favor de él, Señor Padre, que tú suplas también las finanzas. Sé con mi hermano Alejandro, que él está a partir de este momento, Señor. Tú acomoda todo en su cuerpo. Bendice, prime la fe de mi hermano Santiago. En el nombre de Jesús.

gracias a Dios, dele gracias a Dios esta mañana, iglesia. A veces nosotros el problema nos pone todo turbados en ocasiones y pues estamos ahí con ese lloro, ese lamento y esa tristeza. Pero a pesar de todo eso, tome tiempo para decir: Señor, yo te amo. Sí, Señor, yo te amo, Señor. No entiendo por qué estoy pasando por la separación de mi familia, de este matrimonio. No entiendo qué pasó. Y uno comienza a abre su corazón al Señor. Y Dios de repente comienza a sentir la presencia de Dios. Usted comienza a ser abrazado por el Espíritu Santo. Qué bonito que Dios es Dios. Él no nos ha dejado, iglesia. Somos nosotros. Vez tras vez yo veo gente tan desesperada, gente que tan confundida, gente sin paz. Y a veces vienen conmigo y dice: hermano, pues haga algo usted al respecto. Yo no puedo hacer nada. Todo lo que puedo hacer es orar. A veces dice: hermano, esto se manifestó de repente. Esta persona está poseída, esta persona está sufriendo esta situación. Yo no puedo liberarlo, pero conozco uno que se llama Jesús de Nazaret, el Hijo de Dios, el Mesías. Él sí lo hace. ¿Y sabe qué? Sí, Dios nos ha dado la autoridad. Dijo: ni mayores cosas haríamos en su nombre. Así que, en su nombre, ahí está, en su nombre, no es el hermano Garza. Así que hay ocasiones donde viene la gente y yo no, pero vamos a orar en el nombre del Señor y que el Espíritu Santo, el Señor, haga este milagro. Así que prepárese, iglesia. We have been empowered by the Holy Spirit, and it's just a matter that we walk in His divine will. Tenemos que caminar en los caminos del Señor. Bueno, unos 4 minutos más, el programa de Catedral del Valle. Nuestra hermana Lupita López Guerrero con sus invitados. De 11:30 a las 12, esté pendiente. Nuestra hermana Lupita López Guerrero y sus invitados estará esta mañana llevando el programa de esto es de la Iglesia Catedral del Valle. Esté pendiente a escuchar este pronto programa en unos 4 minutos más. Gracias por acompañarnos, bendiciones, nos vemos hasta la próxima. Y sigue orando también por nosotros, hermanos, necesitamos de sus oraciones. Nosotros oramos por usted y usted también ora por nosotros. Y gracias. 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O también le invito para que usted diga: hermano, aquí está mi aportación, como usted siente, de parte del Señor. No nos cansemos, puede ser el bien, que su tiempo segaremos si no desmayamos. Y pues aquí están mis secretarios para atender esta mañana también. 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Hasta la próxima, bendiciones. El programa de Iglesia Catedral del Valle, esté pendiente con su hermana Lupita López Guerrero y sus invitados.

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Buenos días, bendiciones. Bienvenido a nuestro programa Aliento de Vida Catedral. Gracias por sintonizarnos esta mañana, ahí donde se encuentra en sus trabajos, ahí en tal vez vayas en la carretera o te encuentras ahí en el taller. Gracias por estar ahí conectado con Radio Vida. Nosotros somos la Iglesia Catedral del Valle, lugar de refresco. Mi nombre es José Cavazos, uno de los ministros en Catedral del Valle. Reciban un saludo de nuestros pastores principales, José Juan y Noemí Dávila, y también de nuestra pastora asociada, Debbie Naveja. Estamos ubicados en la calle Santiago Galván, 824 Progreso, Texas Lake. Y permíteme anunciarles nuestros servicios. Tenemos servicio los miércoles a las 7 p.m. Bilingüe. Este mes hemos estado viendo una serie muy hermosa y poderosa, la cual hemos estado hablando de padres sanos, hijos fuertes, cual ha sido de mucha bendición para nuestras vidas. Los domingos también tenemos dos servicios en Catedral del Valle. A las 9 de la mañana es totalmente en español, una poderosa palabra que los pastores están soltando sobre nuestras vidas de parte de Dios. Y también a las 11 de la mañana tenemos nuestro segundo servicio el domingo, a las 11 de la mañana, que es bilingüe. También tenemos cuidado y enseñanza para todos los niños. Ahí están los pastores y las maestras dándoles una enseñanza a su nivel de ellos. Y bueno, y los jóvenes también tienen su propia reunión ahí en el upper room, y cual ha sido de mucha bendición. Si no tienes una iglesia donde congregarte, hoy te invitamos que hagas nuestra casa tu casa. Te invitamos también que te conectes con nosotros. Redes sociales, búscanos en Facebook como Catedral Church y síguenos para que estés informado de todas nuestras actividades. Por ejemplo, tenemos poderosas oración e intercesión cada mañana en vivo. Estamos ahí de lunes a viernes de 6 a 7 de la mañana por diferentes ministros, y estamos orando, intercediendo. Nos unimos juntos como iglesia, orando a favor de tu necesidad. También los domingos tenemos oración a las 7 de la mañana. Y bueno, hemos sabido que hay un poder que se manifiesta, porque sabemos de antemano que la oración nos da resistencia. ¿Qué más sucede en Catedral del Valle? También tenemos grupos pequeños en los hogares. Mire, qué hermoso y qué poderoso y qué privilegio poder trabajar en la obra. Tenemos grupos pequeños en los hogares en Hueslaco, en Dona, en Álamo, Mercedes y también, por supuesto, en Progreso. Tenemos grupos pequeños para matrimonios, para varones, mujeres y jóvenes. Si usted le gustaría ser parte o visitarnos o... si le gustaría acudir a uno de estos grupos pequeños, usted nos puede mandar un texto o hablar a 9

0: 956-314-9128. Y damos gracias a Dios por todas sus bendiciones a nuestro alrededor. Un anuncio muy importante que quiero dar, lo que está sucediendo o lo que va a suceder en nuestra casa Catedral del Valle. Este fin de semana, este sábado, tendremos, los jóvenes tienen su reunión anual. Así que estamos contentos y quiero aprovechar un segundo para solamente hacerles una invitación a todos los padres que si usted gusta enviar a sus hijos, es de 6 grados a 12 grados, si usted desea enviar a sus hijos a este campamento poderoso que será de gran bendición. Es todo el día, a las 10 de la mañana se abren las puertas, a las 11 comenzamos con las sesiones, habrá tiempo de alabanza, adoración, habrá conferencias, entonces también habrá un tiempo para comer todos juntos ahí. Y eso va a terminar hasta las 7, 8 de la tarde. Así que, mire, usted, padre, les invitamos que inviten, que envíen a sus hijos, a sus nietos ahí. Será de mucha bendición. Y una cosa que estamos con mucha expectativa de lo que Dios estará haciendo ese día. Hemos estado orando, hemos estado buscando la presencia de Dios, porque sabemos que una nueva generación se está levantando en estos tiempos. Y es el momento que nosotros podamos enviar a nuestros hijos para que reciban esa palabra de parte de Dios. 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Y estos son nuestros anuncios en esta mañana. Y usted que está conectado aquí escuchando Radio Vida, que ha sido una bendición, si usted necesita oración esta mañana, usted puede llamarnos a 956-968-7777. O si usted se encuentra en México, lo puede hacer 001-956-968-7777. Así me gustaría transicionar a la palabra de Dios. Y mira, quiero que esta mañana, ojalá que te puedas ahí a mantenerte ahí conectado, donde vas ahí en tu carro, tal vez vas en la carretera y en tu taller, súbele ahí al volumen y traigo una palabra de parte de Dios que va a ser de bendición para nuestras vidas. Y como tema yo le he puesto aplastando gigantes, derribando fortaleza. Escucha bien lo que hoy vamos a hablar esta mañana. Aplastando gigantes, derribando fortaleza. El apóstol Pablo nos habla ahí en 2 de Corintios capítulo 10 versículo 4 y 5. Dice, porque las armas de nuestras milicias no son carnales, sino poderosas en Dios para la destrucción de fortaleza. Mira qué poderosa palabra nos encontramos aquí. Dice que sí, que son poderosas para la destrucción de fortaleza. Dice, derribando argumentos y toda altivez que se levanta contra el conocimiento de Dios. Dice, y llevando cautivo todo pensamiento a la obediencia de Cristo. ¿Cómo podemos definir el significado de estas fortalezas hoy en la actualidad? ¿Cómo podemos ver esas fortalezas que han venido y que se han formado en nosotros, que representan los temores, esas fortalezas, los pensamientos que vienen y nos invaden cada día y hacen que podamos tener esos temores, esas fortalezas que se han formado a través de malos hábitos, esas fortalezas de enfermedades? Pero déjame te digo, la palabra de Dios, lo que acabamos de leer, dice que las armas que tú y yo tenemos, dice que no son carnales, sino que son poderosas en Dios para la destrucción de fortaleza, derribando argumentos. La palabra derribar proviene del verbo derribar. Significa, escucha bien lo que significa, hacer caer al suelo, demoler o destruir algo o alguien. Mire qué poderosa lo que podemos estar esta mañana aprendiendo. Derribando proviene del verbo derribar, que significa hacer caer al suelo, demoler o destruir algo o a alguien. ¿Cuántos podemos decir esta mañana, todo plan de parte del enemigo cae al suelo en el nombre de Jesús? Toda enfermedad será destruida por el poder de Dios. ¿Cuántos podemos decir esta mañana? Todo argumento será demolido en pedazos por el poder de Jesucristo. Es lo que estamos aquí predicando a través de Radio Vida. Si tú necesitas oración, estamos listos para orar por ti al 956-968-7777. Desde México, 001-956-968-7777. Permíteme entrar al tema que quiero hablarte hoy. Y quiero hablarte sobre ahí en Números capítulo 13, una historia muy reconocida, cual nos hemos aprendido por años. Permíteme hablarte por los próximos 10, 15 minutos sobre los 12 espías. Y esta historia usted la puede leer ahí en Números capítulo 13, pero mire, vamos poniendo aquí fundamentos, el orden. ¿Qué fue lo que sucedió en Números capítulo 13 del 1 al 2? Dios le da una orden a Moisés y dice así, se lo leo textualmente. El Señor le dijo a Moisés: quiero que envíes a alguno de tus hombres a explorar. Escucha esta palabra, explorar, y quédate con ella porque esta es clave. Dice, envía a tus hombres a explorar la tierra que estoy por entregar a los israelitas. De cada tribu enviarás a un líder que la represente. ¿Qué sucedió entonces? Moisés obedeció lo que Dios le había declarado a él. Y en el versículo 17 al 20 dice que Moisés envía a los 12 espías. Pero me llama la atención, Moisés le da algunas instrucciones específicas. Y yo te invito esta mañana que nos estás escuchando a través de estas olas radiantes. Vamos a entrar en la historia, esta historia poderosa. Moisés reúne a los 12 espías que eran líderes. Cada uno era un líder de la tribu. Cuando Moisés los envió a explorar la tierra de Canaán, le dijo: suban por el Neguet hasta llegar a la montaña. Y dice: exploren la tierra y fíjense cómo son sus habitantes. Si son fuertes o débiles, muchos o pocos. Averigüen si la tierra en que viven es buena o mala, y si sus ciudades son abiertas o amuralladas. Examinen el terreno y vean si es fértil o estéril, o si tiene árboles o no. Adelante, vayan y traigan algunos frutos de la tierra. Esto fue lo que Moisés les dio instrucciones a los 12 espías, a los 12 líderes que fueran ellos a explorar a la tierra de Canaán. Los israelitas estaban acampando en el desierto de Parán, una zona intermedia entre Egipto y Canaán. Después de ahí enviaron a estos hombres, y todo el pueblo estaba esperando el informe de estos cuando fueron enviados. Los 12 espías, líderes de cada tribu, dio una orden. ¿Cuál era? Que fueran a explorar. Y cuando hablamos la palabra explorar, es aquí donde estamos entrando al punto del mensaje. Explorar es la acción de recorrer un lugar desconocido. Amigo que estás escuchando, escucha bien. Explorar es la acción de recorrer un lugar desconocido. Todos en esta vida hemos estado caminando a veces caminos desconocidos. También la palabra explorar dice es examinar algo con atención para descubrir, conocer o estudiar lo que ahí se encuentra. Los 12 espías habían recibido las mismas instrucciones. Empezaron a caminar y dice la historia que estos hombres fueron a explorar por 40 días. Los 12 espías eran líderes de su tribu. Los 12 espías recibieron la misma promesa. Los 12 espías conocían el poder de Dios. Los 12 espías habían sido testigos de los milagros que Dios había hecho en cada uno de su vida. Por ejemplo, te comparto 4 testimonios que ellos habían visto del poder de Dios. Las 10 plagas de Egipto, una serie de juicios divinos que forzaron a Faraón a traer libertad al pueblo de Israel. Otro testimonio que podemos ver, o un milagro de Dios, cuando la apertura del Mar Rojo, Dios dividió las aguas del mar, permitiendo que Israel cruzara en seco y destruyendo al ejército de Faraón cuando las aguas volvieron a su lugar. ¿Qué más eran testigos estos 12 espías? El maná y las codornices. Todo esto lo sabemos. ¿Qué más fue lo que sucedió? ¿Se acuerdan cuando el pueblo sufrió sed y extrema y comenzaron a murmurar? Dios le ordenó a Moisés golpear una roca, la cual brotó agua abundante para toda la nación de la roca de Horeb. Entonces estos hombres, estos espías, ahí ellos habían tenido y habían experimentado del poder de Dios. Y hoy quiero hablarte rápidamente en los próximos 10 minutos, 12 minutos más. Tres puntos que para poder definir de los 12 espías. Tres puntos que vamos a poder entender un poquito más a la profundidad del poder de Dios, que el mismo Dios que estaba con ellos es el mismo Dios que está con nosotros. Punto número uno, tu actitud determina tus acciones. Escucha bien, punto número uno, tu actitud determina tus acciones. Llámanos si tú deseas que oremos por ti, 956-968-7777, desde México 001-956-968-7777. Entonces nuestra actitud, querida amigo, familia que estás escuchando, determina nuestras acciones. Permíteme definir la palabra actitud. La palabra es, escucha bien, la actitud es la disposición mental, emocional o conducta de una persona para enfrentar las situaciones. Todos enfrentamos a diario, todos en esta tierra enfrentamos situaciones difíciles, pero la actitud es la que va a determinar nuestras acciones. ¿Cuántos dicen amén? Los 12 espías vieron la tierra, llegaron a esta tierra de Canaán, donde era la tierra prometida, y mira lo que ellos vieron en Números 14, 7 en adelante. Ahí encontramos lo que dice que la tierra era fértil, era apto para vivir, era apto para cultivar, era apto para criar ganado. Dice que los frutos de la tierra así lo demostraban. Y esto lo vemos ahí en capítulo 13 de Números, del 23 al 24. Era una tierra que fluía leche y miel. Estos 12 espías estaban viendo y eran testigos que lo que Dios había dicho era lo correcto. Allí había bendición. ¿Cuántos podemos decir esta mañana? Mi tierra, el Valle de Texas, es fértil. Aquí mi familia es fértil, es apto para vivir, es apto para cultivar y para criar ganados. Pero sabes, en la vida no todo es de color de rosa, como decimos por acá en el valle. Estos hombres, ciertamente, es cierto que la vida nos encontramos con desafíos, que sentimos ser destruidos por nuestros enemigos. Pero mira lo que dice la palabra de Dios, el apóstol Pablo, en Romanos 12, 21. No te dejes vencer por el mal. Escucha bien, no te dejes vencer por el mal. Al contrario, vence el mal con el bien, con la palabra. Estos 10 espías empezaron a tener una actitud diferente. Había 12, pero 10 de ellos empezaron a tener una actitud diferente. Empezaron a caminar en temor ante las circunstancias de la vida. ¿Cuántas veces, familia, amigo, que nos estás escuchando, hemos caído en la trampa del enemigo y el temor se ha apoderado de nosotros y hemos empezado a caminar y no hemos podido avanzar por el temor? Punto número 2. Tus palabras definen destrucción o bendición. Recuerda, punto número 1, lo que estamos viendo es tu actitud determina tus acciones. Punto número 2, tus palabras definen destrucción o bendición. Ahora los 12 espías estaban delante del pueblo dando el informe. Escucha bien esto, mira, yo me quiero imaginar, el pueblo de Israel estaba todo ahí, entusiasmados porque ellos querían escuchar lo que habían visto estos hombres, estos espías. Pero te voy a leer textualmente lo que estos hombres, cómo empezaron a hablar las palabras de derrota, las palabras de temor. Dice así, comienza diciendo, hay gente preparada para la guerra. Ahí miramos a los amalecitas, a los hititas, a los jubeseos, a los amorreos y a los cananitas. Habían ciudades amuralladas, difíciles de conquistar. Y si fuera poco, habitaban ahí los hijos de Anac. Los anaqueos, hijos de Anac, era una raza de hombres y mujeres de gran estatura. Se les conocían por su fuerza y salvaje en las batallas. El pueblo, escucha bien, el pueblo, al estar escuchando las palabras destructivas, sus semblantes seguramente empezaron a cambiar. Un temor empezó a tomarlos y hacer olvidar las promesas de Dios en sus vidas. ¿Cuántas veces de nosotros las circunstancias, las palabras de alguien más, un diagnóstico del doctor, tal vez una pérdida del trabajo, nuestros semblantes han cambiado? Pero esta mañana vengo a decirte en el nombre poderoso de Jesús que no todo es tu final. Y el pueblo empezó a escuchar y ellos continuaban diciendo: no podremos pelear contra aquel pueblo porque es más fuerte que nosotros. Escucha bien, miren lo que hace el temor trae estancamiento al pueblo de Dios. Cuando el temor se apodera de nosotros, esto nos hace estar estancados y no avanzar. Pero esta mañana el Espíritu de Dios está hablando en nuestra vida y Él nos está haciendo una invitación, que no olvidemos que el mismo Dios que abrió el Mar Rojo es el mismo Dios que está con nosotros abriendo el mar sobre nuestras vidas. Oh, mi alma te alaba, Dios. Y siguen diciendo: la tierra por donde pasamos es tierra que traga a sus moradores. Mira todo lo que estaban hablando estos hombres. Y todo el pueblo que vimos en ella es gente de estatura, que eran gigantes. Estamos nosotros, a nuestro parecer, como langostas, y así parecíamos a ellos. Mire qué mensaje que hizo cambiar el semblante del pueblo. ¿Cuántas veces nosotros como padres hemos hecho cambiar el semblante de nuestros hijos, o como esposo a la esposa, por nuestras palabras? Por eso estamos hablando, tus palabras, punto número dos, tu palabra define destrucción o bendición, porque esto es lo que la palabra nos habla, que hay un poder en nuestro hablar. Y estos hombres estaban hablando lo que ellos habían visto, sus ojos naturales, palabras que destruyen las mentes del pueblo presente. Oh, Señor, esta mañana creemos que Dios está hablando en nuestras vidas. ¿Cuántos dicen amén? A veces soñamos, o a veces caminamos como los 10 espías. A veces tú y yo estamos caminando y estamos hablando. Difícil es poder conquistar nuestra casa. Creo que mi matrimonio no se va a arreglar, no se va a construir. No hay solución para mi matrimonio, no hay solución para mi familia, no hay solución para mis finanzas. Y a veces sonamos como estos hombres. Y este mal diagnóstico y estas malas palabras hacen que nuestro hogar, la atmósfera, sea transformada y se vuelva en una tristeza. Y dice que por esta noticia, el 14, capítulo 14 del 1-4, usted lo lee en su casa, dice: aquella noche todo el pueblo de Israel se puso a gritar, a llorar y a murmurar contra Moisés y Aarón. Tú que estás escuchando, háblanos, queremos orar por ti. 956-968-7777. Desde México, 001-956-968-7777. Escucha bien, ahora el pueblo estaba llorando, estaba gritando, estaba murmurando. Esto es lo que causa las malas noticias. Esto fue lo que causó estos 10 espías a traer esa noticia. El pueblo comenzó a hablar mal de Dios, diciendo: ojalá hubiéramos muerto en Egipto, ojalá muriéramos en el desierto. Dice que empezaron a buscar quién nos llevara de vuelta a Egipto. ¡Qué mentalidad! ¡Qué tristeza! Después de que habían visto el poder de Dios, lo que Dios había hecho en sus vidas. ¿Cuántas veces de nosotros nos sentimos como el pueblo? Queremos regresar, nos damos por vencido. Y tú y yo hemos sido testigos del poder de Dios en nuestras vidas. Dios ha hecho cosas poderosas con cada uno de nuestras vidas. El pueblo comenzó a hablar, a murmurar. Pero déjame terminar, 2 minutos más. Déjame terminar. Punto número 3. Pero ahí había dos hombres, dos jóvenes diferentes, Punto número 3, mentalidad del reino. Sí, ahí estaba Caleb y Josué. Estos hombres vieron, experimentaron las mismas cosas, pero ellos tenían una mentalidad del reino. ¿Cómo es una persona con mentalidad del reino? Quienes poseen esta mentalidad reconocen que ellos dependen del gran yo soy. Ellos dependen de Dios. Actúan como embajadores de Cristo, viendo el mundo con una perspectiva de fe y esperanza. Son personas que buscan y confían en la provisión terrenal. Está asegurada por el Padre. Caleb y Josué tenían una mentalidad diferente. Actitud determinada. Somos más que vencedores. Sus palabras eran de fe y de esperanza. Sus mentes eran renovadas por el poder de Dios. Y dice que ahí Caleb hizo callar al pueblo. Dijo, a ver, tranquilos. Muchas veces tú y yo tenemos que tener esa autoridad. Hacer callar las voces que están escuchando nuestros oídos. Y dice que dijo Caleb, subamos a conquistar esta tierra. Estoy seguro de que podremos hacerlo. Oh, qué confianza. ¿Cuántos podemos decir esta mañana? ¿Cuántos podemos decir, subamos a conquistar? Tu sueño no ha terminado. Tu ministerio no ha terminado. Tú que estás escuchando este mensaje, esta palabra para ti de parte de Dios, sube una vez más al monte, porque ahí está el poder de Dios. Sube una vez más, levántate, esfuérzate, sé valiente, no temas ni desmayes, porque Dios está contigo. Esta mañana hagamos callar toda mentira del enemigo en contra de nuestras vidas. Hagamos callar a malas noticias. Hagamos callar el abandono de tu esposo. Hagamos callar que te despidieron de trabajo. Hagamos callar ese sentir de la depresión. Hagamos callar toda ansiedad, porque el poder de Dios es el que está sobre nosotros. ¿Dónde están los Caleb en esta mañana y dónde están los Josué? Romanos 6:16-20 dice, y el Dios de paz aplastará en breve a Satanás bajo vuestros pies. Creemos esta mañana que el poder de Dios aplastará todo plan diabólico en contra de nuestras vidas. Espíritu Santo, gracias. Y Efesios 6:11 termina diciendo, el apóstol Pablo, pónganse toda la armadura de Dios para que puedan hacer frente a las artimañas del diablo. Oh, qué poderosa palabra. Esta palabra no falla. Él es el mismo de ayer y de mañana. Esta palabra, Él es el que nos guarda. Él es el que nos cuida. Permítame orar esta mañana. Quiero terminar, 3 minutos me quedan. Quiero ministrar 3 minutos. Quiero orar. Háblanos a 956-968-7777, desde México 001-956-968-7777. Hay un poder que se está manifestando en este momento en cada hogar. Hay un poder de Dios que en este momento está trayendo rompimiento. Padre, esta mañana oramos desde aquí, Señor. Oh, si puedes levantar tus manos, levanta tus manos ahí donde está. Si vas manejando, si puedes detenerte, detente, rama, hiroromo, yo, y levanta tus manos, porque toda esa depresión que estás pasando, mujer, ahora mismo en el nombre de Jesús es derribado por el poder de Dios. Ahora mismo el Dios de paz aplastará en breve a Satanás bajo tus pies en el nombre poderoso de Jesús. Hay poder en el nombre de Dios. Gracias, Dios, porque esta mañana es una mañana de liberación. Tú que estás enfermo, tienes un dolor, pon tu mano sobre este dolor en el nombre de Jesús. Hablamos la palabra y la fe, Señor. Esta mañana oramos creyendo que tú eres Jehová Rafa, nuestro sanador. Él sana, Él te sana hasta el momento. Él te levanta de toda tristeza. Él cambia tu lamento en baile. Esta mañana Él pone vestiduras nuevas sobre tu vida. Él cambia nuevas palabras. Tu mentalidad será diferente. Y esta mañana Dios levanta a los Caleb. Dios levanta a los Josué con una mentalidad diferente. No seremos derribados, porque Dios, Él es nuestro escudo. Bendigo a cada familia que está conectada. Bendigo cada hogar. Bendigo cada negocio en el nombre poderoso de Jesús, declarando que el poder de Dios esta mañana se está manifestando. Está rompiendo toda cadena por el poder de Dios. Gracias, Dios, porque tú eres el que depositas en nosotros la armadura, Padre, para poder seguir adelante, Señor, caminando, venciendo. Padre, yo bendigo a cada mujer viuda. Yo bendigo, Señor, a cada casa. Bendigo en el nombre poderoso de Jesús y declarando que tu justicia y tu verdad, Señor, está sobre cada uno de ellos. Oh, Espíritu Santo, bendigo cada matrimonio. Tú que estás pasando por un momento difícil en tu matrimonio, escucha bien esta mañana. Él rompe toda mentira enemigo. Él rompe toda mentira enemigo en el nombre poderoso de Jesús. Oh, Satanás, en el nombre de Jesús, suelta los matrimonios. Suelta los matrimonios. Hay poder en Dios. Gracias, Espíritu Santo, porque sabemos que esta mañana, Señor, tu palabra ha venido a ser una frescura para nuestras vidas, para nuestro espíritu y para nuestras almas. Bendiciones, familia, y Dios le bendiga a cada uno de ustedes.
1: Queremos avisar que ya nuestro hermano Cavazos y todo el equipo de la Iglesia Catedral del Valle está en la área de teléfonos. Si usted desea oración, marque estos momentos. Solamente están los cinco minutos. Al área 956, al teléfono 968-7777. Si usted desea oración, no demore, no se tarde. Solamente están los 5 minutos más. Hay 15 líneas disponibles. Si usted marca ya, al área 956, al teléfono 968-7777. Recuerde que solamente estarán los 5 minutos más. 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
1: Muy buenas tardes, estamos en Saludos y Complacencias. Llámenos, quiere escuchar la melodía, área 956-968-7777. Quiere mandar un saludo de cumpleaños, celebra su aniversario, marque el área 956, el teléfono 968-7777.

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Bueno, en esta tarde vamos a iniciar con la primera complacencia, saludando de parte de la hermana Josefina de Miguel Alemán Tamaulipas. Saluda a su hija Belinda, que está cumpliendo años. Muchas felicidades. Le dedica este tema en voz del hermano Oscar Medina, Cuando tú naciste. Felicidades.

Muy buenas tardes, gracias por acompañarnos, gracias por estar en sintonía de Radio Vida, 12 del mediodía con 22 minutos. Vamos a ir al agradecimiento de parte de su estación amiga Radio Vida. Solamente les informo, después de ello estaremos, esté pendiente por ahí con pluma y papel para que pueda anotar la información de su interés, por supuesto, de lo que vamos a hablar ahorita. Pero también después de ello, prepárese porque estaremos dándoles una sorpresa por ahí unos minutitos antes, pero más adelante. 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O sea, se va a llevar dos CDs completamente gratis de parte de su estación amiga Radio Vida. Escuche primero, por favor. Esto es, si usted desea participar, la llamada número 3, ahí la hermana Hilda le va a estar atendiendo. La llamada número 3 se va a poder llevar este CD y uno adicional del Mariachi Manantial de Salvación. La llamada número 3 será la ganadora de este par de CDs.

Bueno, ya tenemos ganador o ganadora de este CD. De este CD de Mariachi Manantial de Salvación. Usted va a obtener no solamente el que estamos tocando al aire, sino uno adicionalmente. Ahí ahorita nuestra hermana Hilda Isidro nos hará saber quién es el ganador o ganadora. Pero muchas felicidades a quien se ha ganado este par de CDs. No se preocupe, más adelante continuaremos, ¿verdad? Usted esté pendiente. No sabe a qué horas, no sabe qué día, pero seguramente estaremos dando más sorpresas para ustedes. Y pues felicidades, felicidades a la hermana Eduvina Pozas de Raymondville, Texas. Ha sido la ganadora de este par de CDs. Gracias por su participación, hermana.

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Váyase preparando que en un momento más, mi hermano, mi hermana, usted que participó en lo de los CDs que ya se ganaron, váyase preparando porque más adelante tendrá la oportunidad. Si usted no pudo salir ganador o ganadora, tendrá la oportunidad más adelante. Pero llámenos para saludos y complacencia que con gusto le atenderemos.

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Alex Zurdo interpretaba la selección Sin Ti, esto de su CD ¿Quién contra nosotros? Bueno, yo espero que usted esté preparado, preparada por ahí para participar. Puede usted ganarse este CD y uno adicional de lo que es Mariachi Manantial de Salvación, que ya desde este momento usted puede marcar. La llamada número 3 será la ganadora de este par de CDs, Mariachi Manantial de Salvación. Si usted participó anteriormente, no obtuvo la oportunidad de ganar, pues llámenos, que quizás sea la llamada número 3 usted y se pueda llevar este CD y otro adicional. A marcar en esta hora al 956-968-777.

Pues felicidades, felicidades. Ya tenemos la llamada número 3, que es ganador, ganadora de este par de CDs. Ya no nos llame, pero manténgase en sintonía de Radio Vida, que seguramente más adelante usted podrá tener la oportunidad de ser ganador o ganadora de algún CD. Bueno, ya no nos llame porque ya hay ganador, ganadora. Ahorita nos darán el nombre, pero muchas felicidades y gracias a usted por participar. Gracias por estarnos llamando, pero ya hay ganador, ya hay ganadora de este par de CDs de María Manantial de Salvación. Le agradecemos su participación y por supuesto le invitamos a que se mantenga en sintonía, que no le cambie, que seguramente si no es el día de hoy será mañana, no sé cuándo, pero usted seguramente tendrá la oportunidad también de ganar algún CD. Saludos para nuestra hermana María Cristina Margenao, espero pronunciarlo correctamente, que ha sido la ganadora de este par de CDs. Muchas gracias por su participación. Ahora síganos llamando, pero para saludos y complacencia.

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Le agradezco muchísimo por atender este llamado. Gracias. Muchas gracias.

Bueno, ya son las 1:00 p.m. con 39, casi 40 minutos. Quiero recordarle que a eso de las 2:00 p.m. estaremos escuchando, como cada martes, el programa Dios sea la gloria con la pastora Marta Quintela, como cada martes de 2 a 2:30 p.m. Si usted quiere oración, a eso de ya la 1:55, usted podrá llamar para oración directamente con el equipo del programa A Dios sea la gloria. Pero entre tanto, continuamos con más música. Gracias por continuar en sintonía de Radio Vida. No le cambie, no le mueva su dial, que hay mucho que ofrecerle a lo largo y ancho de la programación de su estación amiga Radio Vida. Vamos con el siguiente tema musical, entre tanto que vamos al programa.

0: Bueno, gracias por su sintonía. Concluimos. Saludos y complacencia de este mediodía. Vamos a ir a la identificación de las emisoras, pero antes le invito a comunicarse ahí personal, esto de parte del programa Dios sea la gloria para oración. Si usted necesita de oración, llame en este momento 956-968-7777. Fuera de los Estados Unidos 001-956-968-7777. Usted que necesita de oración, aquí va a haber personal durante la media hora de el programa A Dios sea la gloria de la pastora Marta Quintela, le estarán atendiendo para oración. Llame 956-968-7777, fuera de los Estados Unidos 001, después la numeración ya mencionada para oración. Ahí hay personal del programa A Dios sea la gloria. Vamos a ir ya a la identificación de las emisoras y así vendrá la pastora Marta Quintela en vivo, en directo desde cabina de Radio Vida con su programa.
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2: Gloria a Dios, gloria a Dios. Dios me los bendiga grandemente en esta tarde. Y pues así, ¿verdad? Como mencionó Sister Rosie, pues aquí estamos hoy en vivo y directo, ¿verdad? Bueno, le voy a decir otra cosa, ¿verdad? Como decíamos, bromeando en la casa, pero no, no se va a oír correcto. Así de que aquí estamos en cabina, ¿verdad? Dándole gracias al Señor. Y también, ¿verdad? Para que ustedes sepan que también hay personal ahí, ¿verdad? Está la hermana María y la hermana Silvia listas para contestar sus llamadas. Y en esta tarde, ¿verdad? Quiero compartir con ustedes algo importante. Primeramente, el Señor, este próximo viernes nos vamos a estar reuniendo en mi casa para ese café con Jesús, ¿verdad? Que somos las mujeres de fe que nos reunimos a leer la palabra del Señor y a orar unas por otras, ¿verdad? Solamente estamos reuniéndonos los viernes ahí y los domingos, bueno, seguimos a las 11 de la mañana. En esta tarde quiero a traer una parte solamente del mensaje, puesto que está poquito largo y queremos dejar unos 5 minutos o 7 minutos, ¿verdad?, al final para leer cada petición. So, si usted tiene alguna petición, algún testimonio, por favor llame y pues ahí, ¿verdad?, que las hermanas le apunten y sea breve para que ellas puedan apuntar todo, ¿verdad?, las peticiones que vayan entrando. También, ¿verdad?, le damos gracias a cada uno de ustedes que siempre está en sintonía, ¿verdad?, de este programa. Le damos gracias a Dios primeramente por la oportunidad de estar aquí en este lugar, en esta tarde, y le damos gracias a Dios en todo y por todo, porque dice la palabra del Señor que seamos agradecidos en todo. Amén. Así de que en esta tarde yo quiero traer una parte del mensaje, un paso a la vez. Pensé, ¿verdad?, que lo iba a traer como que bilingüe, pero bueno, luego voy a hablar Spanglish y mejor hablamos español. So, gracias a Dios, ¿verdad? Porque este título, yo pensé, dije, bueno, Señor, esto es lo que tú me diste, me lo dio, ¿verdad?, una madrugada y lo apunté porque me gusta apuntar cuando el Señor me da algo y dije, lo voy a apuntar. Según, ¿verdad?, tenía un mensaje más corto, pero dije, bueno, Padre Santo, yo quiero que tú me guíes día a día. So, desde ayer estaba trabajando otra vez, ¿verdad?, con este mensaje. Y bueno, gloria al Señor, que el Señor quería más palabra, ¿verdad? O sea, más citas bíblicas para que usted entienda cuál es el amor de Dios y cuál es la forma de que nosotros debemos de caminar un paso a la vez. Yo quiero empezar dándoles un ejemplo que es muy importante y muy sencillo también, pero imagínese que usted, ¿verdad?, está viendo, ¿verdad?, lograr una meta. Pero esa meta, bueno, para usted se le hace como que muy alta, ¿verdad? Entonces, imagínese que va en unas escaleras que están muy altas. Y a usted le da miedo lo alto, ¿verdad? La altitud. Pero ahí lo que usted puede hacer es, ¿verdad?, tomar una decisión. Pero casi siempre, ¿verdad?, como dije en el mensaje que les mandé, algunos ya pregrabado una parte, cuando usted mira esas escaleras que están muy altas, allá en lo más alto está la meta. Yo siempre digo, lo primero es lograr la meta, pero ¿cuál es esa meta? Hablando espiritualmente, que nosotros estemos bien con Dios. ¿Por qué? Porque cualquier cosa que nosotros estemos equivocándonos, tenemos la oportunidad. Mientras tengamos vida, hay esperanza, tenemos vida, podemos estarle pidiendo perdón al Señor por cualquier cosa que nosotros sabemos, ¿verdad?, que nos hemos equivocado. Nosotros tenemos que reconocer, ¿verdad?, nuestros errores. ¿Para qué? Para volver a empezar y seguir adelante. Ahora, si usted tiene miedo a la altitud, pero allá en lo más alto está a donde usted quiere llegar, a la meta. Ahora ya no lo pongo en lo espiritual, ahora vamos a suponer que lo pongo quizás en un estudio o algo que usted quiera lograr, ¿verdad? Algún empleo. Bueno, a lo mejor a usted se le va a hacer muy difícil. Ve y dice, ay, no lo haré. ¿Por qué? Porque ahí ya entró el temor. El temor está ahí. Entonces, pero como que usted se quedó con esa duda, ¿verdad? No lo haré, pero vuelve a ver otra vez. Allá a lo alto. Y entonces viene, no, es que no puedo hacerlo. ¿Por qué? Porque sigue teniendo temor, pero también sigue teniendo la duda, ¿verdad? De que no lo haré, pero luego vuelve a ver a la altitud y dice, no puedo hacerlo. Pero la tercera vez dice usted, quiero hacerlo. Ahí ya entró, ¿verdad? O sea que va de paso a paso. Por eso dije, es un paso a la vez. Cuando usted va a subir unas escaleras, usted no sube corriendo, solamente que sea un atleta, y todavía así tiene el peligro, ¿verdad?, de que se pueda lastimar. Pero ya en el tercer paso dice, quiero hacerlo. Usted quiere lograr esa meta, yo quiero lograr llegar a esa meta, pero lo vemos como que está muy alto, ¿verdad? Pero ya en la cuarta dice, ¿cómo le hago? Ahí como que ya entró el ánimo de que, empezamos con que no lo haré, no puedo hacerlo, quiero hacerlo, y ahora viene la pregunta, ¿cómo le hago? Entonces, ya, ¿verdad?, pasa otra vez y vuelve a voltear a esa altitud, ¿verdad?, porque uno está muy alto, ¿verdad?, para llegar a la meta. Quizás haya dificultades, haya necesidades entre medio de toda esa situación, pero ahora usted dice, lo voy a intentar, lo intentaré. Ahora ya pasamos, ¿verdad?, de no lo haré y hemos llegado a lo intentaré. ¿Qué quiere decir eso? Que vamos caminando paso a paso. No importa que sea lento, pero va subiendo un paso a la vez. Cuando ya logras tú decir lo intentaré, eso quiere decir que ya has tomado una decisión. ¿Una decisión de qué? De tomar el riesgo. Una decisión de que ahora, ¿cómo le hago, verdad? Inicialmente era, ¿cómo le hago? Ahora, lo intentaré. Y después ya te animas y dices, lo puedo hacer. Sí lo puedo hacer, ¿verdad? Y al último que dices, lo haré. Pero todo lleva un paso a la vez. Cuando has llegado a la meta, bueno, te emocionas y todo, ¿verdad? Para aquellos que ya han logrado a la meta, ¿verdad? Llegar a esa meta que tanto, ¿verdad?, han trabajado quizás muchos años, quizás muchas cosas, ¿verdad?, que hayan sucedido entre medio. Pero ¿sabe qué? Llegó a la meta. Y ahora que dice, lo logré. Y está feliz, ¿verdad?, y agradecido con el Señor porque lo ha logrado. Y qué bonito es tomar un paso a la vez. Hay escrituras bíblicas que nos ayudan a caminar en la dirección correcta, con la persona correcta y guiados con una luz que nunca se apaga. ¿Cuál es esa dirección correcta? Bueno, la dirección correcta es caminar hacia Dios. Si vemos en Santiago 4:8, dice, acercaos a Dios y Él se acercará a vosotros. Pecadores, limpiad las manos y vosotros los de doble ánimo, purificad vuestros corazones. Wow. A veces dicen algunos, bueno, hermana, ¿por qué me llama pecador? Yo creo que todos fallamos, todos fallamos. No importa qué título tengamos, todos fallamos, somos humanos. Solamente hay que reconocer, hay que arrepentirnos, hay que pedir perdón a Dios y hay que empezar de nuevo. Si tienes que empezar de nuevo todos los días, vuelve a hacerlo. Lo correcto es que tú vayas directo al Padre y ahí abras tu corazón y expreses todo lo que tú tienes ahí, ¿verdad?, que estás reconociendo. Pero fíjese, vamos, ¿verdad?, con el siguiente punto, porque fíjese lo que le leí al principio. Hay escrituras bíblicas que nos ayudan a caminar en dirección correcta, con la persona correcta y guiados con una luz que nunca se apaga. Si recuerda bien, Padre, Hijo y Espíritu Santo dice que son uno, pero a la vez también son tres. Entonces, el Padre, el Hijo y el Espíritu Santo. ¿Ok? En este siguiente punto, dice aquí, en la siguiente escritura, en Mateo 7, del 13 al 14, dice: entren por la puerta estrecha, porque ancha es la puerta y espacioso el camino que lleva a la perdición, y son muchos los que entran por ella. Pero qué estrecha es la puerta y qué angosto el camino que lleva a la vida, y son pocos los que le hallan. Wow. Yo cada vez que leo esa palabra digo, tristemente podemos ver, ¿verdad?, lo que está pasando alrededor nuestro, podemos ver que entre más y más, ¿verdad?, como dice la escritura, está aumentando más y más todo lo malo, y como que lo bueno, you know, lo están poniendo al revés. Y bueno, yo creo que para los que me entienden saben, ¿verdad?, lo que les quiero decir. Entonces podemos ver que la mano de Dios todavía sí tiene misericordia. Tiene misericordia de todos aquellos que queremos entrar por ese camino estrecho, por ese camino angosto, ¿verdad? ¿Por qué? Porque fíjese lo que dice en Deuteronomio 8:6. Dice: guardarás los mandamientos del Señor tu Dios, andando en sus caminos y teniendo temor de Él. So aquí estamos caminando con la persona correcta, o sea que estamos caminando con Dios. Amén. Primero dijimos que era dirección correcta caminar hacia Dios, porque fíjese lo que dice en ese verso 8, se lo vuelvo a leer, dice: acercaos a Dios y Él se acercará a vosotros. Y acá dice, persona correcta, caminar con Dios, o sea que tenemos que guardar los mandamientos del Señor tu Dios. ¿Para qué? Para que andemos en sus caminos y también tengamos, ¿verdad?, temor de Él, o sea, de Dios. También en Lucas 9:23 dice así: dirigiéndose a todos, declaró: si alguien quiere ser mi discípulo, que se niegue a sí mismo, tome su cruz cada día y me siga. Mire que todos los días va a haber algo, algo que suceda, algo que interrumpa nuestros planes, ¿verdad? Pero recuerde que Dios tiene mejores planes para nosotros. Nosotros quizás hayamos ya escrito, ¿verdad?, ese plan que tenemos hasta para todo el año. Pero bueno, yo digo, a veces me gusta escribir planes así, pero no me gusta porque el Señor te va a cambiar todo. ¿Por qué? Porque yo prefiero los planes de Dios y no los míos. Yo me puedo equivocar, pero Él no se equivoca. Entonces, vemos, ¿verdad?, también aquí en esta escritura que dice dirigiéndose a todos. Ahí no dijo se dirigió solamente a algunos, dice dirigiéndose a todos, ¿verdad? Entonces, también el punto número 3 dice ser guiados con su Espíritu. Y yo rogaré al Padre y les dará otro consolador. Aquí Jesús volvía, ¿verdad?, a estar hablando con los discípulos. Les estaba diciendo, ¿verdad?, que Él iba a rogar al Padre. ¿Para qué? Para que les diera otro consolador, para que estuviera con ellos siempre. Y ese fue el Espíritu Santo, es el Espíritu Santo. Es en Juan 14:16. Pero cuando venga el Espíritu de verdad, Él los guiará a toda la verdad. porque no hablará por su propia cuenta, sino que hablará todo lo que oiga y les hará saber las cosas que habrán de venir. Esto está en Juan 16:13. Ahora vemos ahí, ¿verdad?, que hablamos de qué, ¿verdad?, del Padre, del Espíritu Santo, pero también ahora vamos a hablar de Jesús. Les dije, ¿verdad?, al principio que íbamos a hablar de la luz. Solo la luz que nunca se apaga se llama Jesús, ¿verdad? Dice en Juan 8:12, yo soy la luz del mundo. El que me sigue no andará en tinieblas, sino que tendrá la luz de la vida. Esto es más claro, ¿verdad? Mucho más claro y más sencillo. Dice, ¿verdad?, aquí que está representando Jesús, o sea, se está representando Jesús como la luz verdadera. ¿Para qué? Para que nos guíe a aquellos que le servimos, para que nos guíe en todo momento y en todo lugar. Nos está ofreciendo claridad, nos está ofreciendo dirección espiritual en contraste con la oscuridad del pecado y la ignorancia espiritual. Vivimos en este mundo lleno de pecado, pero tenemos a un Jesús que es la luz, tenemos un Jesús que es el pan de vida, tenemos un Jesús que es el agua de vida, tenemos un Jesús que por medio de su Espíritu Santo también nos guía a toda verdad. Esta escritura nos invita a cada creyente a confiar en Jesús como fuente de luz y fuente de vida, recordando que su presencia nunca se apaga. Por eso dije que era una luz que no se apaga. Pero entonces vemos, ¿verdad?, que la luz de Cristo no solo ilumina el camino, sino que también revela la verdad y fortalece el espíritu frente a la oscuridad en este mundo que vivimos. Quizás tú digas hoy, ¿cómo podré yo hacer eso? Y confiar se me hace tan difícil. ¿De acuerdo a qué? ¿A tus problemas? ¿De acuerdo a tus situaciones? ¿De acuerdo a tus enfermedades? ¿Problemas familiares? ¿En el empleo? Pero yo te digo que sí se puede. Sí se puede, con Dios todo se puede. No estoy diciendo que todo será perfecto y que todo será fácil, pero sí se puede, ¿verdad? Porque la misma palabra lo declara. Todo lo puedo en Cristo que me fortalece. Hemos de pasar quizá por muchas cosas muy difíciles, ¿verdad? Pero todo lo podemos en Cristo. ¿Por qué? Porque Dios siempre está con nosotros. Y hay una cosa, ¿verdad?, que tenemos que estar recordando siempre. Nunca estaremos solos. Por eso fue que dejó el Espíritu Santo. ¿Para qué? Para consolarnos, para no estar solos, para que nos dirija. Yo les estaba diciendo temprano, digo, bueno, es que yo me siento, ¿verdad?, como una niña chiflada a lo mejor, ¿verdad? Porque yo sé, ¿verdad?, que estoy confiando en el Señor, pero también sé que soy humana y que puedo cometer errores, ¿verdad? Entonces yo me imagino, ¿verdad?, que así, ¿verdad?, como cuando toma uno decisiones muy, muy rápidamente. Quizás no pensamos o no planeamos bien, porque la palabra de Dios también dice que debemos de planear, ¿verdad? Pero yo siempre digo, los planes de Dios son mejores que los nuestros, porque nosotros como humanos nos equivocamos y a veces tendemos a hacer unos planes como muy acelerados, muy rápidos, ¿verdad? ¿Por qué? Porque estamos pensando en lo que están viendo nuestros ojos en el momento. Estamos pensando en la situación del momento, en la necesidad del momento, en la enfermedad, ¿verdad?, en las finanzas, etcétera. Entonces tendemos a hacer problemas nosotros mismos, para nosotros mismos, ¿verdad? Pero yo te digo que sí se puede. Como dije hace un momento, yo no te estoy diciendo que va a ser fácil, que nunca vas a batallar, pero siempre va a ser mucho más fácil salir adelante con Dios que tratar de hacerlo con nuestras propias fuerzas. Entonces hay una cosa que definitivamente tenemos que dejar, y eso es la ansiedad, el afán, los pasos apresurados, ¿verdad? Y tomar en cuenta que no podemos cambiar absolutamente nada con nuestras propias fuerzas. En Mateo 6:34 dice, así que no os afanéis por el día de mañana, porque el día de mañana traerá su afán. Basta cada día su propio mal. Así de que, ¿para qué nos vamos a estar, verdad? Y digo yo, quebrando la cabeza, y cómo lo voy a hacer, y qué voy a hacer. O sea, ora a Dios, pide dirección, y el Señor te va a mostrar cuál es el siguiente paso que debas de tomar. Aquí en este versículo de Mateo 6:34, forma parte del sermón, ¿verdad?, del monte, donde Jesús enseña a sus discípulos a no preocuparse por el futuro, sino a confiar. ¿En qué? En la provisión y el cuidado de Dios para cada día. En tiempos antiguos se usaban lámparas, ¿verdad? Les quiero dar ese ejemplo también de las lámparas, porque ya vamos con el Salmo 119:105, que va a ser la siguiente escritura. En tiempos antiguos se usaban lámparas de aceite para alumbrar el horizonte o todo el lugar, ¿verdad?, donde estabas. Pero una sola lámpara necesitabas para caminar paso a paso, ¿verdad? Entonces, cuando caminabas paso a paso, llevabas tu lámpara encendida y podías ver por dónde ibas caminando. Pero para encender, como por ejemplo, la salita, a lo mejor la cocinita, etcétera, tenías que tener una lámpara en el cuarto, una lámpara en el siguiente cuarto, o la cocina, etcétera, ¿verdad? O sea, tenías que usar varias lámparas. Ahora, si tuvieras una casa, lo que era, ok, todo, solamente como un cuarto, ¿verdad? Bueno, tendrías que usar dos o tres lámparas para que quedara completamente, ¿verdad?, alumbrada. Pero en esta ocasión, aquí la palabra dice, porque siempre me trae a memoria, siempre que hablo algo de lámparas o de luz, siempre viene a mi memoria, ¿verdad?, también el mensaje de las 10 vírgenes, que ya estaban ellas preparadas y ellas traían su aceite extra. Pero en este momento yo le quiero traer también este salmo que también siempre viene a mi memoria. El Salmo 119:105 dice: lámpara es a mis pies tu palabra y lumbrera a mi camino. Imagínese la lamparita encendida, esa lámpara que nunca se apaga, y esa lámpara, ¿verdad?, es la palabra de Dios. Entre más conozcamos de la palabra de Dios, yo siempre les digo, no es necesario aprenderte la Biblia entera. Con que leas un versículo y lo practiques, lo pones en práctica, tú vas a ir, ¿verdad?, saboreando la palabra y vas a querer más, aprender más, ¿verdad?, y comer más de la palabra. Y tú vas a sentir exactamente qué es tener la palabra de Dios, caminar en paz, tener la paz que solamente Dios nos puede dar. Y esa palabra es lámpara a tus pies y esa lumbrera, ¿verdad? O sea, que alumbrará tu camino. Este versículo destaca la importancia de qué, de la palabra de Dios como guía, ¿verdad?, y luz en nuestra vida. Como creyentes debemos siempre de tener esa palabra en nosotros. Dios nos dejó su palabra como una lámpara encendida que nunca se apaga y que puede alumbrar nuestro caminar, y jamás andaremos en oscuridad. Esto quiere decir que debemos caminar paso a paso. No es correr, no es quedarse atrás, mucho menos estancarse. Cuando los soldados marchan, ellos no corren, por eso es una marcha, ¿verdad? Ellos caminan todos al mismo orden, al mismo paso, o sea, caminar la tropa con cierto orden y compás, y tienen un guía. Nosotros también tenemos un guía que nos ordena nuestros pasos. En el Salmo 37:23 dice: por Jehová son ordenados los pasos del hombre, y él aprueba su camino. Claramente, o sea, está allí, ¿verdad? Te está diciendo ahí, por Jehová son ordenados los pasos del hombre y él aprueba su camino. Mira lo que dice el Salmo, perdón, Proverbios 16:9. Dice: el corazón del hombre piensa su camino, o sea, lo planea, ¿verdad? Mas Jehová endereza sus pasos. Dije, wow, you know, esto está tremendo, ¿verdad? Porque eso es lo que me encantó. Me dije, cierto, o sea, nosotros planeamos mucho. Quiero hacer esto y para cuando ya envejezca, y cuando esto y cuando el otro. ¿Y qué si no llegas? ¿Qué si te mueres?

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1: Un saludo a toda la audiencia de Radio Vida. Este es su programa radial, Una Voz de Esperanza, patrocinado por el Templo Siloé de las Asambleas de Dios de Ozona, Texas, con su pastora Ruth Posadas, quien le invita a sus reuniones los días miércoles a las 6:30 de la tarde y los domingos a las 9:45 de la mañana y 5 de la tarde. Ahora escuchemos el mensaje de este día.
2: Dice el capítulo 2 de Génesis y el versículo 8 y 9 dice: y Jehová Dios plantó un huerto en Edén, al oriente, y puso ahí al hombre que había formado. Y Jehová Dios hizo nacer de la tierra todo árbol delicioso a la vista y bueno para comer, también el árbol de vida en medio del huerto y el árbol de la ciencia del bien y del mal. El 15: tomó pues Jehová Dios al hombre y lo puso en el huerto de Edén para que lo labrara y lo guardase. Y mandó Jehová Dios al hombre diciendo: de todo árbol del huerto podrás comer, mas del árbol de la ciencia del bien y del mal no comerás. Porque el día que de él comieres, ciertamente morirás. Ya hemos orado. Y vamos a estar hablando sobre la advertencia que Dios le da al hombre, que Dios le da al pueblo en estos días. La misma advertencia, por eso lo llevé al primer hombre, Adán. Y la misma advertencia que Dios le da a Adán ahí en el huerto después de haberlo criado, nos da a nosotros ahora. ¿Y cuál es la advertencia que nos da a nosotros ahora? Vamos a hablar sobre la fe y la obediencia. Yo oía la clase y ahí estaba la palabra obediencia. Y usted va a encontrar la palabra obediencia en toda la Biblia. Obediencia, obediencia. Si mi pueblo se humillare y obedeciere, si guardare mis mandamientos, si me obedecieres. Y ahí está la fe y la obediencia. Vamos a comprender la consecuencia de la desobediencia. Vamos a recordar, y para recordar la consecuencia que la desobediencia a mí me trae, vamos a transportarnos. Yo los invito en este viaje y nos vamos a transportar al huerto del Edén. Mire, el diccionario bíblico dice que Edén quiere decir delicia. Oh, gloria al Señor. ¿Por qué? ¿Por qué quiere decir delicia? Dice que Edén era el lugar que Dios había escogido para poner a su creación, a Adán primero, y lo puso ahí. Y pero ¿por qué quiere decir delicia? Y sabe que mi mente se iba a aquel capítulo donde dice: deleítate a sí mismo en Jehová. Yo me voy a deleitar en Jehová, pero para deleitarme en Jehová yo necesito un lugar. Yo necesito un espacio, y ese lugar en la Biblia, aquí en el versículo que vimos, se llama Edén. Oh, gloria al Señor, hermana, ¿por qué delicia? ¿Por qué Edén es delicia? Dice que era el lugar donde Adán adoraba a Dios. Vamos a ver un poquito la relación de Adán con Dios. Adoraba a Dios diariamente. Once a week, once a month. Diariamente. Adoraba a Dios diariamente. Dice que Adán se ocupaba de ofrecer sacrificio de agradecimiento y alabanza a Dios. Veamos la vida de Adán. Oh, amaneció, voy a alabar al Señor, voy a adorar a Dios, voy a rendirle sacrificio de alabanza al Señor. Y era el lugar de encuentro donde Adán se encontraba con Dios. Era el lugar donde Adán hablaba con Dios. Oh, gloria al Señor. Cuando usted está en la presencia del Señor, usted siente delicia y se deleita su alma y se deleita su espíritu, y usted solo forma ahí su Edén. Oh, gloria al Señor, aleluya. Y alaba al Señor ahí en la intimidad de su casa, aquí en este lugar, en público, en donde quiera que usted anda, usted carga ahí una comunión con el Señor. Oh, se anda comunicando con Él, aleluya. Gloria al Señor. Le ofrecía sacrificio de alabanza diariamente en el huerto del Edén. Adán, a Dios, aleluya. Pero dice que cuando Dios lo puso ahí, le dio responsabilidades. Cuando Dios nos llama a que seamos sus hijos, cuando Dios nos saca de aquel mundo sucio, cuando Dios nos saca de aquella vida desordenada, no es porque no nos va a dar responsabilidades. Todo aquel que quiera servir al Señor puede entender las responsabilidades que Dios da. Y Dios le dio responsabilidades a Adán. ¿Y sabe cuál era la responsabilidad de Adán? Además de alabarle, además de ofrecerle sacrificio, además de estar en comunicación con él ahí en el Edén, ¿sabe cuál era la responsabilidad que Dios le había dado? Usted lo leyó conmigo. Y ahí está en el versículo 15, ahí está. Dice que le dijo para que lo labrara y lo guardara. La responsabilidad de Adán era labrar el huerto. ¿Qué es labrar? Preparar. Cuando aquel campesino va a hacer una siembra, empieza a labrar la tierra. Y labrar la tierra quiere decir, está preparando la tierra, está preparando el terreno porque va a sembrar. Entonces la responsabilidad que Dios le da a la iglesia en estos días es que prepare su vida, es que labre su vida, porque ahí el Señor va a sembrar. Entonces dice que la responsabilidad, dice que era labrar la tierra. Ok, voy a prepararme. ¿A qué viene usted a la iglesia? A prepararse. No, hermana, yo vengo a alabar al Señor, además de alabarlo, además de comunicarse con él. Usted viene a prepararse. Usted viene porque usted no se quiere quedar atrás. Usted quiere caminar junto a Dios. Usted quiere caminar de acuerdo con el Señor. Usted quiere aprender a ser mejor cada día. Aleluya. Porque cada día nosotros queremos ser mejores hijos de Dios. Si ayer pequé, ya no quiero pecar. Si ayer mentí, ya no quiero.

cultiva y guarda tu relación con Dios. Que no te importe nada ni nadie. Que no te importe lo que digan. Que lo más importante para ti sea tu adoración con Dios, tu entrega con Dios, tu comunicación con Dios. Aleluya. Esa era la responsabilidad de Adán y esa es nuestra responsabilidad ahora. Servir al Señor con todo el corazón, aleluya. Y dice que el versículo que leímos, aleluya, mire el 8, el 9, perdón. Y Jehová Dios hizo nacer de la tierra todo árbol delicioso a la vista y bueno para comer. Dice que aquel es el conocimiento del bien y del mal. ¿Qué le dice a usted eso? Este árbol es el que daba el conocimiento al hombre. Y con este árbol, Dios iba a probar la fe y la obediencia de Adán. Y con este árbol se iba a ver si Adán iba a obedecer. Y le da todas las instrucciones, y aquí usted lo leyó conmigo, probar la fe y la obediencia de Adán. Si no tocaba ese árbol, entonces él podía depender de la fe y de la obediencia. Y la fe y la obediencia nos conecta con el Señor. Nos conecta. Dice que es la ligadura de la persona hacia Dios. Dice que es esa fe y esa obediencia es lo que gobierna la vida del hombre. Mire lo que tenía el hombre en el huerto del Edén. El privilegio que tenía. Gobierna la relación del hombre con Dios. Y esto va a manifestar lo que Dios quiere hacer con el hombre. Entonces ahí están los dos árboles y ahí está la restricción. ¿Cuál es la restricción? Usted y yo lo leímos. Vamos al 17. 2:17 estoy. Mas del árbol de la ciencia del bien y del mal no comerás. No comerás. No nos dice a nosotros el Señor ahora. Cuando Él nos escoge y nos llama, deja el mundo y sígueme. No te contamines con el mundo. Yo ya te saqué de allá de donde andabas. Ahora no te contamines. No podemos vivir un evangelio mezclado. No podemos vivir un evangelio habiendo comido del árbol llamado pecado y seguir siendo iguales. Aquí está la restricción. El Señor le dice a la iglesia: apártate de toda inmundicia, porque yo he puesto mis ojos en ti, porque me eres útil, porque ni tú tienes la menor idea quién eres tú en mis manos. Pero apártate, no comas de ese árbol llamado pecado. No participes, porque ahora podemos nosotros tratar de defendernos y decir: yo voy, pero no participo. Yo voy a las fiestas, yo voy a donde yo quiera ir, pero no participo. No te contamines. Entonces la palabra aquí de instrucción, ¿no?, o de órdenes, apártate del pecado. Así que el Señor quiere probar la fe y la obediencia de Adán, pero le da la advertencia, lo advierte. ¿Y sabe qué le dice en la advertencia que le da? Mira, Adán, usted lo leyó conmigo, yo solo lo estoy repitiendo. Si tú comes de este árbol, ¿sabes cuál va a ser la consecuencia? Vas a morir.

de memoria que todos lo deben de saber, que está en Romanos. Porque la paga del pecado es muerte. Entonces, ¿por qué mueren los cristianos? Por ahí vamos, para allá vamos. Entonces, si tú te apartas, Adán, y no comes del árbol de la ciencia del bien y del mal, tú vas a vivir, porque la consecuencia es la muerte. Le dio una opción a Adán, una opción consciente y una opción deliberada de que debía creerle a Dios. Y además de creerle a Dios, debía de obedecer. Y Adán tenía aquí la decisión: ¿obedezco y creo la palabra que Dios me ha dicho, o voy en contra de su voluntad? Y ahí está el libre albedrío que el Señor nos dejó. Y ahí está Adán en esa opción: ¿qué hago? Pero cuando Jehová Dios le estaba hablando y le estaba dando las instrucciones y le estaba dando las advertencias, estaba por allá Satanás oyendo. Y cuando Satanás oyó, ahora yo no voy a hacer que peque. Ahora me aparezco yo y lo voy a hacer de que le lleve la contraria a Jehová Dios. Cuando usted tiene el corazón con el gran deseo de servir al Señor, viene la lucha, viene la prueba, viene el enemigo y lo quiere detener. ¿Sabe dónde está más el enemigo? Ya lo he dicho en otras ocasiones. En las iglesias. Aquí en las iglesias está el enemigo. Ahí estaba en el huerto del Edén. En el lugar de adoración, en el lugar de comunicación de Dios con Adán, ahí estaba el enemigo metido. En el lugar donde usted adora, en el lugar donde usted busca, ahí está el enemigo tratando de ver en qué lo va a distraer. Tratando de ver en qué lo va a confundir, en qué lo va a agarrar para él y lo va a volver a hacer atrás. Y se aparece Satanás. ¿Y sabe para qué se apareció? Para desmentir lo que Jehová Dios había dicho. Y llegó con toda su astucia. ¿Y sabe qué le dijo a Eva? ¿Usted lo sabe? Con que si comes de eso, vivirás. No es así. ¿Está desmintiendo lo que Dios dijo? No es cierto, le dice a Eva. Si tú comes de este árbol, ¿sabes lo que va a pasar contigo? Vas a saber y vas a ser como Dios. Mire la astucia del enemigo. Está tratando de que caiga. Y no me voy a meter ahí ese detalle porque el mensaje no va por ahí. Ese es otro mensaje. Y hace que cae Eva. La astucia de Satanás desmiente. Vamos a ver Génesis 3. Mire ahí en la misma hoja donde está 3, 4 y 5. Mire lo que dice: entonces la serpiente dijo a la mujer: no moriréis. No es cierto. El 5 dice: sino que sabe Dios que el día que comáis de él serán abiertos vuestros ojos y seréis como Dios, sabiendo el bien y el mal. Le dice: ¿tú quieres ser como Dios? Come de ese árbol. Vas a saber el bien y el mal. Come. Eso no es cierto. Tus ojos se van a abrir. Y si nos metemos ahí en detalles, sí se le abrieron los ojos a Adán y a Eva. Pero los ojos materiales. Pero en el momento en que se le abrieron los ojos materiales y se dio cuenta de que estaban desnudos, una nube cubrió sus ojos espirituales y llegó la oscuridad a su mente, a sus oídos. Y ahora nosotros pedimos al Señor: abre esos ojos espirituales, abre ese corazón, abre esos oídos. Usted va a decir: ¿por qué no me habían hablado a mí de esto antes? ¿Por qué no me habían animado a que yo me metiera más y más
en la búsqueda de la presencia del Señor, porque esto es hermoso. Vienen luchas, vienen pruebas y a mí no me tumban porque yo vivo en comunicación con Dios. Oh, cuando usted descubra eso, hermano, es algo precioso. Pero mire, vamos a ver el otro álbum. Ahí lo leímos. Si quiere lo repetimos. El 9, 2:9. Y Jehová Dios hizo nacer de la tierra todo árbol delicioso a la vista y bueno para comer. También el árbol de vida en medio del huerto y el árbol de la ciencia del bien y del mal. Vamos a ver el árbol de vida. Ya para terminar. Aquí ya cayó el hombre, la caída del hombre, comiendo de este árbol. Jehová Dios hizo los arreglos para proteger el árbol de la vida. Dice que sacó al hombre del huerto y puso alerta para proteger el árbol de la vida. No vaya a ser que este también coma y viva para siempre. Así dice la palabra. El árbol de la vida es una señal y es un sello de inmortalidad para el creyente. Es el sello de que aquel que está en Cristo no morirá. Y yo le explico aquí un momento. El objetivo del árbol de la vida, dice que aquí, dice la palabra del Señor, que lo tenían que observar y admirar, y cuando observaban el árbol de la vida y lo admiraban, ¡qué belleza de árbol! Dice que cuando hacían eso, recordaban constantemente a Dios. Cristo es este árbol. Cristo es el árbol de la vida. Dice que el que mira a Cristo no morirá el árbol de la vida. Y estos dos árboles que encontramos en el libro primero de la Biblia, estos mismos dos árboles los encontramos en el libro último de la Biblia, en el Apocalipsis. Pero estamos ahorita enfocados en Cristo. Él es el árbol de vida. Oh, gloria al Señor. Dice que todo aquel que recibe a Cristo en el corazón, al árbol de la vida en su corazón, no morirá jamás. Por eso le dice Jesús a Marta que aquel, aunque esté muerto, ¿qué? Vivirá. Entonces el creyente que ha recibido el árbol de vida, el creyente que depende del árbol de vida, ese creyente se hace un creyente inmortal. Pero para hacerse un creyente inmortal, primero tiene que hacerse y tiene que convertirse en un vencedor. Porque no solamente va a recibir a Cristo y va a caminar la vida como quiere, se va a sujetar a las leyes divinas. Así como desobedeció, así va a obedecer. Aquí va a obedecer y se va a sujetar a las leyes divinas y se convierte la persona en un vencedor. Y si yo les dijera todo lo que un vencedor recibe desde ya, no va a recibir, recibe desde ya, y al final sigue recibiendo. Mire, el Apocalipsis 2:7 dice: al que venciere, a usted y a mí, al que venciere le daré a comer del árbol de la vida, el cual está en medio del paraíso. ¿Quién me va a dar de comer? No voy a agarrar yo, como aquí me van a dar. Aquí, como desobedecí, le hice caso a Satanás, yo agarré. Pero aquí me van a dar. Pero para que me dé, tengo que convertirme en vencedor. Porque dice, al que venciere, ¿qué es lo que tengo que vencer? Las tentaciones, las luchas, las pruebas, la pereza, todo aquello. Usted sígale la lista. Todo aquello del enemigo. Ah, entonces cuando se convierte en un vencedor, entonces me van a dar a Cristo y este Cristo va a vivir en mi corazón, aleluya, al árbol de la vida. Dice que un vencedor es el que ha experimentado el nuevo nacimiento. Primero tiene que ir por pasos, primero tiene que oír. Y dice que el oír viene por la fe, o la fe viene por el oír, mejor dicho. La fe viene por el oír.
nacimiento. Experimentar el nuevo nacimiento, pero después de haber experimentado el nuevo nacimiento, no, ahí se acaba todo. Hoy ya me hice cristiano, qué bonito, qué alegría. Hay que vivir una vida constante. Hay que vivir una vida en lucha, una vida tratando de ser mejor, como dije antes. Y tener siempre la victoria sobre Satanás, sobre el pecado. Siempre la victoria sobre el enemigo. Ser más que victorioso, aleluya, sobre el mundo. Aquel mundo que nos ofrece tantas cosas disfrazadas. Pero dice que aquel vencedor es aquel que oye, que responde a lo que el Espíritu dice. ¿Qué te está diciendo el Espíritu a ti ahora? Entonces, debemos de responder a lo que el Espíritu dice. Es aquella persona que se niega a adaptarse a la iglesia visible. Hello, you understand this? La iglesia visible. ¿Cuál es la iglesia visible? La iglesia visible es aquella que solo quiere hacer un show. Es aquella que se convierte en un club social. Pero la iglesia invisible es aquella que se mete al mundo invisible. Es aquella que se mete a la oración, a la búsqueda, al ayuno. O allá donde solo Dios entiende lo que nos está revelando. Y aún nosotros a veces no entendemos en el momento. Conforme el tiempo lo vamos entendiendo. Entonces, un vencedor es aquel que se niega. Yo no me voy a agregar a la iglesia visible. Yo me voy a agregar a la iglesia invisible. Porque yo me voy a meter en el mundo invisible y voy a descubrir cosas hermosas en el Señor. Aleluya. Ese es un vencedor. Se guarda fiel hasta el fin. Cuando están los dos árboles en el huerto del Edén, este es para probar la fidelidad de Adán. El Señor prueba su fidelidad a cada rato. Le presenta, permite que el enemigo le presente tentaciones, porque sabe que el enemigo no hace nada si Dios no le da permiso. Yo me gozo cuando yo puedo entender esa partecita. Ajá, me vino la enfermedad. Entonces no me vino por venirme, sino porque Dios le dio permiso. Ok, ahora yo quiero saber con qué plan le dio permiso para que me mandara la enfermedad. Oh, porque Dios me quiere amoldear, porque Dios me quiere hacer a su carácter, porque Dios quiere que yo sea algo más allá de lo que soy. Oh, gloria a Cristo, Él nos conoce tan re bien y sabe que sí se puede. Entonces ese es el vencedor, se guarda fiel hasta el fin. ¿Y qué dice Apocalipsis 2:26? Le dije que estaba en los dos extremos de la Biblia, estos árboles. Dice, al que venciere y guardare, oiga bien, mis obras hasta el fin, yo le daré autoridad sobre las naciones. Ahí está la autoridad. Usted me ha oído a mí que yo le digo, tome la autoridad, hermano, tome la autoridad, hermano. Usted que fuera demonios, usted ponga la mano sobre los enfermos. No, si le gusta llamarme a mí, llámeme, yo con gusto voy. Oh, pero recuerde que no soy yo la que tengo su poder. Usted tiene poder. Si usted se mantiene fiel, si usted está en una íntima comunicación con Dios, si usted está tratando de vivir de acuerdo a la palabra, usted tiene autoridad sobre toda enfermedad y sobre todo demonio. Aquí lo leímos ahorita. Y dice el versículo 17 de Apocalipsis 2. Dice que también aquel vencedor comerá del maná escogido y recibirá un nombre nuevo. Comerá del maná escogido. Me van a dar a comer del árbol de la vida. Me van a dar a comer del maná escogido. ¿Por qué maná escogido? Recuérdense que estamos hablando del personaje de Jesucristo. El Hijo de Dios. Escogido, aleluya. Y me van a dar a comer del maná escogido. Así dice el versículo 17. Pero dice que no solamente, mire todo lo que va a recibir y está recibiendo el vencedor. No solamente me van a dar a comer del maná escogido, sino que me van a poner un nombre nuevo. Oh, gloria a Cristo. Me van a poner un nombre nuevo. ¿A
aquel que venciere, aquel que le diga a este árbol no, aquel que le diga a Satanás, vete tú y tus mentiras por otro lado, porque yo me voy a mantener fiel a Cristo. Oh, gloria al Señor. Dice que le van a dar un nombre nuevo, y dice el versículo 11 del mismo capítulo 2, dice, no sufrirá daño de la muerte segunda. ¿Por qué no sufrirá daño de la muerte segunda? Porque este es el árbol de la vida, nada más y menos que Jesucristo. Y si Jesucristo vive en su corazón, usted tiene al árbol de la vida en su corazón. Aleluya. No temeremos mal alguno. Si Cristo domina mi vida, si Cristo domina mi carácter, yo no voy a temer. Si viene la enfermedad y me debo morir físicamente, hoy yo voy a otro lugar hermoso, yo voy a otro lugar precioso. Aleluya. Cuando yo recuerdo lo que la palabra dice, lo que nos espera ahí arriba. Mire, yo le decía a una hermana esta mañana, ¿por qué nos aferramos tanto a la vida? Si allá está mejor. Dice la palabra que allá no habrá muerte, allá no habrá dolor, allá no habrá llanto, allá dice que solo es alegría, y dice que allá todos pasaremos las 24 horas del día. Santo, santo, Jehová de los ejércitos, bendito es tu nombre. Y aquí no podemos ni decir santo, santo dos horas, porque empezamos a las 10 y son las 12 y ya estamos viendo la hora. Estaremos ready para estar 24 hours holy, holy. Oh, santo es el Señor. Mire, todavía tenemos que pensar qué me falta. Yo lo quiero ahora mismo, porque no hay tiempo que perder. Yo me voy a preparar, porque ya sé que esa es mi vida en el cielo. Alabar y glorificar a mi Cristo, aquel que me ha hecho tanto bien, aquel que me ha sacado de tantas tribulaciones, de tanta angustia. Oh, gloria al Señor. ¿Cómo no darle la alabanza y la adoración al Señor?

0: 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El orden de servicio los domingos: la escuela dominical a las 1:45 p.m. El servicio general a las 3 p.m. Tenemos los miércoles servicio general a las 7 de la tarde. Y los jueves nos reunimos a interceder a las 7 de la tarde. También queríamos dejarles saber que tenemos una escuelita bíblica de verano donde van a haber juegos, dinámicas, historia bíblica para los niños. 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Y vamos a estar comenzando con la palabra de hoy. La palabra de hoy se titula Sube. Y vamos a estar leyendo en capítulo 19 del libro de Lucas. Vamos a estar leyendo los versículos del 1 al 3. Dice la palabra del Señor: habiendo entrado Jesús en Jericó, iba pasando por la ciudad. Y sucedió que un varón llamado Zaqueo, que era jefe de los publicanos y rico, procuraba ver quién era Jesús, pero no podía a causa de la multitud, pues era pequeño de estatura. Vamos a estar haciendo una oración para comenzar con el mensaje. Señor que estás en los cielos, santificado sea tu nombre, Dios amado. Aquí venimos nuevamente ante tu santa, bendita y divina presencia, Dios amado, dándote gracias por otra tarde más en la que podemos reunirnos, mi Dios amado, por medio de estas ondas radiales, mi Dios y mi Señor, a escuchar la palabra, mi Dios amado, que has determinado tú para este día. Te pedimos, Dios fuerte y poderoso, que seas tú impartiéndonos, mi Dios amado, el entendimiento del mensaje que tienes para cada uno de nosotros, mi Dios amado, en esta tarde. Ayúdanos a comprenderlo, mi Dios y mi Señor. Ayúdanos a grabarlo en nuestra mente, a grabarlo en nuestro corazón, mi Dios amado, a tenerlo presente, mi Dios y mi Señor, de manera que permitamos a tu Espíritu obrar en nuestra vida de la manera que necesitamos, Señor, para menguar nosotros y que seas tú creciendo en cada uno de nosotros para gloria y honra de tu nombre, mi Dios y mi Señor. Te lo pedimos. Amén. Y leyendo aquí en Lucas 19, nos dice la palabra que habiendo entrado Jesús en Jericó, iba pasando por la ciudad. Y sucede que mientras él va pasando por la ciudad, dice que un varón llamado Zaqueo, que era jefe de los publicanos y rico, procuraba ver quién era Jesús. So, nos dice la palabra que aquí en Jericó iba Jesús pasando por la ciudad, o sea que él iba caminando por la ciudad, y mientras él iba caminando por la ciudad, no sabemos de qué manera o cómo Zaqueo escuchó que Jesús venía pasando por la ciudad. Pero lo que nos dice la palabra es que mientras él va pasando por la ciudad, este hombre Zaqueo, que no era cualquier hombre, esto era un hombre que era jefe de los publicanos, o sea, era jefe de los que cobraban impuestos, era una persona la cual tenía una autoridad dada por parte de los romanos, la cual le permitía cobrar impuestos a sus hermanos judíos, y no solamente era alguien que cobraba impuestos, sino que era el jefe de los que cobraban impuestos, y era una persona la cual, aparte de tener una autoridad y quizás un poder el cual le otorgaba el título que él tenía, también tenía medios los cuales les otorgaba quizás unos beneficios o una facilidad de alcanzar ciertas cosas, ya que nos dice que era una persona rica. Y esta persona, la cual tenía esta autoridad y estos medios por los cuales él podía alcanzar ciertas cosas, nos dice que procuraba ver quién era Jesús. Y dice que esta persona procuraba ver quién era Jesús. Y cuando vemos el significado de esta palabra procuraba en griego, dice que el significado de esta palabra es buscar, indagar, esforzarse para hallar algo. Y esto nos deja saber, hermanos, que muchos de nosotros hemos hecho lo mismo. Quizás tenemos medios por los cuales hemos alcanzado ciertas cosas en nuestra vida. Quizás hemos conseguido algunos medios por los que quizás hemos alcanzado cierto título, cierto beneficio, cierta manera de movernos fácilmente en la vida en la cual nos encontramos. Pero cuando llegamos a este versículo 3, nos dice que esta persona, la cual tenía estas maneras de alcanzar ciertas cosas, lo que procuraba era ver quién era Jesús. Este título o estos medios los cuales él tenía no le permitían ver quién era Jesús, pero él procuraba verlo. Y si pensamos, ¿verdad?, diríamos quizás esta persona, porque no utilizó los medios, la autoridad que tenía al ser jefe de los publicanos, o porque no utilizó el dinero, mi amado hermano, porque la manera de nosotros ver a Jesús no se puede conseguir con cosas materiales. Y Zaqueo quería ver al Señor Jesús y procuraba, o sea, él buscaba, indagaba, se esforzaba para hallar la manera de ver quién era Jesús. Y al decir procuraba, quiere decir que esto no es algo que estuvo poco haciendo, sino que esto es algo que estaba haciendo continuamente. Imaginémonos a Jesús caminando por Jericó, todos los judíos alrededor de Jesús, y que venga Zaqueo, el jefe de los publicanos, el traidor, el cual ha tomado el lado de los romanos, y que nos está quitando nuestros bienes para hacerse rico, y ahora quieres que te permitamos ver a Jesús. Y se lo impedían. Aparte de esto, nos dice que pero no podía a causa de la multitud, pues era pequeño de estatura. Tenía unas limitaciones, las cuales ni los medios, ni la autoridad que tenía con el título que tenía, ni las personas a su alrededor le podían ayudar. Estas limitaciones le impedían ver a Jesús. Porque había una multitud. Dice, a causa de la multitud, él no podía ver a Jesús. Aunque procuraba verle, no podía porque era pequeño. Y sabe que de igual manera, hermano, muchos de nosotros hemos procurado en esta tarde escuchar esta palabra. Nos hemos esforzado para escuchar esta palabra. Hemos indagado para buscar cómo escuchar esta palabra. Nos hemos esforzado para hacer tiempo y conectarnos a este segmento y escuchar esta palabra. Y a veces las cosas las cuales no nos permite ver a Jesús es la multitud que está entre nosotros y Él. Y en el caso de Zaqueo había una multitud de personas. Esta palabra multitud en este pasaje se está refiriendo a mucha gente, la cual hacían una división entre él y Jesús. Pero mi pregunta a usted en esta tarde es, ¿cuál es la multitud que le está impidiendo ver a Jesús en su vida? Porque a Zaqueo había una multitud de personas, era corto de estatura, pero muchos de nosotros tenemos multitud de problemas, la cual nos impide ver a nuestro Señor Jesús. Muchos de nosotros tenemos multitud de preocupaciones, las cuales nos agobian a diario y no nos permite ver a nuestro Señor Jesús. Multitud de desilusiones, multitud de tropiezos, multitud de pensamientos que nos atacan a diario y nos dicen, ¿cómo vas tú a poder ver al Señor cuando tú ni le has dedicado, tú no has procurado verle a Él? Y este Zaqueo, aunque tenía esa multitud, no dice que él se dio por vencido. No, dice que él procuraba. Él hacía lo que podía por verle y quizás trataba de meterse entre las personas, como hizo la mujer del flujo, pero se lo impedían. Quizás trataba de brincar a ver si lo veo y se lo impedían. Quizás trataba de escuchar al maestro, pero no entendía lo que le escuchaba o lo que estaba tratando diciendo el maestro. ¿Pero por qué, hermano? Por la multitud. Mi amado hermano, hay una multitud la cual el Señor nos está diciendo en esta tarde que estamos permitiendo que ahoguen lo que el maestro quiere hacer en nuestras vidas. Nos está impidiendo que veamos lo que el maestro quiere hacer en nuestra vida. Nos está impidiendo acercarnos al maestro. La multitud, cual sea la multitud que se ha interpuesto entre nosotros y el Señor, multitud de pecados, quizás la enfermedad, mi amado hermano, hay muchas cosas a las cuales permitimos a veces que nos ponga división entre nosotros y Dios, aparte del pecado. A veces nos enfocamos en esa multitud en vez de enfocarnos en la solución para que podamos ver al maestro. Dice que él procuraba, o sea que él estaba activamente buscando la manera de verle. No se quedó en el mismo lugar, no se dio por vencido, quizás caminó un poco, quizás se movió para otro lado, pero nos dice la palabra que él estaba procurando, buscando, indagando, esforzándose. Mi amado hermano, no nos podemos dar por vencido. Quizás hemos escuchado las cosas que Dios puede hacer en nuestra vida y cuando vemos la situación en la que nos encontramos, esto nos impide quizás ver al maestro y queremos verle, quizás procuramos verle, pero nos estamos enfocando a veces en lo erróneo y en vez de seguir esforzando y seguir procurando la manera de poder verle, quizás nos damos por vencido. Mi amado hermano, el Señor nos ha traído en esta tarde a decirnos, no dejes de procurar verme, sigue esforzándote, sigue buscando, sigue indagando. Gloria al Señor. Y dice la palabra en el versículo 4, y corriendo delante subió a un árbol sicómoro para verle porque había de pasar por allí. ¿Qué hace Zaqueo? Zaqueo dice, soy muy pequeño, las personas me impiden verle, quizás no podía escuchar lo que decía el maestro. ¿Y qué él hace? Él dice, yo tengo que buscar una solución a esto. Y de alguna manera, él indaga y llega a saber por el lugar que el maestro va a pasar. Y él dice, no me puedo quedar aquí. Aquí jamás y nunca voy a ver al maestro. Si me quedo aquí estancado, nunca voy a ver al maestro. Y que dice, tengo que buscar un lugar donde verle. Y él camina, quizás corre, mi amado hermano. No sabemos cuánto, pero la multitud que había, él tuvo que pasar esa multitud. Y después se trepa en este árbol de sicómoro y sube este árbol. Mi amado hermano, no nos quedemos en ese lugar en el cual la multitud de problemas, la multitud de pensamientos, la multitud de desilusiones nos sigue impidiendo que veamos al maestro. Hermano, tenemos que seguir procurando y buscar la manera de acercarnos y poderle ver. Y Zaqueo corre, hermano, y se sube al árbol, y cuando sube este árbol dice que se pone a esperar al maestro. La solución no llegó rápido, hermano. A veces el Señor nos da la respuesta y nos dice, yo sé que no estás viendo lo que voy a hacer en tu vida. Yo sé que todavía hay multitud la cual está haciéndote pensar que no me vas a ver, pero tú sigue moviéndote hasta el lugar a donde yo te voy a llevar. Y cuando llegues a ese lugar, sé paciente. Hay un versículo que a mí me agrada, hermano, que dice, estad quietos y conoced que yo soy Dios. Y siempre he dicho, ¿por qué dice está quieto? Si no es porque Dios ya sabe que vamos a querer movernos. Cuando Dios nos da la respuesta, mi amado hermano, mantengámonos firmes. Zaqueo sabía, el maestro va a pasar por aquí. Entonces, ¿qué yo hago? Me voy a ese lugar y cuando llego a ese lugar, busco un sitio donde yo me asegure que ni la multitud ni nada me va a hacer impedir que yo vea al maestro. Y sube a este árbol y dice que ahí se queda porque él sabe que el maestro va a pasar por ahí, mi amado hermano. Usted sabe que el maestro ha hablado a su vida. Usted sabe que el maestro le ha dado promesas. Usted sabe que el maestro le ha dicho, no te preocupes por esa situación. No te preocupes por lo que está sucediendo. Yo tengo la respuesta. Entonces lo que nos resta a nosotros, hermano, es que estemos quietos. No nos movamos. No seamos como las olas del mar. Mantengámonos quietos en ese lugar donde el Señor nos envió y le vamos a ver. Y si usted se pone a pensar, mi amado hermano, Zaqueo era el jefe de publicanos. Y no solamente jefe de publicanos, pero un hombre rico. ¿Y cuándo usted ha visto un jefe de una corporación, un jefe de una compañía o una persona con un título de este índole y con los medios siendo rico de esta manera, trepando árboles? ¿Sabe que esto no era algo común? Que una persona con este título y este estatus se encontrara trepando árboles. Pero este hombre corre hacia adelante, no se queda en ese lugar y asciende a ese árbol para poder ver al maestro. Y el ascender a ese árbol, mi amado hermano, tuvo que haber pensado en otra multitud de pensamientos. ¿Qué dirán cuando vean al jefe de publicanos subiendo este árbol? ¿Qué van a pensar los que me conocen de una persona tan adinerada bajándose a trepar un árbol como un niño? ¿Me irán a llamar ignorante? Y quizás usted escucha la voz de Dios y el Señor le habla su vida y le dice, muévete y haz lo que yo demando de ti y espera en mí, tú vas a verme mover en tu vida. Y estos pensamientos nos agobian de igual manera, mi amado hermano. No tuvo que ser fácil para este Zaqueo, un jefe de publicano y rico, estar trepando un árbol en medio de la ciudad donde todos le veían y me imagino que lo miraban y decían, mira Zaqueo, trepado en ese árbol. ¿Qué estará haciendo allá arriba? Y Zaqueo decía, no me importa la multitud, no me importa lo que digan, no me importan los pensamientos, yo voy a dejar lo que tenga que dejar, contar de ver al maestro. Mi amado hermano, nosotros muchas veces hay cosas las que tenemos que dejar, que son multitudes de cosas que nos impiden ver al maestro. Y lo que el Señor nos está diciendo, tú tienes que subir por encima de esas cosas. Tú no te puedes quedar arraigado a esas cosas allá abajo. Si tienes que dejar el orgullo, suelta el orgullo. Si tienes que dejar la riqueza, suelta la riqueza. Si tienes que dejar tal cosa, la cual te está impidiendo poner tu mirada en mí, hasta que no lo sueltes, no me vas a poder ver. ¿Sabe por qué, mi amado hermano? Porque en el versículo 5 nos dice que cuando Jesús llega a aquel lugar, mirando hacia arriba, le ve a Zaqueo y Jesús le dice, Zaqueo, date prisa, desciende, porque hoy es necesario que pose yo en tu casa. Mi amado hermano, Zaqueo no llamó a Jesús. Zaqueo se trepó al árbol y él esperó. Pero cuando el maestro pasa por ese lugar, el maestro mira a Zaqueo. Y cuando él mira a Zaqueo, le dice en este versículo 5, Zaqueo, date prisa, desciende. Y esto es lo que más me tocó cuando estaba leyendo este pasaje, porque hoy es necesario que pose yo en tu casa. Y Zaqueo, cuando empieza y escucha que el Señor, el Maestro, está pasando por la ciudad, dice, a mí no me importa mi título, no me importan mis riquezas, yo procuro Yo tengo que esforzarme para hallar la manera de ver al maestro. Y cuando sube este árbol y pone su orgullo a un lado y pone toda esta multitud a un lado y sube y está arriba de este árbol sicómoro, el maestro lo mira y le dice: ¿sabes qué, Zaqueo? Baja, porque hoy es necesario que poseyo en tu casa. Sabes que yo he venido a esta ciudad porque yo necesito posar en tu casa. No es una coincidencia que el maestro pasara por esta ciudad. No, yo vine a esta ciudad con un propósito y es necesario que yo no me vaya de esta ciudad sin que antes yo pose en tu hogar. Mi amado hermano, yo no sé si usted no entiende lo que el Señor le está diciendo en esta tarde. Es necesario que tú subas y te alejes de esa multitud, que tú tomes un lugar en el cual yo te quiero poner para yo entonces poder posar. Es necesario. Yo anhelo posar contigo. Yo deseo. Yo he venido a esta ciudad con el propósito de venir a posar en tu hogar. Mi amado hermano, el Señor le está diciendo: no pongas tu mirada en esa multitud de cosas ni situaciones que te impiden poner tu mirada en mí. Pon tu mirada en mí, despójate de todo eso y permíteme posar en tu casa. No saldré de Jericó sin posar en tu hogar, Zaqueo. Zaqueo pensaba que él solamente iba a ver al maestro. Zaqueo pensaba que él iba a confirmar quizás lo que había escuchado del maestro y decía: yo tengo que verlo. Y él procura, indaga, él busca, se esfuerza y halla la manera de ver al maestro. ¿Sabe que la manera de usted y yo ver al maestro no va a ser fácil, hermano? Va a tomar trabajo, esfuerzo. Va a tomar indagar, va a tomar que nosotros busquemos. Todo esto conlleva un esfuerzo, mi amado hermano. Tenemos que hacer ese esfuerzo. Tenemos que leer la palabra, hermano. Tenemos que buscar al Señor en oración. Tenemos que dar lo que el Señor pide de nosotros para que podamos verle, mi amado hermano. Pero ¿sabe qué? Aunque él estaba procurando y todas estas cosas le impedían verlo, el maestro no estaba lejos. El maestro estaba ahí. Y el maestro estaba buscando un lugar donde posar. Y en esta tarde, el maestro está en este lugar. Y el maestro está diciendo: yo estoy caminando por medio de tu ciudad. Yo estoy por medio de estas ondas radiales y yo estoy buscando una persona la cual procure verme. Yo estoy buscando una persona la cual se despoje de esta multitud de cosas que le impiden verme. Yo estoy buscando una persona la cual me crea. Una persona a la cual no importe lo que digan de esta persona, sino que se entregue de lleno a mí, porque yo necesito posar en tu vida. Yo necesito posar en ti. Y si vamos al versículo 9 y 10, dice la palabra que Jesús le dice a Zaqueo. El Señor Jesús posa en la casa de Zaqueo. Y cuando está posando en la casa de Zaqueo, Zaqueo le dice: ¿sabes qué? Si yo he tomado algo, se lo voy a devolver 4 veces. Lo que no es mío, lo voy a devolver. Ya no soy la misma persona. Ya yo no soy el publicano, el cual toma lo de los otros para enriquecerse. Yo soy una nueva criatura, ya no soy el orgulloso, aquel. Yo he dejado todo eso a un lado, yo he quitado esa multitud. Y cuando el maestro escucha esto, el maestro le dice, Jesús le dice: hoy ha venido la salvación a esta casa, por cuando él también es hijo de Abraham. Porque el Hijo del Hombre vino a buscar y a salvar lo que se había perdido. Sabe que la multitud lo miraban a él como alguien rechazado, alguien el cual ellos no deseaban, quizás lo miraban como un traidor, pues ha tomado el lugar de los romanos entre nosotros, siendo hermano nuestro, y nos está privando de nuestras cosas. Y el maestro dice, ¿sabes qué? Hoy ha venido la salvación a tu casa. Era necesario que yo posara en tu casa. Era necesario que yo trajera salvación a tu vida. Porque el Hijo del Hombre vino a buscar y a salvar lo que había perdido. Y en esta tarde, mi amado hermano, el Señor no ha hecho esto por coincidencia. Nuestro Padre Celestial no ha traído esta palabra por si acaso, o por, sino que es necesario que esto se hablara en esta tarde. No hay nada por coincidencia en cuanto al Señor. Y sabe que yo he aprendido esto porque a mí, en mi caminar con el Señor, yo he visto cosas las cuales yo le pregunto al Señor y le digo, Señor, ¿por qué tenía que suceder esto? ¿Por qué yo tenía que pasar por esta situación? ¿Cuál era la razón por la cual esto tenía que suceder? Porque, hermano, esto sucede a cada uno de nosotros. Hay cosas las cuales se interponen entre lo que pensábamos ver y lo que está sucediendo. Y quitamos nuestra mirada al Maestro y nos impide verle. Y quizás nos impide escucharle de la manera en que debemos de escucharle. Y decimos, Señor, ¿por qué tenía que pasar esto? Esto no puede ser. Y el Señor nos dice, ¿sabes qué? Era necesario que esa multitud estuviera ahí. ¿Por qué? Porque esa multitud le enseñó a Zaqueo a procurar ver al Maestro. Le enseñó a Zaqueo a dejar a un lado títulos, orgullos y cualquier cosa con tal de ver al Maestro. Y esa situación, la cual quizás es una multitud que está tratando de impedir que veamos al Maestro, lo que está haciendo es enseñándonos quizás a despojarnos de ciertas cosas, las cuales son las que han quitado nuestra vista del Señor. Quizás la multitud nos ha hecho perder a Jesús de vista. Y aunque procuramos verle, o sentirle, o escucharle nuevamente, esa multitud que nos agobia se ha interpuesto entre nosotros y nuestro Señor. Y nos está haciendo imposible poner nuestra mirada en Jesús. Mi amado hermano, era necesario Zaqueo. Es necesario que tú vengas a mí y que yo pose en tu casa, porque yo tengo que traer salvación hacia ti. Yo tengo que dejarte saber que tú no estás huérfano, tú tienes un padre. Mi amado hermano, el Señor en esta tarde ha venido a decirnos, era necesario que tú sintonizaras esta palabra en esta tarde, porque tú no estás solo, yo sigo a tu alrededor y yo tengo mucho más para ti. Zaqueo pensó solamente verle, pero terminó el Maestro posando en su hogar. Y si usted quita esas cosas del medio y le permite al Maestro obrar en su vida, él también posará en su corazón. Dios le bendiga, amado hermano. Estamos aquí para orar por usted. Y no se olvide de sintonizarlo nuevamente el martes próximo a las 3 de la tarde en este su programa, El Rey Ya Viene. Dios le bendiga.
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Juanita Salexió con nuestro hermano Joel Acevedo de aquí de la ciudad de McAllen, en este momento canto, compositor de muchos cantos, nuestro hermano Joel Acevedo, la selección, la presencia del Señor. 3:50, unos 10 minutos antes de las 4. Esperamos que usted la esté pasando bonito y pues aquellos que andan trabajando fuera, pues cuídese muy bien. Alice se reporta una temperatura de 100 grados. You convert that to Celsius, okay? I'm sorry, I can't convert it to Celsius. Pero 100 grados Fahrenheit en Alice, Texas. Y aquí en el río Texas, 96 grados Fahrenheit. En el área de Escobares, ahí por los Ramones, ahí por esa área de los Garzas, La Rosita, están 103 grados Fahrenheit. Así que, wow, 103 grados Fahrenheit. Y pues también aquí en el área del Medio Valle, una temperatura registra 102 grados Fahrenheit. Así que, pues, ¿qué le podemos decir? Está caluroso. Y están diciendo que están ahorita muchos momentos para este tiempo. Está viendo algunos unos records que están siendo, bueno, registrados. Una temperatura muy elevada y pues esperamos que usted ahí se cuide mucho y pues si busque la sombra, como hicimos, si no tiene que salir, pues no salir ahí con el aire acondicionado, pues esperamos que la esté ahí cuidándose mucho. Y si usted anda afuera, pues use, tome mucha agua y todo, ya ve que hay que prevenir todo esto, si es posible. También estos momentos quiero avisar que unos 8 minutos más, la identificación de las emisoras, pero también avisando que las oficinas están abiertas esta tarde. Usted puede pasar por aquí por el 2720 West Bedford City, Trin, Westlaco. Y algunos han venido aquí, oramos por ellos. Se ora por usted y algunos, bueno, les damos el aceitito también de que estamos regalando a las personas que colaboran con Radio Vida. También a continuación está nuestro hermano Trino Pais, viene a interpretarnos la siguiente melodía, pero hablando del hermano Trino Pais, se nos avisó que tuvo el fallecimiento de su hijo y pues ha sido una noticia un poquito difícil. Nuestro hermano Trino Pais ha estado con nosotros en los eventos de Radio Vida y pues no solamente aquí en el Valle, pero ahí en el área de West Texas. Y lamentablemente pues esto sucedió y de su hijo que ha fallecido, de la familia Pais. Estemos orando por la familia Pais. They're out of George, West Texas. Ahora están en el área de George, West Texas. Y pues estemos orando por la familia Pais. Muy conocidos aquí en el sur de Texas también. Y precisamente es el siguiente canto que está programado aquí con nuestro hermano Trino Pais, orando por la familia en estos momentos de dificultad. La pérdida de un ser querido es muy doloroso. Solamente Dios puede traer consuelo.

cuando yo sea viejo. 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No me regañes por ello. 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Acuérdate que fui yo quien te enseñó tantas cosas. Comer, vestirte y tu educación para enfrentar la vida, también como lo haces, son producto de mi perseverancia y esfuerzo por ti. Cuando estemos conversando y me llegue a olvidar de qué estamos hablando, dame todo el tiempo que sea necesario hasta que yo recuerde. 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Tal vez no era importante lo que decía y me conformé con que me escucharas en ese momento. 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También comprende que con el tiempo ya no tengo dientes para morder ni gusto para sentir. Cuando me fallen las piernas por estar demasiado cansadas para andar, dame tu mano tierna para apoyarme, como lo hice yo cuando comenzaste a caminar con tus débiles piernitas. Por último, cuando algún día me oigas decir que ya no quiero estar en esta tierra y que ya me quiero ir, no te enojes. Algún día entenderás que esto no tiene que ver con tu cariño o con cuánto te amé. Trata de comprender que ya no vivo yo, sino sobrevivo. Y nunca olvides que siempre quise lo mejor para ti. Recuerda el día que esté viejo y ya no sea el mismo.

0: Te daré gracias, mi Dios, de todo corazón, te cantaré himnos. Esto lo expresó el salmista David, agradecido por una victoria. Ahora, nosotros también lo hacemos, porque nuevamente Dios nos ha respaldado. Muchas gracias a todos los que participaron. Sin su ayuda, esto no hubiera sido posible. 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La palabra de Dios dice que el alma generosa será prosperada. Proverbios 11:25. 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Con gusto te atenderemos. Recuerda que poderoso es Dios para hacer que abunde en vosotros toda gracia, a fin de que teniendo siempre en todas las cosas todo lo suficiente, abundéis para toda buena obra. Dios es bueno y para siempre es su misericordia. A nombre de todo el staff de Radio Vida, muchas gracias.
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Bonita selección con Karina Moreno, la selección al otro lado del mar. Una temperatura aquí en el medio valle de 102 grados Fahrenheit. Y bueno, usted que anda manejando, hombre, también con mucha precaución. También quiero avisar que ya nos 8 minutos más estaremos escuchando el programa del pastor, nuestro hermano el pastor Edward González, con su segunda parte del mensaje, 42 paradas. Así que esté pendiente unos 8 minutos más aquí en Radio Vida.

Bonita selección, música nueva con Alexis Aria. Aria. Y este es Borrón y Cuenta. Quiero avisar que ya nos cuatro minutos más estaremos escuchando el programa de él, nuestro hermano pastor Eduardo González, con su segunda parte del mensaje que lleva por título Las 42 Paradas. Esté pendiente unos cuatro minutos más aquí en Radio Vida.

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2: Dios le bendiga, mi hermano. Espero que todos estén bien y que tengan un buen fin de semana. Quiero continuar con el mensaje que dejé en mitad camino la semana pasada, que se llama Los 42 Paradas. Esto tiene que ver con números 33, 1 al 48. Y ahora no puedo leer todos los versículos, pero de explicarte lo que quiero traerte. Los israelitas, cuando salieron de Egipto bajo la dirección de Moisés y de Aarón, marcharon sobre el desierto. Y la semana pasada te expliqué sobre esta parada y lo que significa la jornada que ellos tuvieron. Para nosotros como cristianos tenemos la misma jornada, pero en lugar de desierto, ¿no? Nosotros se llama la vida. Y en ese tiempo de jornada, ahora nosotros no estamos 40 años en el desierto, sino muchos de nosotros podemos pasar toda una vida como cristianos en este mundo. Pero la cosa es que en ese tiempo del desierto de los israelitas, la generación vieja Dios tuvo que eliminar porque no querían creer, tenían duda, el temor, y dejó que la juventud, los hijos de ellos, los nietos de ellos, crecieran y pudieran obtener la fe y el crecimiento necesario para entrar a la tierra prometida. Y te expliqué la semana pasada que los 42 etapas o lugares de viaje desde Ramsés a Egipto, mi hermano, o sea, tuvieron que llegar hasta el Jordán después de 40 años en ese peregrinaje. Y te expliqué que el lugar donde salió el Ramsés, y lo que significa Ramsés, significa ese lugar donde estaban como esclavos y la opresión, representando la miseria que están afrontando israelitas. Y te expliqué que la semana pasada que Sukkot, el primer lugar donde ellos se pararon, se llamaba cabañas o refugios temporales, donde tiene que esperar y parar ahí para descansar y todo. Y el viaje de Ramsés a Sukkot, te expliqué que significaba el viaje de la esclavitud a la libertad. Y te traje primera cosa, mi hermano, sobre este lugar donde lo que significa los 42 lugares, o lugares, 42 lugares donde se pararon. Y tiene significado, mi hermano, ese parte del viaje. Cada uno de ellos representa algo. No te puedo regresar y decirte todo, pero en mitad de camino, la semana pasada, te dije que se llama la 33ª parte, o sea, 33

puedo detenerme en cada lugar donde acamparon los israelitas. Solo deseo explicar el significado que esto tiene, no solo para la vida de ellos, sino también para nosotros los cristianos que hemos sido redimidos y sacados de Egipto, una figura de que significa el mundo, tipifica el mundo, por decirlo así, y que transitamos por este desierto llamado la vida. Mi siguiente parada, mi hermano, sin pretender hacer un juego de palabras, porque sin de parada y de parar, ¿verdad? Corresponde al número 33. ¿Qué significa el número 33? Es asociado con la muerte de Cristo en la cruz. El número 33 representa la promesa. So, en mitad del camino, más o menos, mi hermano, llegarnos israelitas a este lugar, mi hermanos, Cádiz, el desierto de Zin, ¿okay? Y es el número 33, que es Cádiz, el desierto de Zin, donde llegaron ellos, representa la promesa. ¿Y qué promesa Dios lo había hecho a los israelitas? Que los iba a llevar al lugar de la tierra cananea, pero el lugar que se llama la tierra prometida, que fluye leche y miel. Para nosotros los cristianos, el Señor nos ha prometido la vida eterna, la salvación, la vida eterna, y hay muchas promesas en la Biblia que nos corresponden a nosotros, podemos obtener también. Hay principios donde aprender qué promesa tiene Dios para nosotros. Ahora, nosotros no vamos a heredar una tierra prometida, sino una tierra espiritualmente llamada la salvación. Ahora, el 33.º lugar donde se detuvieron los israelitas se llamaba Cádiz, el desierto de Zin, después de salir de Ezión-Geber. Ahora, ¿qué significa Cádiz en el desierto de Zin? Pues en la Biblia, Ezión-Geber, vamos a explicarte este primero, significa literalmente una columna vertebral de un hombre o columna vertebral de un gigante. Un nombre que probablemente se refiere a una característica fuerte central de la tierra o monte de Evangelio de Puerto. O sea, lo que quiero decir es que este Ezión-Geber, antes de llegar al Cádiz, el desierto de Zin, donde salieron, ese lugar significa una columna, o sea, vertebral que es fuerte. Está representada actualmente la tierra donde llegaron, era tierra dura, fuerte. Lo que quiere decir es que el cristiano debe llegar al punto donde se hace más fuerte espiritualmente y mentalmente. En la jornada cristiana que nosotros tenemos que llegar a mitad camino más o menos, mis hermanos, pero debemos llegar a un punto donde nos hacemos fuertes en Cristo. En el principio la persona es débil, la persona era como el barro, el vaso de barro débil, todo lo desanimaba, le traía disgusto, quejas y todo. Pero el cristiano si va creciendo, creciendo, eso es el punto importante aquí, debe crecer espiritualmente y mentalmente, mis hermanos. Al punto donde la persona se hace fuerte, llega lo que llega a la vida, el diablo te ataca, problemas de familia, las finanzas, enfermedades. La persona ya debe ser fuerte, mi hermano, donde resiste todas esas cosas. Ahora, en inglés hay un dicho en inglés, have some backbone. Have some backbone significa que una persona debe ser fuerte y no sea débil, no desanimarse, quejarse, llorar por cualquier cosa en la vida. Ahora, en Efesios 4:12, una versión en inglés traducida en español, habla en esta manera o describe al cristiano de esta manera. Cristo dio esos dones para preparar al pueblo santo de Dios para la obra del servicio, para fortalecer el cuerpo de Cristo. ¿A cuáles dones? Los dones significan los ministerios del Señor, el apóstol, profeta, evangelista, pastor y maestro. ¿Por qué Dios nos ha dado estos cinco personas para ayudarnos para crecer? Nos ha ayudado para crecer, entendemos la palabra, establecerse bien como cristianos, como dijo Pablo, para fortalecer el cuerpo de Cristo. Ahora, muchas veces puede depender del pastor, del maestro, la persona que te está llevando liderazgo, aún no tiene suficiente conocimiento o entendimiento cómo ayudarte a fortalecer.

0: y ser fuerte en las cosas, Señor. Por eso muchas veces hay cristianos débiles que cualquier cosa los desanima. Ahora, eso es diferente a la persona que apenas viene a Cristo, es débil, representa el barro el vaso de barro, porque carga muchas cosas mundanas. Ellos tienen excusa. Pero la gente que ya tiene muchos años en el Evangelio no tiene excusa para ser débil. Debe ser fortalecido para este momento. Por eso es importante escuchar y entender y conocer la palabra, estudiar la palabra de Dios. Ahora, después de haber recorrido un largo camino, los israelitas deberían haber sido más fuertes en su fe y en su carácter. Los creyentes también deben fortalecerse en su fe y crecer hasta alcanzar una estatura que refleja la obra del Señor en sus vidas. Ahora, si ustedes o la persona cristiana se está quejando, llora, se quiere desanimar, a mitad camino ya tienen 20, 15, 20, 30 años en el Evangelio y se quieren desanimar, mi hermano, es porque son débiles, nunca crecieron. Y el cristiano debe crecer en esta vida espiritual, mi hermanos. Ahora, este lugar, mi hermano, que se llama lugar Cádiz, el desierto de Zin, el lugar geográfica, se relata este desierto de Ezión Geber hasta este lugar de Cádiz, en donde llegaron. Un punto de parada concreto que muestra el avance de Israelita hacia la tierra prometida. Habían llegado a este punto, mi hermano, llegando a mitad camino. Ya llegaste a lo más duro, a lo más difícil, estás pasando ya todas las cosas carnales, deberías pasar todas las cosas carnales, ya esas cosas ya no es de importancia, mis hermanos, cosas materiales, cosas a posiciones en trabajos y esto y lo otro, mi hermano. Debe llegar un punto, mi hermano, que ya alcanzaste y estás avanzando. Lo que quieres hacer ahora es conocer más de Cristo, conocer más de las cosas espirituales. Llegar a esa salvación, la vida eterna y madurar, mis hermanos. Ahora, este lugar de Ezión Geber, mi hermano, en un tiempo era un centro económico de Israel. En el tiempo de reinado de Salomón, se había convertido en un centro de comercio marítimo, pero que simbolizando que era prosperado. Dai Salomón tenía barcos que salían por toda parte del mundo recoger especias, oro, plata y muchas otras cosas, animales especiales y todo, mis hermanos. Se había hecho un país fuerte y de prosperidad. Pero en un tiempo después de toda esta caminada, ¿okay? Estamos hablando como 500 años después. Lo que significa este lugar, Ezión Geber, mis hermanos, significa el término teológico, o sea, lo significado del nombre es columna vertebral o soporte, mi hermano. Podría reflejar su papel como un punto de anclaje sólido en la jornada, tanto en un sentido físico como espiritual. Ya debes tener tu ¿cómo dice? Ancla cementada o dejada, mi hermano, donde todas las tinieblas, todo, vamos a decir, tormentas en la vida, batallas en la vida, no te debe mover, mi hermano. Ya no te debe ser regresar al mundo o desear de regresar a esta vida, sino ahora quieres seguir adelante, mi hermanos. Y es un lugar que es fuerte, donde te debes macizar, mi hermano, para buscar de las cosas, Señor. Cádiz, el desierto de Zin, es una extensa región desértica de desiertos de la península de Sinaí. Se menciona en Números 33, capítulo 33, versículo 36 y Deuteronomio 2:8, como un lugar donde acamparon los israelitas tras su paso por Ezión Geber. Se venía de Ezión Geber, donde tenían que ser fortalecidos hasta llegar a Cádiz del desierto de Zin, y Cádiz significa un santuario, un lugar sagrado. Lo que te quiero decir es que habían corrido de Ezión Geber, del lugar de ser fuertes, al punto de llegar a la siguiente parada, que era Cádiz del desierto de Zin, que significa santuario, lugar sagrado. El cristiano tiene que buscar y seguir adelante hasta la posición, está en la presencia del Señor. Lo que te quiero decir es esto. En el tabernáculo y el templo hay tres lugares ahí. El lugar de los gentiles, corte de gentiles, lugar santo y lugar santísimo. En el corte de los gentiles significa obrar o trabajar. Pero cuando llegas al lugar santísimo, que era el lugar donde estaba el arca de Moisés, o sea, el arca del Señor, es el lugar santísimo donde el sacerdote llegaba, entraba dos veces al año. Ese lugar santísimo representa o significa satisfacción. El cristiano tiene que llegar al punto donde entra la presencia del Señor y está satisfecho de que el Señor es todo para esa persona. Ya cuando llegas a ese lugar, ese punto de tu vida, porque has corrido todo el desierto en esta vida, debes llegar al punto donde es importante estar en la presencia del Señor. Caminar en el Espíritu, andar en el Espíritu, moverse por la fe, mis hermanos. Es un lugar donde ya estás satisfecho de todo lo que tú recibes del Señor. Ya el materialismo ya no es tan importante. Tener carros no es, de nuevo, no es importante. Tener muchas casas, un, dos, tres casas no es importante. Sí, por la prosperidad para seguir viviendo, pagando los compromisos. Sí, mi hermano, vivir. Eso no estoy diciendo eso. Pero hay en la vida a veces cuando uno se convierte, quiere ser rico, quiere prosperar, porque cree que el dinero, todas estas cosas son muy importantes, tienen significado, es importante, te va a llevar a un lugar. No, no, no. El único que te lleva a un lugar es Cristo Jesús. Pero si llegas al lugar santísimo, que es satisfecho, ya no tienes deseo de esas cosas, moverte en esas cosas, todo lo que quieres usarlo para vivir, mi hermano, es todo. El nombre Zin podría derivar del hebreo Zin, que significa ser fuerte o ser firme, porque era un lugar donde la tierra era dura y fuerte. So, la persona cuando sale de un lugar a otro, mira, camina de aquí a allá, ya debes llegar a un lugar donde eres firme, mi hermano, firme, que nada te mueve. Es lo que la Biblia Nueva Testamento te habla mucho, donde te hace firme, fuerte, no te mueves de ningún lugar. Ahora, el siguiente parada, porque no voy a ir por cada uno de ellos, es la 42ª y última parada. Número 42 stop, el número 42 parada, mis hermanos. Al final de su jornada, o sea, después de caminar y vivir 40 años en desierto, van a llegar al último lugar antes de cruzar el río Jordán, entrar a la tierra prometida. Los israelitas, mi hermano, bajo el liderazgo de Josué, se pararon en Moab. Moab es la tierra antes del río Jordán, antes de cruzar tierra prometida, entrar a la tierra prometida. Se encamparon o se acamparon ahí en Moab. En Moab es una tierra grande y dice la Biblia que acamparon porque era mucha gente, como 3 millones, 2 y medio a 3 millones de gente. Dice la Biblia que pararon en la tierra de Moab, pero se extendieron de Bet Yesimot hasta Abel Sittim. O sea, un lugar amplio, de un pueblo a otro. Ahora, ¿qué representa Moab? ¿Por qué se pararon en Moab? Moab representa el orgullo de la carne. Antes de cruzar el Jordán, es preciso abandonar todo orgullo. El Jordán representa morir a la carne. Para el creyente, la tierra prometida consiste en vivir el espíritu con humildad. La Biblia requiere que nosotros debemos ser humildes, así como Cristo es humilde. En la vida cristiana debes llegar al punto donde ya abandonas todo orgullo de la carne, creyente que tú fuiste el que hiciste esto, tú prosperaste, tú trabajaste duro, tú hiciste esto, alcanzaste esta meta y ya te lo tiras el paquete, te tiras el grande porque crees que tú eres el todo. El Señor nos tiene que llevar hasta el punto de abandonar esa obra de la carne. Ya no eres tú nada, como dijo Pablo, que Cristo era todo para él ya. Él ya no era nada, y ahorita te explica lo que dice la Biblia sobre este punto. Porque el cristiano tiene que llegar al Jordán, y el Jordán es morir a la carne. Pablo en Romanos dice que deben hacer morir la carne. ¿Por qué? Porque ahí es donde viene toda mala obra, el orgullo, la vanidad, el pleito, el celo, la envidia y muchas otras cosas. Dice 1 Juan 2:16, porque nada de lo que hay en el mundo, ¿Viste lo que dice? Porque nada de lo que hay en el mundo, los malos deseos de del cuerpo o de la carne, la codicia de los ojos y la arrogancia de la vida provienen del Padre, sino del mundo. Todo lo que hemos aprendido del mundo tenemos que abandonar, mi hermano. Tenemos que dejar ir. Por eso es importante que en esta jornada tienes que estar dejando cosas poco a poco. Por eso se toma 40 años, por eso se toma toda una vida espiritual para abandonar todas las obras de la carne, todas esas cosas que creíamos que era importante. Ahora, Bet Yesimot, o sea, una parte del lugar de Moab donde acamparon los israelitas hasta Abel Sittim, Bet Yesimot significa casa de los desiertos o casa de los yermos, la cual refleja su ubicación en un terreno árido y desértico. El nombre combina Bayit, que significa casa o asentamiento, con Yesimón, que es plural de Yesima en hebreo, que significa desolación y yermo o desierto. Ahorita te explico lo que quiero decir con todo esto. Los israelitas se encontraban cerca del río Jordán. Y algún momento habrían de cruzarlo, conquistar a los cananeos y tomar posesión de la tierra. Todo lo que hubieran tenido en el pasado, todo lo que hubieran conocido de Egipto y todo lo que hubieran experimentado durante su travesía de 40 años, todo ello debía quedar atrás. Bet Yesimot habría de ser la casa de los desolados. O sea, abandonar todo. Llegas al punto de tu vida cristiana, mi hermanos, que tienes que abandonar todo lo que tú creías que era importante o número uno o lo mejor de la vida. Tienes que abandonar todo eso y dejarlo para conocer a Cristo. Pablo dijo así, mi hermano, si deja explicarte lo dijo en Filipenses 3, 7 al 8 y 12 al 14. Dijo: antes creía que esas cosas, hablando que era del tribu Benjamín, que era fariseo de fariseos, que conocía de la ley de Moisés, perseguía a la iglesia, todas esas cosas, Filipenses 3 te lo explica. Dice: antes creía que esas cosas eran valiosas, pero ahora considero que no tienen ningún valor debido a lo que Cristo ha hecho. Así, todo lo demás no vale nada cuando se le compara con el infinito valor de conocer a Cristo Jesús, mi Señor. Por amor a Él, ha desechado todo lo demás y lo considero basura a fin de ganar a Cristo. Escuchó, mi hermano. Pablo había llegado al punto, mi hermanos, de Moab, abandonar todo lo que él creía que era importante. Había dejado todo, mi hermano, la posición de fariseo, de tribu Benjamín, de conocer tanta la ley, muchas cosas, mi hermano. Había de abandonar todo porque para Pablo era basura, ya no tenía significado, no tenía valor. Cristo era lo mejor. Versículos 12 a 14 dice así: no es que ya haya conseguido todo o que ya sea perfecto. Sin embargo, sigo adelante esperando alcanzar aquello para lo cual Cristo Jesús me alcanzó a mí. Hermanos, no pienso que yo mismo lo haya logrado ya. Más bien, una cosa hago, olvidando lo que queda atrás y esforzándome por alcanzar lo que está adelante. Sigo avanzando hacia la meta para ganar el premio que Dios ofrece mediante su llamamiento celestial en Cristo Jesús. Nota que Pablo, mi hermano, había llegado al punto donde ya había dejado todo y todo lo que él quería alcanzar es conocer más de Cristo. Abandonó todas las cosas de la vida, mi hermano. El gran premio es conocer más de Cristo. Llegaron a la presencia del Señor. ¿Me escuchó, mi hermano? Eso es lo que significa, mi hermano, todos estos lugares, Moab, Bet Yesimot, mi hermano, tanto, mucho de Abel Sittim también. Todas esas caminadas que ellos tuvieron, los israelitas, para nosotros son caminadas espirituales, morales, mi hermano, espirituales, mentales y todo. Todos nosotros tenemos un lugar donde tenemos que parar. Y en esa parada, mi hermano, queremos descansar y esto, el otro, o pensamos de regresar, pero el cristiano que llega a mitad camino ya puede seguir adelante y seguir, hasta el punto de dejar todas las cosas para seguir y buscar del Señor. ¿Qué significa Bel Sintín? Ahora, era, primero te expliqué, mis hermanos, del lugar Bet Yesimot, que era un lugar de región de Moab, porque era, el pueblo era grande, donde alcanzaba hasta el lugar Abel Sittim. Abel Sittim proviene de las palabras hebreas Abel, que significa un prado o arroyo, y Sittim, que hace referencia a las acacias abundantes en la zona, por tanto se traduce como prado de las acacias. ¿Qué es una acacia? Sittim es otra palabra para acacia. Acacia se refiere al mismo árbol. Con esta madera se fabricaron los elementos y los utensilios y partes del tabernáculo, que fueron recubiertos con oro, plata o bronce. La madera de acacia es hermosa, duradera y resiste a la putrefacción. Se utilizó para el arca del pacto, la mesa de los panes de la presencia del Señor, las varas, los marcos, diversos objetos sagrados. Representa la resistencia, la protección divina y la santidad, reflejando la idea de que los materiales naturales ordinarios pueden ser santificados para propósitos divinos. O sea, nosotros somos la acacia, se puede decir así, porque Cristo es el tipo de acacia de madera, porque fue cubierto de oro, plata y bronce y todo. Representa algo que no se pudre, nada lo puede destruir, ni los animales, ni los abuelitos que decimos, los termites. Pero nosotros somos como la casa porque tenemos la vida eterna. Tenemos prometido que vamos a seguir adelante y permanecer hasta el final de todo. Dice Salmo 1:3. Son como árboles plantados a la orilla de un río, que siempre dan su fruto en su tiempo. Sus hojas nunca se marchitan y prosperan en todo lo que hacen. O sea, el creyente, el humano, representa o simboliza o es como el árbol. Ahora, la madera de acacia representa a Cristo, como te dije, y nada puede destruirlo. Él es eterno y hermoso. Nosotros, al igual que como esta madera, somos duraderos y hermosos también. Somos eternos, tenemos vida eterna en Cristo Jesús. ¿Quién o qué puede separarnos del amor de Cristo? Las puertas del infierno no prevalecerán contra la iglesia, dice la palabra. Dejen concluir con esto. Espero que toda esa jornada y ese lugar que ellos separaron los israelitas, que representa algo espiritual en nuestra vida, que usted entendió y pude explicárselo. Dice Números capítulo 33, el 51 al 53, dice así: habla con los israelitas, diles que una vez que crucen el Jordán y entren en Canaán, deberán expulsar del país a todos sus habitantes y destruir todos los ídolos e imágenes fundidas que ellos tienen. Ordénales que arrasen todos sus santuarios paganos y conquistan la tierra y la habitan, porque yo sé, le ha dado a ellos como heredad. Ahora, ¿por qué dice Dios que tienen que destruir todo, matar todo a cananeo, destruir ídolos e imágenes? Porque el cananeo, dejando al cananeo, o los hijos de Can, hermanos, es dejar a los paganos vivir ahí junto con los israelitas, y tarde o temprano los iba a convencer esos paganos a vivir y adorar a los dioses ajenos, porque los israelitas muchas veces, en lugar de convertirlos a ellos se convertían del paganismo. Se hacían paganos y se hacían idólatras. Así pasó en toda la historia de Israel. Y por eso Dios quiere que destruya todo santuario, toda imagen y todo, porque tarde o temprano se ponen a adorar esas cosas. ¿Por qué? Porque el judío no tiene mucha la palabra de Dios en su vida. Podemos llegar a una región geográfica llamada Tierra Prometida, pero entramos en una Tierra Prometida espiritual llamada la salvación, que nos lleva a estar con Cristo para siempre. Todos estamos en esta travesía por el desierto llamado vida. Si eres como la generación más joven, llegarás a la meta. Si eres como la generación mayor que quería volver a su antigua forma de vida, entonces te perderás lo que Dios te ha prometido. Yo he visto aquí, mis hermanos, donde mucha gente viene a Cristo Y porque viene del mundo como el mundo teniendo mucha prosperidad, mucho dinero, muchas cosas materiales, llegan a Cristo y al final de todo comienza a pasar por una crisis, tiempos de sequía, tiempos de que no hay dinero, no hay esto, no hay lo otro, batallas con enfermedades, batallas con las batallas y todo. Se desaniman, se quieren regresar al mundo donde tenía mucho. La razón que el Señor nos lleva por el desierto es para strip them, lo que dice la Biblia, a quitarle todo dependencia de lo materialismo, del trabajo, del dinero y todo, para que aprendan a depender de Dios. Por eso es el lugar del desierto, para quitarle a la persona toda dependencia de todas las cosas, para que comience a depender del Señor. Y eso, mi hermano, la gente, porque vive en la carne, y no han dejado las obras de carne, no pueden ser los batallan para dejar todo eso. Y comienzan a quejarse y batallar, y al final todo, no pueden con la vida espiritual, dejan la obra y se van para atrás al mundo. Espero que ustedes no sean como la generación vieja, que quieren regresar y mueren en el mundo, mueren sin Cristo. Pero que sean como la generación joven, que desea entrar, conquistar esa tierra y obtener las cosas espirituales, las bendiciones y la. Todo lo que Dios tiene para usted. Mi hermano, es tu pastor Robert González con la pepita de oro, con sabiduría. El mensaje se llamaba, o se llama las 42 paradas de los israelitas, que nosotros mismos tenemos las paradas también y tiene significado. Que Dios lo bendiga, mi hermano. Hasta la siguiente semana. Amén.
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5:08 de la tarde, 5:08, y estamos informándole que de 5:15 a 5:30 estará usted escuchando el bonito programa Enriqueciendo tu Alma con la hermana Cali Rodríguez. 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

0: ¿Qué tal? Les saluda Ruth Rodríguez de Márquez y estoy aquí con Cali Rodríguez en su bello programa Enriqueciendo tu Alma. Cali, qué hermosa enseñanza hemos estado teniendo acerca de las bendiciones que a veces vienen a ser tropiezos o estorbos, obstáculos en nuestras vidas. A veces no lo entendemos de por qué pedimos cosas y después decimos, ay Señor, ¿por qué ahora estoy batallando con esto? Pero gracias a Dios que la palabra viene a iluminarnos, a enseñarnos, a abrir nuestro entendimiento, Cali, y a recordar cómo centrarnos en su palabra y cómo centrarnos en lo que Dios dice. Y lo que Dios dice en su palabra, Cali, es para nuestro beneficio. Es para que vivamos una vida, disfrutemos de la vida, para que podamos gozarnos en la vida, para que podamos disfrutar de tantas bendiciones y beneficios que Él nos da a diario. Tantos dones, tantos regalos, tantas promesas que tiene Dios en su palabra, Cali, que es para bendición nuestra, que es para ayudarnos, porque es un Padre de amor. Gracias a Dios que no servimos a un Dios que está enojado con nosotros, no servimos a un Dios que es celoso de nosotros, no servimos a un Dios que quiere lo peor para nosotros, que nada más nos quiere castigar. Es un Dios justo, pero su base, su fundamento es el amor, y me encanta eso de nuestro Dios.
1: Así es, Ruth, y el amor de Dios es lo fundamental de todas las promesas de Dios. Y Dios le prometió ahí en Deuteronomio capítulo 8 al pueblo de Israel: ustedes estaban en Egipto, salieron de Egipto, 40 años anduvieron en el desierto. Y aquí en el capítulo 8, que es nuestro capítulo central, les dice a Moisés al pueblo de Israel, les dice: les voy a decir por qué pasamos por lo que pasamos, por qué pasamos por el desierto, por qué había serpientes y escorpiones y sol árido, y por qué había problemas, y por qué había filisteos, y por qué había cananeos, y por qué había enemigos. Y les dice en el capítulo 8, versículo 2 y versículo 3, era para ver qué es lo que había en tu corazón, porque Dios quiere que no nos olvidemos que el corazón es engañoso, dice la palabra de Dios. Yes. Y tenemos que entender que cuando Dios nos eleva y Dios nos lleva a un lugar más alto, es imperativo que aunque estemos en un nuevo nivel o lugar de la vida, que no nos olvidemos de dónde venimos. Usted y yo, ustedes que me están escuchando, no nos olvidemos de que Dios quiere y nos, de que Dios nos ama, de que Dios quiere que no nos olvidemos. ¿Por qué? Porque Él permite eso, Él permite que pasemos por algunas cosas para permanecer humildes y mansos y balanceados en nuestra elevación. Que Dios permite algunas cosas para que sepamos, para que Él sepa qué es lo que está en nuestro corazón. Es peligroso olvidarnos de dónde venimos, porque muchos frecuentemente, cuando Dios los eleva, los prospera y los lleva más alto, se nos olvida de dónde venimos. Y aún sentimos que somos más importantes que otros y no nos damos cuenta que en realidad Él es el que nos dio tanto, Dios es el que nos dio todo. Y nos enorgullecemos y nos exaltamos y a veces nos hacemos hasta egocéntricos, crece el yo. Y el pueblo de Israel pasó por esto, porque nosotros como seres humanos también pasamos por situaciones y tendemos a ver hacia abajo a veces a aquellos que estaban donde están o donde nosotros estábamos, y a veces los menospreciamos, y es un riesgo que podemos enfrentar, es un riesgo que de volver a caer al no ser por la gracia de Dios a nuestro favor. Amén. Tenemos que entender una cosa, que algunos tal vez están diciendo: espera, Cali, yo quiero olvidarme de las cosas pasadas, yo quiero olvidarme de donde yo venía y de lo que yo hacía. El apóstol Pablo nos anima, porque puede usted decir, el apóstol Pablo nos anima a olvidar las cosas y proseguir hacia adelante, olvidarnos de donde estábamos. Pero el apóstol Pablo, yo pienso que estaba diciéndonos de una manera, implicando que no te quedes ahí, no te quedes ahí donde estabas, sino que no permanezcas ahí en tu pasado, sino prosigue hacia adelante prosigue hacia las promesas de Dios. No dejes que tu pasado te mantenga ahí, o tu pasado te defina, o tu pasado te diga quién eres, sino que tú sigue adelante. Y estamos hablando por qué Dios no quiere que las cosas que Él nos da, las bendiciones que Él nos da, no lleguen a ser obstáculos. Porque el pueblo de Israel salió de Egipto, y interesantemente, Ruti, 40 años estuvieron en el desierto, y 40 quiere decir un nuevo principio, ¿verdad? Son 40 semanas lo que la mujer está embarazada. 40 años estuvo Moisés en el desierto, 40 años estuvo en Egipto, 40 años Jesús, 40 días Jesús ayunó. El número 40 quiere decir hoy comienza, después del 40 comienza algo nuevo, y Dios les está diciendo un nuevo principio va a través de Moisés le está diciendo un nuevo principio va a haber en tu vida, y quiero que recuerdes de dónde yo te traje. Y el número uno que yo quiero hablar, Ruti, en esta ocasión es por qué debemos de recordar de dónde venimos y no olvidarnos, porque es algo que allí Moisés en el capítulo 8 y capítulo 9, capítulo 10 de Deuteronomio, insiste en no te olvides y recuerda de dónde vienes y recuerda dónde estabas, recuerda que pasaste por el desierto, recuerda, porque eso, si te olvidas, estas bendiciones, estas casas que te dio Jehová, esta bendición que yo te estoy dando, viene a ser un Dios en tu vida. Y número uno, tenemos que recordar por qué Dios, de dónde Dios nos sacó y por qué estamos donde estamos, por la gracia de Dios, que es un favor inmerecido. Y tenemos que entender eso. Es importante, importante recordar de dónde venimos. Porque al olvidarnos, entonces se nos olvida lo que aprendimos de la vida, aprendimos las dificultades de la vida, son a veces maestros, y Dios permite que pasemos por algunas pruebas, algunas situaciones, tribulaciones, para aprender, a través de esas luchas y esas pruebas, para aprender de ellos. Ahí es donde estamos, en esas luchas, en esas pruebas, aprendemos a orar a Dios, aprendemos a confiar en Dios. Ahí cuando no tenemos dinero, cuando no tenemos cómo a pagar los cobros, qué comer, ahí es donde aprendemos a confiar en Dios, a ayunar hacia Dios, a entregarnos a Dios. Durante ese proceso, el número uno es el aprendizaje. Y número dos es algo bien interesante, Ruti, y hemos estado hablando de esto mucho, es la humildad y la mansedumbre. El proceso, el por qué no debemos de olvidarnos de dónde venimos, es porque Dios quiere que nos mantengamos humildes. Ser humilde, hay tantos versículos en la palabra de Dios, el por qué debemos de ser humildes. Porque la humildad es un atributo que Dios quiere que nos pongamos como vestido. Y hay tantas escrituras de la humildad. Yo sé que tú tienes algunas aquí, Ruti, no sé a cuál quieras compartir.
0: Y Cali, Jesús fue lo que les dijo a sus discípulos: aprended de mí, que soy manso y humilde. O sea, realmente Él quería ver que ellos aprendieran de Él cómo Jesús era un hombre, o fue un hombre humilde. Él les pudo haber dicho: aprendieron de mí cómo multipliqué los panes, o le pudo haber dicho: aprendieron bien cómo pude caminar sobre el agua, aprendan bien cómo resucité a Lázaro. No, les dijo a sus discípulos: aprended de mí, que soy manso y humilde. Entonces, eso es algo, Cali, que no naces con la humildad. Es algo que tenemos que aprender, es algo que tenemos que aplicarnos para hacer, es algo que tenemos que hacer intencionalmente. Exacto. Tenemos que hacerlo a propósito, eso es lo que quiere decir intencionalmente. Y Santiago 4, 6 y 7 nos dice así, dice, el 6 dice: pero Él da mayor gracia, por esto dice: Dios resiste a los soberbios y da gracia a los humildes. Someteos pues a Dios, resistid al diablo y huirá de nosotros. O sea, Pablo sabía que necesitamos ser humildes para ser cristianos, para ser seguidores de Cristo, y que Él nos da la gracia para poderlo hacer. Necesitamos la gracia porque nosotros mismos está la rebelión. Dice la palabra en Proverbios que la rebelión está ligada al corazón del niño. Desde que nacimos con el puño y queriendo hacer nuestra propia voluntad. Y aprender a ser humilde es algo que Dios o Jesús nos enseñó a través de su vida y a través de la palabra de Dios.
1: Esa escritura en Santiago es tan hermosa. También el capítulo 4, versículo 10, dice: humillaos delante del Señor y Él os exaltará. No entendemos realmente la definición, Ruti, de qué quiere decir ser humildes. Mucha gente cree que es golpearte en la espalda, es sentirte como que no sirvo para nada, yo soy bien humilde, yo soy bien pobre, malinterpretamos la definición de la humildad. Humildad es simple y sencillamente someter tu voluntad a la voluntad de Dios. Y es simplemente la definición, pero es difícil de hacerlo. Es difícil de someter tu voluntad a la voluntad de Dios cuando lo que deseas es lo contrario, es odiar, es enojarte, es pelear. Cuando deseas tener rencor, es no someter tu voluntad a la voluntad de Dios. Entonces, todas esas cosas que acabo de mencionar son actos del orgullo, son actos de un complejo de inseguridad. Entonces, en Santiago dice, humillaos delante del Señor y Él os exaltará. Y ahí donde le dice Ruti, habla de que Dios resiste, o como dice ahí.
0: Sí, someteos pues a Dios, resiste al diablo y huirá de nosotros. Pero
1: fíjese el poder que te da el someterte a Dios, el someter tu voluntad a Dios. Someteos pues a Dios bajo su poderosa mano, resistir al diablo. ¿Y de quién va a huir el diablo? Dice, y
0: de nosotros.
1: De nosotros. El poder que nos da el ser humildes, el someter nuestra voluntad, el decir, Señor, yo no puedo. Yo no puedo con este rencor, yo no puedo con este odio, me trae loco, me trae loca. Señor, me entrego a ti, me humillo a ti. Dice en Primera de Pedro 5:5-6, dice, humillaos bajo la poderosa mano de Dios para que los exalte cuando fuera tiempo. Humillaos, ¿dónde? Bajo la poderosa mano de Dios. Si sometemos nuestra voluntad a la voluntad de Dios, no tenemos aquellas bendiciones que Dios nos da, aquellas cosas que Dios nos da, no nos enorgullecen, sino que recordamos que es Dios quien nos lo dio. Amén. Ruti, vamos a orar.
0: Padre, gracias por tu bella palabra. Gracias, Señor, porque tú eres el único que nos puedes enseñar a ser humildes, Señor. Pedimos que tú ablandes nuestro corazón, Señor, y que nosotros podamos entregar nuestra voluntad a ti, someternos a ti, Señor, para resistir al diablo y tener, Señor, confianza en estos días. Padre, amén. Gracias por tu palabra, Señor, en el nombre de Jesús. Amén.
1: Amén, amén. Dios me los bendiga. Se despide su servidora, Cari Rodríguez. Y Ruth Márquez, gracias por escuchar Enriqueciendo tu Alma.

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Así escuchábamos ese bonito tema, tu mejor momento. Muy buenas tardes, cuando son las 6:05 de la tarde. Les saluda Elizabeth Ruiz y deseo que estén pasando un bendecido día. A continuación tenemos aquí otro canto por aquí bonito. Tino Paz.

15 de la tarde, 6:15 de la tarde, hora centro. Y vamos a seguir escuchando este bonito tema, Bajo del Olivar, y nos lo interpreta Elías Garza.

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Pues escuchábamos ese bonito tema, 6:24 de la tarde, 6:24 horas centro, y estamos en saludos y complacencias. Y ahora sigue dúo Misioneros de Cristo y nos interpreta Soy Misionero.

Se ha comunicado con nosotros la hermana Luz Vázquez de FAR, Texas. Ella quiere saludar Irving Viveros y ha solicitado Un Día a la Vez con Paulino Bernal.

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3: Se ha comunicado con nosotros el hermano Luis Pérez de Edinburgh, Texas. Él ha solicitado escuchar Lágrimas de Cristal con Country Cristiano.

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1: Se ha comunicado con nosotros el hermano Polo Ochoa de Los Milagros y de la ciudad de Huéslaco, Texas. Él quiere saludar al pastor Arturo Salinas, que el día 16 de julio estuvo de manteles largos. El pastor estuvo cumpliendo años. Ha solicitado a un ángel, Tomás Villarreal.

Escuchábamos ese bonito tema. Y cuando son las 6:42 de la tarde, 6:42 hora central, estamos continuando con los saludos. Y se ha comunicado Jesús López de Acuña, Coahuila. Y él quiere saludar al pastor Héctor Sánchez. Ha solicitado fe con inspiración.

Se ha comunicado con nosotros Alma Castillo de Mercedes, Texas. Ella quiere saludar a su esposo Julio González y ella ha solicitado el cumpleañero con Eloy Martis.

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